0: lo mencionó usted mismo, no hay quien a ustedes les dé una solución. ¿Qué les dice la administración actual?
1: Bueno, en realidad, como usted mismo lo dice, nosotros hemos tenido que estar ahí al frente, haciendo plantones, haciendo llamados a las autoridades, porque en realidad si nosotros que somos los perjudicados no lo hacemos, las autoridades, que me disculpen, toman la posición de ser pasivos, dejar que pase el tiempo. Solo cuando nosotros nos activamos hay alguien que algo dice, ¿no? Pero eso no es así. Entonces, nosotros lo que queremos es esa empatía de las autoridades, de que nos resuelvan. ¿Cómo es posible de que no se preocupen de arreglar este litigio, de solucionar tanto de una parte como de otra parte? O sea, que de una vez se determine. Y pues nosotros, como bien lo dijo Estefanía, el Viven tiene las escrituras, y esos dineros fueron comprados con nuestros ahorros, con nuestro dinero. Entonces pedimos que se haga justicia, que se agilite y que se deje también de estar atropellando los derechos, vulnerando derechos de esas personas que están ahorita ocupando ahí, que para mi modo de ver, también necesitan que un amparo, porque si se ve que son de escasos recursos, entonces también están vulnerando los derechos de ellos al ponerlos de qué diré, que dé como el pecho a las balas a algo de que están en un terreno que no les pertenece. Entonces eso también debe ser investigado.
0: Y en la administración del señor Quesada, a ustedes se les dijo que se les iba a dar ya no la vivienda, sino los terrenos. ¿Hasta dónde llegó eso, ese ofrecimiento?
1: Bueno, pues en realidad ya a la fecha se ha hecho una resolución, se ha modificado ya la situación de que ya no es vivienda, sino es un proyecto de lotización con servicios que se tiene que entregar. Esa propuesta se la hizo en reunión de cabildo, no ha sido algo.
2: Ahí tenían que hacer el cambio.
1: Exactamente, o sea, fue una resolución por la misma, sí, perdón que le interrumpa, por la misma situación económica del proyecto. Entonces, de alguna manera hemos llegado a avanzar en eso, pero simple, como usted bien lo sabe, sigue esta situación de la demora, incluso en el litigio que se tiene, posponiendo audiencias, y eso es lo que nos está perjudicando a todos.
0: Y en este caso, es decir, ustedes están solamente a la espera de que ellos puedan llegar a una decisión automáticamente. Ahorita ustedes no tienen nada.
1: O sea, tenemos. Y la inversión del terreno, que lo decimos con toda claridad, es nuestro, porque lo compraron con nuestro dinero.
0: Pero no hay un documento que les avale, que es de ustedes, o que como los señores que están ahora, algo sí. Yo escuché en días anteriores que ustedes dijeron que van también, igual que ellos, a tomar posesión.
3: Bueno, le hago entender algo, entiendo que no lo maneja, y es que nosotros estamos amparados bajo un reglamento, ¿sí? Ese reglamento hace que nosotros aportemos a un proyecto que está dentro de una empresa pública.
0: Démosle paso, perdón, le interrumpo un ratito. Démosle paso al amigo o amiga que esté en la línea. Muy buenas noches.
4: Muy buenas noches.
0: Buenas noches, le escuchamos.
4: Gracias. Mire, yo quería opinar en el sentido de que el problema de los terrenos de allí se dio porque en la administración del ingeniero Bailón se compraron terrenos que tenían ya adjudicatarios, y estos adjudicatarios estaban legalmente posesionados porque tuvieron ya unas actas de adjudicación. Además, para que el municipio dé paso al proyecto de la cooperativa minera 11 de julio, ya esta cooperativa entregó los porcentajes correspondientes a áreas verdes y comunales y márgenes de protección de las dos quebradas. Entonces, posteriormente, el municipio vuelve a comprar los mismos

0: terrenos que ya eran de el municipio. Entonces, por lo tanto, de ahí nace todo el grave problema que actualmente pasan los ciudadanos que se inscribieron en ese programa, que definitivamente es fraudulento.
1: Muchas gracias, amigo. Entiendo, no es así, ¿no?
2: No es
1: está
2: así.
1: Un poco distorsionado.
2: Distorsionado lo que dice.
1: Acerquémonos, doctor, un poco más al
2: bueno, micrófono. A ciencia cierta, la CEPS en el 2013, a los que hacían producción minera, les cambiaron las directrices de no poder manejar temas relacionados con urbanizaciones. Por ende, les reagruparon. Y todas las personas que se reagruparon pasaron a ser dueñas de ese terreno. Son los que le vendieron al Viven. Incluso muchas de las personas que vendieron al Viven son parte de la lotización. ¿Y si alrededor de 100 personas que fueron ex mineros están ahora dentro del proyecto? Y otra cosa, lo que dice el señor respecto de los documentos de posesionarios y ese tipo de cosas, no es que solamente se haga un documento ante un notario
1: y yo soy dueño,
2: no. Quien le da legítimamente a un posesionario el derecho es un juez.
1: Por eso siempre
2: ellos no tienen ante un juez legitimado ni garantizado el que se diga, esta área es suya.
1: Por eso se lo pudo comprar también.
2: Eso se lo pudo comprar y adquirir. Obviamente, esa documentación, incluso cuando la CEPS ya los reagrupó, esa documentación dejó de valer, porque lo entregó una instancia que la CEPS la desechó, como era la Asociación de los Mineros, la 11 de julio. ¿Sí? Entonces, ahí debemos entender bien ese proceso. Administrativamente, como venían manejándose los mineros a través de su organización, prácticamente es un tema que se debía entre ellos mismos subsanar. El asunto de que quienes vendieron era el gerente, el presidente, y de esto tomó nota la secretaria, y se hizo la venta a un legítimo comprador de buena fe, que fue el Viven. Por ende, no es posible que se lo demanda al Viven en una demanda de nulidad de escritura, siendo un legítimo comprador de buena fe. Peormente, se le tenía que demandar al municipio, porque el municipio no es parte del Viven.
1: Y está otra traba.
2: Es una empresa pública.
3: Pues son trabas.
2: Que su administración no tiene nada que ver con el municipio. Obviamente tiene un tema relacionado con algunas entidades que están dentro de una organización interna del Viven, pero ellos no son los que ejecutan.
1: Tenemos otra llamada, rapidísimo, por favor, si puede ser la persona que está en la línea.
4: Hola, este es Wilson, le saluda Jeremías Tamayo. Una preguntita concreta, porque yo he escuchado la postura del municipio, la postura de los señores también que defienden la posición. ¿A dónde fue a parar el dinero? ¿Por qué no se ha conseguido un arreglo incluso extrajudicial entre las personas que demandaron, que entiendo que ellos no recibieron la parte que les correspondía? Yo creo que por ahí también puede estar alguna salida. Luego entendemos muy bien la posición de los perjudicados, porque ahí solo hay perjudicados, no hay beneficiados.
2: El dinero está invertido en el proyecto, está invertido en la compra y está invertido en las redes de alcantarillado que están en el terreno.
1: Yo creo que se genera un poco de especulación en ese tema, porque muchos han pedido devolución y el Viven no puede hacer esa devolución, entiendo, ¿no?
2: A ver, cuando existía dinero en el Viven, obviamente quienes desistían les pagaron.
1: Tenían esa libertad,
2: pero hubo un momento en que el Viven prácticamente quedó en cero en sus cuentas. Obviamente tenían otros proyectos y se iban abasteciendo económicamente, pero el tema del reglamento te establece que somos nosotros quienes garantizamos que se cumpla el tema relacionado a que siga el proyecto en sí, en sus fases, en sus etapas. Pero lo que a nosotros nos disgusta es el asunto de que tenemos de por medio un juicio de nulidad de escritura, el cual ha sido el caballo de batalla para que esto no se subsane. Ya van 6-7 años de este proceso.

0: mes.
1: Es un tema que se lo absuelve en uno a un año y medio. Eso es un juicio ordinario, e incluso este juicio ordinario no tiene la capacidad de suspender obras.
0: Y pese a ello, lo ha logrado.
1: Pese a ello, lo ha logrado porque mediáticamente se ha hecho entender a la fuerza pública, a la policía, que ellos no pueden actuar porque hay un juicio de por medio. Pero si nosotros vemos en la aceptación a la demanda, no hay un tema que diga paralícese las obras. No hay. Entonces,
0: aquí, o sea, bien podría ser desalojada las personas ahí y no se comete ninguna ilegalidad.
1: No es que bien pueden ser de las desalojadas. Primeramente, la casa que se construyó hace 5 meses de madera es una casa que internamente no tiene servicios básicos, no tiene luz, no tiene agua potable. Segundo, no tiene sanitarios. Tercero, es una casa que no tiene camas, no tiene absolutamente nada. Es una fachada.
0: No vive nadie.
1: Supuestamente viven 3 personas, pero si ustedes como medios de comunicación van y les analizan a esas personas, quién es usted, de dónde viene, dónde estudia su hijo, dónde lo inscribió en la escuela, en qué sector vivía anteriormente, causa mucha sorpresa de que esa gente de la noche a la mañana la llevaron a vivir ahí.
0: Solo es una
1: triquiñuela. No sé si podría definirlo de esa manera. Usted lo está haciendo y probablemente pueda ser así. Pero si usted les pregunta a esas personas si son legítimos posesionarios, le van a decir que no. Porque son gente de escasos recursos, que si participó del tema minero, ¿usted qué cree?
0: Claro, hay muchas cosas que no concuerdan.
1: Hay muchas cosas que no concuerdan. No concuerda. Si yo soy minero, tengo dinero.
0: Claro,
1: así podría hacerse.
0: Por lo menos hubiera construido una casa en otras condiciones, me imagino, ¿no?
1: Exactamente. Entonces, esta casa fachada es solamente para hacer
0: entorpecer
1: los procedimientos. lo que dijo su compañera, obviamente es para revivir otra vez el tema relacionado con...
0: Tenemos otra llamada a la persona que está en la línea, lo más rápido posible, por favor. Buenas noches.
2: Por favor.
0: Sí, lo escuchamos, lo más concreto posible, amigo, buenas noches.
2: Qué gusto, muy buenas noches. Bueno, un poco para aclarar también lo que se está diciendo en la entrevista, creo que es importante mencionar, porque se está dejando un mensaje que, bueno, los dineros están dentro del proyecto, pero hay algo importante que no se menciona, es que dentro de todos los informes económicos que ha dado el Viven, con los distintos personas que han puesto al mando del Viven, han indicado que se han tomado estos dineros para hacer otras obras. Eso también es importante mencionar, es decir, la plata sin pedir permiso a las personas que las entregaron, ellos los han utilizado, e incluso los mensajes que han dado es que el Viven está quebrado. Entonces, los mensajes que también le dan a la ciudadanía es que por qué confiaron en esta empresa que es privada, que no pertenece, digámoslo así, al municipio, pero nosotros no hemos confiado en una empresa cualquiera, sino una empresa que está avalada por el municipio, y ahora no hay salida, o sea, están los litigios, no devuelven el dinero porque tampoco no lo hay, no tampoco avanzan con las obras, y nadie nos da importancia, o sea, nadie nos escucha ni nos ayuda a ver, aunque sea la devolución del dinero, simplemente nos dicen nos han estafado, pero ¿dónde están las autoridades para que revisen por qué nos han estafado o qué hicieron con la plata o qué van a hacer con el dinero, que nos den la cara? Porque simplemente dicen, la empresa está quebrada y no sabemos más.
0: Vamos con esa duda de nuestro amigo, muy pertinente, a una pausa para revisar ya la parte final y poder conversar con nuestros amigos, ir un poco definiendo cuál es el camino, qué es lo que vislumbran ellos de aquí en adelante. Vamos a regresar.
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1: Estamos ya en la parte final y yo creo que la pregunta es ¿qué aspiran o qué esperan ustedes? En la pausa decíamos, no queda más que aguantar, no hay otra salida.
2: Bueno, en realidad nosotros sí quisiéramos aprovechar la oportunidad de hacer un llamado nuevamente a las autoridades, a la alcaldesa, de que se empoderen de nuestras necesidades que tenemos allí, de cómo hemos venido padeciendo por este proyecto, sacrificando tanto allí para algún rato aspirar y tener, como está ahora planteado el proyecto de lotes con servicio, de que la autoridad competente que le corresponde dentro del municipio procedan ya con el desalojo, ya que nosotros tenemos los documentos legales y los señores que están allí no los tienen. Entonces, no entendemos eso. Quisiéramos que, por favor, la alcaldesa hiciera una reunión con la gerente y nos explicara el por qué. ¿Por qué motivo están demorando este proceso de desalojar a estas personas que no tienen ninguna legitimidad allí? Y nosotros poder continuar, nosotros ya hemos apagado, tenemos el dinero ya para comprar los materiales de la UMAPAL para el agua potable, pero está trancado el proyecto, retenido el proyecto por estos señores que están allí. Entonces, que en realidad haga conciencia al respecto. Y también otra cosa que sí nos gustaría aprovechar de la oportunidad de hacer un llamado a los medios de comunicación, que cualquier noticia sea con respaldo, que sea fidedigna la noticia, de que no especulen allí con las necesidades de todas nuestras familias que estamos allí siendo perjudicadas y que hemos sufrido muchísimo para tener ese dinero, conseguir ese dinero con créditos, con préstamos, con intereses, para tener esa ilusión de algún rato tener el lotecito con servicio. Eso quisiera que comprendan las autoridades, que comprendan los juzgados donde está este juicio mal planteado de nulidad de escritura y que ya de una vez por todas finiquiten esa situación y de esa manera ayuden a las más de 600 familias que hemos venido sufriendo en este proyecto de Jardines de Punzara. Muchas gracias.
1: Para tener claro, hay gente que en Facebook escribe, ¿para cuándo devuelven el dinero? No lo van a hacer si no pagan todo, nos explicaba el doctor, no sé a qué se refiere aquí nuestro amigo. Y lo otro que sí es cierto, que se cambia de gerente a cada momento, y yo creo que administrativamente eso afecta sin duda al desarrollo de lo que es Vive.
3: Ya son 6 o 7 gerentes que han pasado.
1: Y la devolución de dinero no lo pueden hacer.
3: A ver, es que usted tiene un reglamento. Uh-huh. Usted cuando ingresa a una asociación tiene que fijarse primero en el reglamento que le va a usted servir para apoyarse en cómo usted está ingresando. Y en este caso, pues el dinero que si tiene que devolverme a mí es yo pagando el 100% de lo que corresponde al valor de lote.
1: La única manera. Vamos a recibir la última llamada. Esperemos que sea muy concreto el amigo o la amiga que está en la línea. Buenas noches.
4: Muy buenas noches, Radio Bacana.
1: Sí, le escuchamos.
4: Los perjudicados de Jardines de Punzara también exigimos que den soluciones al plan habitacional de la lotización y de esta manera que el proyecto avance y se cristalice en entregar ya los lotes a los beneficiarios. Sabemos que detrás de los señores invasores, como bien dijo en esta radio el día de ayer, están el tinte político, y no queremos que esto venga a entorpecer un trabajo en la cual pueda dar incluso solución habitacional a todos los lojanos. Como beneficiarios queremos soluciones, queremos que las autoridades puedan ver la realidad y palpar cada uno de los de Jardines de Punzara. Esos señores periodistas, quiero que se haga eco nuestro llamado a las autoridades a que

0: Esto den solución lo más pronto posible. Muy buenas noches.
1: Muy bien, gracias, amiga. Ya para ir cerrando, magíster, entonces, como decíamos, no queda más que esperar. Bueno, ¿sí pueden presionar ustedes? ¿Qué pueden hacer desde su lado?
2: Bueno, en realidad nosotros lo que pedimos al municipio, al directorio, al VIVEN, a los concejales y a los órganos de control, que intervengan y les solicitamos una revisión financiera independiente, un patrón actualizado de los beneficiarios que estamos, un inventario de los bienes y obras que se ha hecho, un informe jurídico. En definitiva, lo que yo pido es que no haya más respuestas vagas por parte de las autoridades, pues nosotros lo que necesitamos es cosas claras, documentos, fechas y responsables. Y también pedimos, pues, no estamos pidiendo favores, estamos pidiendo que se nos respete y que se hagan las cosas con transparencia y con agilidad.
1: No hay plazos, no les han dado plazos tampoco para ir cumpliendo el parte bien.
3: A ver, con la señora alcaldesa nos dimos un plazo de que hasta que termine su mandato, pues ella nos entregaba los lotes con servicios. Y una cosa de lo que tú decías al inicio de la entrevista, que el VIVEN está quebrado. Yo veo que el VIVEN, y de ahí venimos en este momento, tiene dos abogados, tiene contadora, tiene secretaria, tiene gerente, tiene un conductor de un vehículo, tiene computadoras al día, tiene incluso un celular propio de la empresa, que entiendo se maneja para las notificaciones que hacen a nosotros. Entonces, viendo ese tema, mal han informado que el VIVEN está quebrado en ese sentido. Incluso nosotros inyectamos ya un recurso económico últimamente, casi todos los beneficiarios, y está ahí la plata. El VIVEN tiene varios lotes, tiene varias casas, que prácticamente es un activo. Entonces, eso de que está quebrado y que están dibujando en tinta, más parece un meme de alguna persona que quiere hacer daño a esta institución. No sin más que decir, en el sentido de que han pasado muchas personas por ahí en calidad de gerentes, han querido hacer todo lo posible por salir adelante con este proceso, pero los ha retrasado algunas demandas, por ejemplo, de acciones constitucionales que no han llegado a feliz término en favor de quienes demandaron. Demandas constitucionales de parte de las otras personas frenando, por ejemplo, el proceso de construcción. Casi duró medio año una demanda constitucional que estaba frenando el proceso de construcción. Llegó la pandemia y ahí es en donde ya no se pudo trabajar. Entonces, hay muchas cosas que desde afuera los invaden al VIVEN con el fin de no darle respiro en el trabajo que tienen que hacer ellos, fortaleciéndonos a nosotros como los beneficiarios de Jardines de Punzara. Incluso, alguna vez comentaba la gerente del VIVEN que un concejal, dos concejales, dos alternas de concejales le pedían la misma información a la gerente del VIVEN en documentación que más o menos andaba en 200, 300 páginas por cada información. ¿Qué querían sacar con esa información los señores concejales? Entiendo que solamente es para ahogarlo al VIVEN, y lastimosamente eso hace que se frene el trabajo que debe hacer el VIVEN, que es fortalecer el proceso de Jardines de Punzara.
1: Muchas gracias, les agradecemos, esperamos tenerlos nuevamente por acá. El tiempo siempre se nos queda corto, Margarita.
4: Así es, con esto les agradecemos a todos nuestros amigos, conversaremos más adelante, estaremos conversando para que nos cuenten las novedades. Por esta ocasión les agradecemos muchísimo por haber venido acá y contarnos sobre todo cómo avanza este proceso. Con esto les agradecemos a todos nuestros amigos también que nos han acompañado en este programa. Nos vemos el día de mañana cuando en punto sean las 18:30.

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1: Es la 1, en punto.
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1: Son las 3:02.

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0: Son las 3 con 56 minutos.
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Buenos días. Buenos días. Permítame saludar. Me da mucho gusto saludar a esta hora en esta mañana de verano, sin lluvia en Loja. De hecho, todo está bien. Todo está bien, gracias a Dios. Revisemos el calendario. El calendario para el día de hoy registra miércoles 14 de octubre de 2026. Fiestas de cantonización en Calvas. Calvas está de fiestas. Nos adherimos, nos sumamos a su festejo. Revisemos teléfonos 2-725-400. Celular 09-99-43-40-95. Bacana 100.5 FM, señal que se origina en la ciudad de Loja, con repetidoras en la provincia, suroriente, suroccidente, mismo dial, misma frecuencia, cubriendo adicionalmente parte de la provincia de El Oro y parte norte del Perú. De hecho, estamos en todas las redes sociales posibles, Facebook, Instagram, TikTok, Twitter, YouTube. Ahí estamos como Radio Bacana 100.5 FM. También estamos en Tunel Radio, Online Radio Box y MyTuner. Disponibles en la aplicación de la radio para App Store y Play Store como Bacana 100.5. Dirección electrónica bacana100.5fm@gmail.com. Dirección de estudios y oficinas, Bolívar y Colón, esquina, edificio Arroyo, segunda planta, frente a la iglesia de San Francisco. Un saludo cariñoso, afectuoso, entusiasta a todos quienes nos acompañan desde los lugares más lejanos de esta tierra lojana, aprovechando las diferentes plataformas digitales de Radio Bacana 100.5 FM. Oídmelo bien. La perfección no se alcanza cuando no hay nada que añadir, sino cuando no hay nada más que quitar. 6:32. 6:32. Aquí en Loja, en el Ecuador, en el mundo, obviamente hay novedades que tendríamos que abordarlas en cualquier orden. Pero nada más el tema de la suspensión de la energía del día de ayer en tres cantones. La energía volvió en la madrugada. Tan pronto se reparó un daño, pero ciertamente, de hecho, estamos esperando una información muy oficial de eso. Pero qué manera de especular, ¿no? Y volvemos al tema de la luz, de la energía, a lo mismo que cuando hubo los apagones, que la gente se solazaba. Qué manera de festejar. Qué manera de festejar. No, permítame. Hay comentarios, hay comentarios en el país de gente muy mal

Iba a decir intencionada, no, son malos seres humanos. Muy malos seres humanos. Eso ya lo vivimos aquí en el Ecuador. Que la gente quería que ojalá no llueva nunca. Eso ya lo vivimos, lo comprobamos. Pero así fue vivencial esa experiencia. Que la gente la vida daba porque no llueva. Y fíjense que luego vino elecciones justamente. Y creo que fue caída y limpia el gobierno. El malo nunca es inteligente. Platón lo dijo muy bien. El malo nunca es inteligente. No sabe pelear. Imagínense ustedes alegrarse porque ya empieza algún apagón por algún daño técnico o por lo que sea un apagón programado, pero festejar por eso. Ni aunque le fuéramos todos enemigos acérrimos de un gobierno cualquiera, ¿cómo nos vamos a alegrar por eso si nosotros somos los perjudicados? Se necesita ser monstruos, lobos esteparios. Pero no entenderíamos el comportamiento de un ser humano. No son leviatanes estos. ¿Cómo podrían alegrarse por eso? Cada minuto que no haya, pues nosotros sufrimos. Imagínense el costo que tendríamos que pagar. Entonces no tenemos nada que ver que si le va bien al gobierno. No, nos va mal a nosotros. Particularmente nos va mal a nosotros. Está haciendo muy mal las cosas el gobierno francés. Lo está haciendo muy mal. Pero muy mal. Todo lo que hicieron, todo lo que permitieron, lo está haciendo muy mal. Pero ¿cómo puede imaginar usted? ¿Cómo puede imaginar que nos vamos a alegrar por lo que pasó en Francia? Aparte de los saqueos, aparte de estos actos de violencia que se dieron, que se siguen dando en Francia. Violencia callejera. Violencia callejera. Pero si a eso le sumamos lo que pasó ayer, no tiene precedentes. Varios, pero sí varios, cientos, o sea, centenares, pero oídmelo bien, centenares de supermercados en Francia, supermercados, o sea, donde se venden los alimentos o donde se compran los alimentos. Si no, usted no sobrevive, pues no hay nada. Primero es la producción, luego es la comercialización, y pues obviamente viene el consumo. Hay comercialización y producción, porque hay consumo. Pero los hackearon a los supermercados, o sea, es un ataque cibernético. Y entonces eso produjo que se eleven las temperaturas en los fríos, en los cuartos fríos. Pero a temperaturas que superaban los 50 grados. Todo se dañó. Entonces pueden imaginar ustedes, si son cientos de supermercados, tenemos que entender que son cientos de toneladas de alimentos que se perdieron y que se boten. O sea, es un boicot. Es un boicot. Si saben ustedes de dónde proviene la palabra boicot,

¿Por qué se originó la palabra boicot? Boicot es el apellido viene del nombre, del apellido de una persona, de un abusivo, de un desalmado. Así más o menos como cuando es tan desalmado, llegan a un poco a burlarse el nombre, ¿no? Son como, es como una membresía. Desde ahí proviene esto, la reacción que hubo de los ciudadanos, que ya no aguantaban tanto abuso con este hombre. Entonces dejaron un poco de pagarle, una especie de chulquero, llamémosle así, para poder entender. No, la gente hizo un paro, no le pagaron. Pero no es solo que no le pagaron, no le hablaban. No le hablaban. Nadie le respondía. Pero los resultados son extraordinarios de la acción. Entonces, desde ahí provino como una especie de adjetivo, ¿no? Para todo aquel que sea así abusivo, como uno que yo conozco, que no quiero decir su nombre, que les cobraba 5 veces las multas a los conductores en un minuto. En un minuto habían cometido 5 infracciones. Y la gente no lo boicoteó, lo votó. Es que no, cuando los seres humanos se han levantado, no hay tirano en el mundo que sobreviva. No hay ejército, por poderoso que sea, que pueda contra el pueblo cuando se levanta por una razón, por un motivo, por una pasión. Como decía Ortega y Gasset, no solo por hambre se levanta el pueblo. No solo por hambre. Eso les hicieron en Francia. Pero nadie de los franceses van a estar felices porque los boicotearon. Porque se perdieron centenares de toneladas de alimentos. Si ven ustedes lo apocalíptico que es, y nosotros estamos esperando el apocalipsis. Hay unas nubes negras fuertes que ya se caen, que tienen figuras en Uruguay. Se acaba el mundo, viene la perdición del mundo. Viene la perdición del mundo, dicen. Todo es apocalíptico, apocalíptico, apocalíptico. Todo es así. Todo es así. Que ya viene, que el mundo, que el fin del mundo está cerca. Y hay un asunto que los teólogos eruditos dicen que hasta ahora no le pueden encontrar en dónde está que la Biblia diga que ya viene el fin del mundo. Puede ser un término para describir una tragedia. Pero, por ejemplo, en Francia viven una tragedia. En Brasil, en el Paraguay, en Argentina, este rato por las lluvias viven una tragedia. Sectores que viven un apocalipsis en Chile. Es una tragedia. La tragedia es que para nosotros nos empiecen los apagones, que parece que sí son apagones, los de la provincia. Pero no nos podemos alegrar. Porque no hay un solo comunicado oficial de la ESA. ¿No hay? Entonces nos dejan a libre albedrío, a libre arbitrio de la mente.

a la libre especulación. Y nos dejan ahí en libertad, más bien en el libertinaje, decir cualquier cosa. Hasta ahí estaría bien. El problema es la alegría que sienten. La alegría que sienten porque vienen los apagones. Imagínense ustedes. Viene a hacer lo mismo que Francia. Se dañan los alimentos. Ya nadie compra tanta carne, ni en las tercenas, ni en los hogares, porque no tienen garantía de que puedan sobrevivir en el tiempo. Pero no hay tiempo para irse todos los días al supermercado a comprar. Entonces se convulsiona un poco. Eso es muy triste. Eso es muy doloroso. Si quieren, terminamos el recorrido. Lo que hace la tecnología, para que vean ustedes que la tecnología es tal cual el cuchillo. Sirve para cortar las frutas, cortar la carne, o sirve también para acabar con la vida de un animalito o de una persona. Pero esa misma tecnología puede salvar a gente. Fíjense ustedes que en Ucrania, los ucranianos al menos, un poco bajaron el nivel de ataque a Rusia. Ya lo tenían acorralado, lo tenían a punto de rendirse. Pero Elon Musk les dijo, ¿saben qué, muchachos? Hasta aquí nomás les llegó la fiesta. Les suspende la tecnología. La Starlink. Les suspende el servicio. Como decir a nosotros, se nos suspenden el servicio de internet, nos quedamos sin internet. Se acabó la fiesta. Así les hizo Elon Musk a los ucranianos. O sea que, muchachos, ya paren. Estos pobres rusos demostraron que son solo pura panga, que no son una potencia de nada, que nunca lo han sido. Basta que sean zurdos, les dijo, para que no sirvan para nada. Estos zurdos, como todo zurdo, no sirven para nada. Así es que ténganle compasión. Si ustedes no le tienen compasión, yo les voy a cortar la llave. Y les cortó la llave. Y dejaron de enviar drones porque no los pueden dirigir. Necesitan el satélite. Necesitan tecnología. No pudieron continuar. Esa es la tecnología. Esa misma tecnología que sirve para hackear los supermercados en Francia, sirvió para parar el ataque ucraniano a Rusia. Nada más. No. Lo que no han podido parar hasta este rato son los ataques de los hutíes a Arabia Saudita. Bastó que uno de los muertos sea norteamericano para que el hombre reaccione. El dueño del mundo reaccionó. Y dice, prepárense, y llega un ejército a Arabia Saudita. Un ejército norteamericano. O llega el ejército. ¿Pero qué ejército? ¿Con qué tecnologías?

Entonces esta gente se da abasto para todo, ¿no? Los gringos están en Ucrania. Ahora están en Irán. Ahora están en Arabia Saudita. Pero aunque ustedes no lo crean, también están en el Ecuador, están en Colombia, están en Perú. Están en Perú y en diferentes manifestaciones. Ayer hubo una captura de delincuentes altamente peligrosos en el Perú, pero altamente peligrosos, de la banda Los Injertos del RIMAC, Nueva Generación, pero vinculados todos al archifamoso Tren de Aragua. Grupo criminal, archifamoso, Tren de Aragua. Cogieron a 11. Entonces, como ven ustedes, doña Keiko, no se está andando por las ramas. Con el apoyo de los Estados Unidos. Lo mismo que hace el presidente colombiano, el presidente ecuatoriano. Pero son tan peligrosos que los capturan con un verdadero arsenal de armas. Son las armas que canjeaba, que vendía Maduro. Maduro como gobierno tenía mucho armamento y lo canjeaba con droga al gobierno colombiano de Petro, a la mujer. Canjeaban con unos que yo conozco, que no quiero decir su nombre, que canjeaban dulce con quesillo. Así canjeaban estos. Armas con droga. Y ahora están a buen recaudo. Están a buen recaudo. Entonces, si ven ustedes lo bonito que es tener un gobierno democrático comprometido con los pueblos. Falta el de Nicaragua, pero ya lo retiraron al embajador al encargado de negocios, ya lo retiraron de Managua. Los gringos lo retiraron. Les embargaron algunas casas de gringos por aproximadamente 15 millones de dólares. Se las embargó. Expropia, se dijo también Daniel Ortega, y las expropiaron. Entonces ya es una dictadura, obviamente en las dictaduras así, del submundo, porque ya no existen estas. Nadie va a invertir un centavo partido por la mitad. Entonces retiraron el encargado de negocios, se lo llevaron. ¿Quién va a negociar nada ahí con un gobierno así, que embarga propiedades ajenas? Entonces, violando el debido proceso, es decir, se incurre ya en un estado fallido. Ese es el estado fallido. Ah, bonita la cosa. Pero eso nos alegra a nosotros porque ya viene, seguramente ya viene, algún plan para acabar con este dictador octogenario también. Todo acaba. Todo acaba. Así como tiene que acabar todo lo que se ha hecho mal en este mundo. 65% tiene de intención de voto la señora Marine Le Pen, Le Pen, en Francia. Si ven ustedes, se hacen malas cosas, el pueblo corrige. Demasiado tarde, a un alto costo. Cuando no se piensa, cuando no se reflexiona, cuando votamos solo por odios, solo por venganzas, solo por vendetas,
Entonces el precio lo terminamos pagando nosotros mismos, no ellos. El pueblo francés hizo lo mismo. Votaron por Macron, jovencito que es de izquierda, que es un revolucionario. Ahí está. Destruido Francia. En eso ellos son eficientes. Ahora viene esta mujer. Estas mujeres están dando muestras de que saben gobernar. La italiana va por buen camino. La ojona esa, ojos de piques, va por buen camino. Va bien. Y la quiere imitar esta mujer. La francesa también la quiere imitar. Entonces, vamos bien. Vamos bien. Así se va configurando el mapa en el mundo. Y ya vamos a ver. ¿Quién podría decir que eso está mal? Resarcir, corregir, enmendar el error. No es más que eso. Ya los errores que hemos cometido en el pasado no se deben repetir. Nada más, porque los únicos que pagamos el precio somos nosotros. ¿Cuándo en el Ecuador se vio esto? Estas capturas de delincuentes en Mocolí. ¿Cuándo se vio una pléyade de alcaldes, exalcaldes? Lo único que reclamo es que nunca vienen por Loja. Imagínense el allanamiento que se hizo al Ministerio de Educación ayer en Quito. ¿Se dan cuenta ustedes? Son cosas que no se hicieron nunca jamás. Se los promovía, se los respaldaba antes. Antiguamente eran compañeros, no hay que toparlos. Yo recuerdo un asambleísta que, y muchos, pero los que más cuentan, que justamente le iban a meter la mano a Salud, un asambleísta. ¿Y qué pasó? Salió la señora que recién asomó su nombre en el caso de Cuenca de la universidad. ¿Cómo se llamaba esta señora? Ni siquiera me acuerdo su nombre, pobre Dios. Esta señora que era famosa, la mujer de Carlos Ochoa. ¿Cómo se llamaba esta asambleísta? Esta mujer era poderosa en la asamblea, en el gobierno de la revolución. Esta señora, sí, hagan el favor de ayudar también. Ustedes nunca ayudan. Todo esperan que uno, nada más. Yo ni siquiera me he desayunado. Ni siquiera un triste bolillo no dan. Ofrecen y no dan. ¿Cómo se llamaba esta mujer? Ese que llegaba inmediatamente decía al asambleísta: tú es que estás investigando este... Cuidadito. Cuidadito, te vas a tu casa. Pero de la vida real. De la vida real. Así les decía a los asambleístas. Solís. Doris Solís. Doña Doris Solís. Ya me acordé. Doris Solís. Como no hacen acuerdo, uno mismo tiene que acordarse. Allá, gracias, compañero. No, sí, me he enviado, Franco. Sí. Este es que les decía así. Llegaba y les decía a la corrupción: oye, me dice que tú estás investigando este acto de corrupción. Yo recuerdo una entidad financiera y el Ministerio de Salud. Cuidadito. Cuidadito, sigues con eso, te vas a tu casa. Pero así de la vida real. Son testimonios. Testimonios. Cuidadito. Tú sigues ahí, te vas a tu casa. Y los botaban pues a la casa, a los asambleístas, o los sancionaban. Imagínense ahora, capturados en el Ministerio de Educación. ¿Cuál es el problema? ¿Cuál es

el desaliento que aún tenemos. Es que no vienen por acá, hombre. Por eso les decía ayer, ahí es cuando yo me gano un café, ahora que Loja es capital mundial del café, eso solo del Ecuador, del Ecuador. Es que yo no quiero topar ese caso de ver una asambleísta, según ella, que ella ha ayudado. Y no quiero dañar la fiesta, y por eso mejor vamos a hablarle de este tema mañana. Solo por la asamblea. Por si, ¿cómo serán sus algoritmos? ¿Cómo será? Pensar que eso, cree que ellos han hecho gran labor, que se suma. Un solo ser humano que hay en este territorio ecuatoriano que llame, que vea y que diga, oye, le agradecemos a esta mujer porque ayudó a eso. ¿A dónde? ¿A quién se le va a ocurrir agradecerle? Si nadie las necesita. Si son insignificantes. Entonces uno sabe que hay que reconocer a los que son grandes. Pero a los chiquitos que son insignificantes no se les reconoce. Nada. Pierden todo. Se desvanecen, se diluyen. Se difuminan. En la sociedad no hay nada que reconocer ahí. Entonces los capturaron a estos. Entonces, ¿dónde me gano el café? Que se les viene diciendo. ¿No se dan cuenta que en estos cantones, en estas provincias periféricas, es donde han saqueado al país y nadie nos ayuda? Es como que no existiera la Contraloría, la Fiscalía, la Procuraduría, la Policía. No hay nada. Pues que todo es para Quito, Guayaquil. Hasta en eso nos ganan. Son los únicos ladrones a los que los fiscalizan, a los que los capturan, a los que los investigan. Pero en Loja nada. Porque si no aquí se deberían llevar todos los... ¿Cuántos buses tendrá la cooperativa de Loja? Háganme el favor. Siquiera tiene unos 40 o 50, debe ser como 45. Todos los exalcaldes no entrarían, autoridades, no entrarían, contratamos a la cooperativa Loja, pero todos los buses de la cooperativa Loja, le pedimos también a la Cariamanga, ¿quién más? A la Nambija, a todos, no entran para mandarlos a la cárcel del encuentro. Ese es el problema, solo en Quito. Eso se les viene diciendo. Pues yo sí me gano un café, en realidad, con todo el derecho del mundo. Con todo el derecho del mundo nos ganamos el café. Porque estamos diciendo, es lo mismo. Imagínense, el Ministerio de Educación vende puestos. Si ustedes supieran las denuncias que nosotros hemos tenido y tenemos de los distritos, cómo han vendido cargos, pero de manera flagrante así. ¿Cómo se han enriquecido estos? ¿Con el aval de quién? ¿Con la venia de quién? ¿Con la aprobación de quién creen ustedes que roban? ¿Con el asocio de quién? ¿Ustedes creen que roban solos porque son muy ladrones, son muy buenos para robar? No, hombre. Hay un delito de concusión ahí. Es perfecto para ellos. Entonces ese es el problema, señor ministro. Lo único que puedo protestar es porque solo lo hacen en Quito, en Guayaquil. Tenga la bondad de venir acá y va a ver acá cómo es tan igual o peor. A mí me da la impresión que es peor. Perdón, hay una persona en la línea. Buenos días. Se ha retirado. Entonces los capturaron y los condenaron. Porque de ley que ya pasaron la audiencia de flagrancia. Red de cobros, dice. Esa red de cobros debe extenderse hasta Loja. Esa red de cobros... No se los puede decir porque los políticos mañosos, si usted denuncia, lo encierran porque tenían el poder o tienen el poder.

0: Entonces enviaban un mensaje directo de intimidación, de miedo, transmitían miedo. Entonces nadie los puede denunciar, porque usted los denuncia, querella, querella, querella. Les denuncia, son pícaros, los denuncia, fiscalía, fiscalía, fiscalía, porque son pícaros. Son pícaros. Entonces ellos hacen a la inversa y lo denuncian a usted y se convulsionan y gritan y gritan. Ellos creen que en el grito ya está el argumento. No, hombre, no, no es así. No funciona así. Buenos días, la persona en la línea.
1: Doctor, buenos días.
0: Buenos días. ¿Aló? Sí, buenos días.
1: ¿Cómo está, doctor?
0: Bien, gracias.
1: Continuando con su análisis, que es súper correcto y perfecto, que nadie puede decir que no. Y en el tema de ayer que estaba usted tratando, bueno, fue ayer, pero también no pierde la, no se caduca todavía porque sigue el problema de la Universidad de Cuenca. Oía en las noticias, ya decían que se lo quieren bajar los correístas a ese profesor extranjero que viene aquí a revoltoso aquí, a incitar a los estudiantes de Cuenca. Entonces, pues, yo en ese tema sí le doy un 100%, un 20 sobre 20 al expresidente prófugo Correa, porque con él no había ningún problema, con él terminó lo que es o la UNE, estos de la FEUE, toditos estos revoltosos, a estos CISA, a estos zaraguros que los mandó a jalar de las mechas de las casas. Ahí le doy un 100% al expresidente Correa, con él no había ninguno de estos revoltosos en la calle buscando la manera de cómo joderlo al presidente. Entonces, en eso sí le doy el 100% a Correa, porque con él no había ningún ISA, ninguna FEUE, ningún de estos revoltosos izquierdosos que salen cada vez a joder y no dejar gobernar al presidente. No voy a disculpar a doctor Freddy Aponte.
0: No, muy bien. Tal cual usted lo dice también. Bueno, yo te condecoro, tú me condecoras. Usted me alaba, yo lo alabo. Y coincidimos, no es que coincidimos, en serio, es verdad. Con Correa era ipso facto. La Manuela Pic, de ahí de las calles, la arrastraron, la embarcaron y la mandaron al Brasil. Y aquí esperando a que el profesor, que le dije, ese profesor ya no debería estar aquí medio minuto. En eso coincidimos. Y que la Manuela Pic la haya mandado Correa también. ¿Por qué tiene que venir extranjeros a pelear aquí, a hacer relajo aquí? Deje que entre nosotros resolvamos los problemas. Nosotros somos los únicos titulares. Nosotros somos los responsables de vivir en la tragedia. Nosotros tenemos que salir por nuestros propios fueros. No venir con un poco de mechosos que siempre nos traen de afuera. Y aquí creen que es el país todavía de conquista, ¿no? Son pueblos de conquista. ¿Qué se habrá creído, no? Yo de mi parte también, amigo. Ese no debe estar medio minuto más aquí en el Ecuador. Yo también no. Nunca toleraré esas indisciplinas, esos abusos. Esa falta de congruencia. ¿Cómo me voy a ir a otro país a armar relajo? ¿Cómo se puede entender eso? Nosotros sí, aquí nos revolcamos en el polvo de nuestra propia derrota. Pero aquí salimos. Aquí salimos, aquí pataleamos, aquí luchamos, aquí bregamos. Aquí nos toca a nosotros. Esta es nuestra pelea. Hay que pelear. He peleado con todos y contra todo, decía el adalid. He peleado por los hombres inermes. He peleado por las mujeres abandonadas. Y gracias a Dios soy un santo. Por todos he peleado. Y hay que irse a la publicidad. Vamos a la pausa y regresamos enseguida. Enseguida volvemos con una entrevista eminentemente... Política.
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0: 7:22 y saludamos la presencia de la arquitecta Stephanie Zúñiga. Muy bien. Bueno. Y arquitecta, me da mucho gusto saludarla. Sabe que la campaña avanza, ya prospera. Eso es una campaña tácita, ¿no? Que porque no es una campaña legal, declarada, así. No obstante, todo el mundo lo hace. Pues el tiempo apremia. Es muy, muy, muy, muy, muy rápido esta campaña, muy corta. Y no hemos conversado con usted tan, ¿qué será? Hace algún tiempo, ¿no? Y la visita que nos hace ahora, yo voy a aprovecharla para preguntarle esta declaratoria de Loja Capital Mundial, es de todo el universo, no tampoco. No, solo de Loja. De Loja. De Loja es capital. Loja es capital. ¿Cómo? Loja, capital del café en el Ecuador. La verdad es que he revisado y no encuentro así un título más pegajoso. Loja, capital musical del Ecuador, ¿no? Ahí existe Loja, capital musical del Ecuador. Que así como. Machala, capital bananera del mundo, ¿no? Entonces, nosotros somos capital musical o cultural, ¿qué más? Religiosos. Y ahora capital cafetalera del Ecuador. La prensa se me dificulta un poco porque no lo puedo titular, ¿no? Pero lo que más me importa es escuchar su criterio, su comentario, su opinión. Buenos días, arquitecta, la escuchamos.
1: Bueno, muy buenos días, doctor. Para mí es un placer, siempre lo he dicho también, estar en Radio Bacana, estar igual en contacto con sus radioescuchas y a la vez siempre hablando de nuestra hermosa ciudad. También yo tengo esa frase, pero que realmente también cala ese objetivo que nosotros tenemos. Usted habla de una campaña, yo creo que es de un trabajo en el territorio, que es lo que se debe de hacer constantemente. Y también eso, analizando, hablando, dando también nuestros criterios.

0: a nivel de la planificación, sobre todo, bueno, yo que soy arquitecta y urbanista, lo voy a relacionar también a lo que dice, que a la final no es malo, porque si usted ve, existen muchísimas características para los lojanos, ¿sí?, a nivel de cultura, y ahora yo creo que sí es un hito histórico, la verdad, que Loja sea oficialmente la capital del café del Ecuador, porque nos da identidad, identidad que siempre... La hemos requerido para fortalecer algo más, que viene a ser la producción, que viene a ser también hacernos conocer no solo a nivel nacional, sino también a nivel internacional y apoyar no solamente la parte urbana, sino ese conjugar de lo rural con lo urbano y la importancia que tiene lo rural, la producción, los emprendimientos.
1: Me alegra, que no voy a ser el primero de esta mañana, pero mucha gente, muchos amigos y gente, y está bien, porque como decíamos hace un rato, arquitecta, las peleas del país son nuestras, nosotros somos los que tenemos que pelear. Pelea bien, como decía Alfredo Pinar Gote, pelea bien, hijo de perra, le decía, pero no, nosotros tenemos que pelear bien, nada más, hay que aprender a pelear bien. Mire usted, Chuquiribamba es patrimonio. Cultural. Vaya a ver si le han dado un centavo partido por la mitad porque es patrimonio cultural.
0: Aquí, nacional.
1: Por eso, patrimonio cultural del Ecuador.
0: Sí.
1: Aquí hay el patrimonio, el instituto, que lo único que sirve, con todo el respeto del mundo, que es para obstruir, para retrasar a los pueblos. Uh-huh. No dejan hacer nada, ellos son la máxima autoridad. Que nadie les tope esto. Entonces viene... Un alcalde agarra y le dice, ¿sabes qué? Préndele fuego a esa casa. Y di que se te incendió. Y se acabó. Uh-huh. Así le hicieron aquí a algunos. Incendiaron sus edificaciones que amenazaban ruina. Entonces, mire, ya, nosotros somos reserva de biosfera. Dentro de la reserva de biosfera debe estar lo del café. Vaya a ver usted si hay un solo alcalde que sabe qué es la reserva de biosfera. Arquitectos, son cosas de llorar, pero es de la vida real. Por eso esta vez, con el liderazgo del ingeniero Mancino, pues es que encontremos otra senda, ¿no? Otro usufructo de esta declaratoria.
0: Lo que más o menos usted también habla a nivel de patrimonio, que también debemos defenderlo, yo creo que también es esa falta de conocimiento de la que usted habla. Es necesarísimo no verla a esta declaratoria, por ejemplo, en Chuquiribamba, como un obstáculo para poder construir, sino más bien, y es lo que se trata, esta nueva visión de desarrollo, de turismo, el ofrecer, como le venía diciendo, como esta de identidad. ¿Por qué? Porque cuando nosotros tenemos identidad, nosotros la protegemos. Cuando nosotros tenemos identidad, nosotros tenemos un proyecto. Y cuando tenemos un proyecto, buscamos desarrollo. Entonces, ¿qué es lo que está pasando, por ejemplo, a nivel de Chuquiribamba? Existe un proyecto y existió un proyecto a nivel nacional. ¿Qué es lo que se debe de hacer? Que este proyecto también lo veamos como una herramienta para nosotros, ¿qué? Exigir que vengan justamente estos recursos y que se puedan hacer los proyectos que tienen ya esta visión. Cuando hablamos, por ejemplo, de política, nosotros hablamos de poner en la agenda la importancia de un tema. Igualito va a ser en el desarrollo. Cuando nosotros hablamos de turismo, nosotros tenemos que hablar de una visión. Y cuando hablamos de una visión, hablamos de una identidad. ¿Qué mejor tener la identidad del café? ¿Qué mejor ver esa identidad a través de ese desarrollo que nosotros requerimos? Siempre hablamos desde Renovación Democrática, justamente con el doctor Patricio Valdivieso, que la municipalidad necesita eso. ¿Por qué? Porque cuando hablamos de que se requiere trabajo, necesitamos ver primero una gestión que realmente sí la ha realizado, eso debería haberse realizado todo el tiempo desde los asambleístas, pero se realizó con esta como comunicación que se tuvo con la presidencia y con esta forma de vendernos nosotros también a nivel nacional.
1: Exactamente. Es un reconocimiento, verá.
0: Necesario.
1: Necesario, importante. Catacocha también es patrimonio cultural del Ecuador. Uh-huh. Catacocha, Chuqui, Iribamba, también patrimonio. Pregúntele a la asambleísta que baila si es que ella ha aportado con un centavo partido por la mitad, ha hecho alguna gestión, y si es que sabe, además,

0: que Chuquibamba y Catacocha son patrimonio cultural. Créame que si le pregunta al aire, no, véanos. Entonces solo son estos oportunismos que tienen ellas para pegarse detrás de las gentes que lideran algo. Créame que no es por echarle flores al presidente, pero lo ha hecho bien, lo ha hecho bien y lo ha hecho bien porque eso va un poco a estimular siquiera. A estimular la producción del café, porque usted va y quiere comprar un quintal de café, no hay. Pero es que no hay. Nosotros, hay un amigo que nos envía una punta de café pelucón todas las semanas. Todas las semanas, de por vida. Muy bien. La semana pasada no hubo el café. Y esta semana, la amenaza es que tampoco hay el café. Muy bien, ¿y por qué no el café? Ya me estaba poniendo, ¿cómo que te vas a poner una? Te lo regalan, me dijo, y encima, ya está bien, doctor, le dije, está bien. Entonces, no protesté. No hay café porque está lloviendo. En la zona donde él produce el café, está lloviendo. No hay cómo cosechar, no hay cómo secarlo. No hay cómo secarlo. Entonces, no hay café. Entonces, ya somos declarados. Loja, café del Ecuador, es que sí, capital del café del Ecuador, pero no hay café. No hay café.
1: Y es que eso es lo que viene pos a, porque
0: Exacto.
1: hablamos de una gestión, hablamos de una producción, hablamos de la importancia. Primero hablamos de que también nos unimos al fin, que creo que eso es a nivel de visión. Hablamos de la importancia que tiene haberlo declarado ahora, previamente a un Artes Vivas, que también viene muchísima gente, que está invitada muchísima gente y los eventos que pueden surgir a través de, porque hablamos como visión, identidad, también tener como esa visión a nivel de desarrollo, pero también de turismo y hacernos conocer nacional e internacionalmente.
0: Muy
1: Así
0: bien.
1: que hasta la misma fecha, que sea justamente ahora, que sea previo a las Artes Vivas, está totalmente conectado y creo que eso habla de esa gestión que se debe de imitar, vuelvo y repito, desde la municipalidad, tocar puertas, llegar hacia que los votos sean unánimes, de que el 100% por primera vez en la Asamblea se vota y todos están de acuerdo que realmente lo necesitábamos, que Loja, a pesar de que sea pequeñito y está en el sur, tiene que surgir a nivel nacional e internacional, y eso se hace con el inicio de este oficialismo a
0: De
1: nivel
0: esta
1: nacional.
0: declaratoria, claro.
1: Ahora, lo que usted habla sí es correctísimo, eso se habla de esta producción y esa gestión que se requiere. Bueno, ahora sí estamos a la mira. Entonces necesitamos producir más, pero eso se hace también con ese aliento que nos dan, el que ya nos regresaron a ver, el que ya no solamente es la Loja ciudad chiquita, sino también es lo rural, la producción y la mirada también que se le daba, obviamente, a la mujer, porque muchísimas personas tienen ese aliciente de que no solamente es el hombre del hogar a nivel de producción, también son las mujeres, son familias. Es mirar no solamente, vuelvo y repito, lo urbano como ciudad, sino realmente todo nuestro cantón y toda nuestra provincia, porque nuestra provincia es sumamente grande, pero realmente a nivel de muchísimos años hemos sido olvidados. Entonces comenzamos, sí, con esta gran noticia. Esta gestión que debemos, nuevamente repito, imitar y que debe de estar dentro de la municipalidad, por ejemplo, para que dentro de la municipalidad así justamente también se le dé la importancia a las artes vivas y comenzar a hacer estos eventos
0: Eventos,
1: que son
0: exactamente.
1: necesarísimos para el desarrollo, obviamente, de lo que también se requiere, turismo, más gente y seguir haciéndonos conocer.
0: Exacto, no, maravilloso. Verá, sigue la lucha, ¿no? Chuquibamba, patrimonio cultural del Ecuador. Nunca recibió nada. Pero este prefecto le construyó la vía. Muy
1: Al
0: bien.
1: fin.
0: Muy bien, sí. Entonces, y no le construyó porque es patrimonio, tampoco.
1: Es
0: Hay que ser
1: conexión
0: legales.
1: también,
0: Yo creo que hay que ser
1: producción,
0: legales. Aquí hay que
1: los
0: hablar como
1: eólicos.
0: es. Le hizo la vía, pues, porque también hay una gigantesca inversión allá. Y esa inversión tampoco es que la inversión es porque es patrimonio cultural. Es porque hay harto viento, es porque hay un buen cerro. Y nada más, un cerro alto donde sopla el viento.

0: Y eso que ya está viejo, el viento, pero todavía sopla. Fíjese usted. Y entonces se hizo esa obra. Vamos a Catacocha. Catacocha, patrimonio cultural. No tienen ni agua.
1: Sí.
0: Bueno, no tienen agua. Sacan de los pozos subterráneos, por ahí se las arreglan para sobrevivir. Un cantón muy, pero muy lindo. Muy lindo. Pero ahí está el abandono. Pregúntele usted a la asambleísta que gritan, que meten gente aquí en el Ministerio de Salud, que la corrupción ya hasta huele mal ahí, que son los titulares de toda esta corrupción. Entonces, pregúntele si ha hecho algo por Paltas, por Catacocha particularmente, que es Catacocha la que no tiene agua. Entonces es así, pregúntele si sabe qué es la reserva de biosfera. Ya se la decimos ahorita para que, dame viendo qué es la reserva de biosfera, para ver qué es. Pero pregúntenles así, ellos saltan, gritan para ver si hay algún menso que les aplauda. Nadie les va a aplaudir, hombre. A ellos no. Perfecto, hace una gestión, una declaratoria, que a nosotros nos vale efectivamente, porque como usted dijo, nosotros debemos vivir de evento tras evento, de evento tras evento para promover el turismo, la riqueza en la provincia de Loja.
1: Y a nivel de producción también, obviamente, desde la gestión, ayudar a que las personas con una semilla, obviamente, comiencen a la producción ya grande, de que no sea también un emprendimiento o un microemprendimiento, sino también ya comience una industria de, que comiencen ya emprendimientos mucho más grandes, que comience también ya la exportación, que sí, que obviamente ya ha iniciado, pero como usted dice, tal vez por eso no le llega ya la fundita de café,
0: No,
1: porque
0: no me niegue.
1: necesitamos
0: Estoy
1: también
0: protestando
1: comenzar a
0: públicamente.
1: hablar sobre esta gestión a nivel de producción, que también la tiene y que por ello también es necesarísimo comenzar, obviamente con esta declaratoria, pero también con esa producción, con esa gestión que deben de tener también para que se contagie, no solamente el productor que ya está con este recurso del café, sino también tal vez terrenos contiguos, personas que también necesitan trabajo y fomentar también eso, el desarrollo a través del café. Con respecto, y sí le quiero hablar un poquito de Chuquiribamba, con respecto también a Paltas o a Catacocha, si bien es cierto, es indispensable y también eso hay que saber, la ley a nivel de la ley de patrimonio también ha cambiado, las competencias cambiaron, existe un INPC, pero eso, o sea, esta dependencia más se encarga solo de una fiscalización al decir no me tope en los edificios y
0: Imagínense.
1: falta muchísima también cultura. Por eso, por ejemplo, porque es necesarísimo ahora con respecto al café y tener también esta identidad, porque nosotros también en la cultura, nosotros también tenemos identidad. No solamente es proteger un edificio, también es la historia. Por ejemplo, cuando hablamos de Catacocha, existen muchísimas edificaciones que están abandonadas, como usted lo ha dicho, como no existía apoyo, como nos cuesta carísimo poder reconstruirla, renovarla, comprarla desde la municipalidad, porque podrían hacer eso también con las herramientas que también nos da la Ley de Ordenamiento Territorial. También existen muchísimos lugares arqueológicos en Catacocha que no se conocen, por
0: Y
1: ejemplo.
0: a ver,
1: A nivel
0: solo
1: de.
0: un segundo, arquitecta, si es tan amable. Buenos días, le escuchamos.
2: Freddy, buenos días, qué gusto saludarle. Buenos días al arquitecto Estefanio. Bueno, Topan del pueblo Chuquiribamba, ahí es mi linda tierra. Y aquí hay dos problemas en el tema de haber sido declarado Patrimonio Cultural del Ecuador. El uno es un orgullo, ¿no? A nivel nacional, nuestra identidad. Y dos, pero no nos dejaron avanzar. Y aquí es cuando el municipio pone trabas, la gente de Patrimonio Cultural acá en Loja, donde la gente quiere construir, quiere ampliar su vivienda, ¿no? Y hay que sacar permiso y debe construirse con los mismos materiales de la zona. Pero ya materiales no hay, pues ya la gente que elabora la teja de barro no hay. Ya la gente que elabora las tapias ya no hay. Entonces aquí debe, arquitecta, de llegar usted al cabildo, estoy segurísimo que lo va a llegar, de mirar y de cambiar esta estructura, esta forma de hacer, de que la gente siga avanzando. Si usted recorre ahora mismo Chuquiribamba, aquí tenemos unos espacios vacíos. La gente tumbó sus casas, pero no puede volver a construir, dice, porque hay que construir con lo tal como estuvo las casas anteriormente. Yo creo que esa forma de pensar debe cambiar. Debe cambiar. Otro tema, arquitecto Estefanía. A nosotros nos declararon patrimonio cultural por nuestras artesanías, por nuestras
1: Exacto.
2: costumbres, tradiciones, vestimenta.

0: Dos personas que saben elaborar el ponche de lana, al cual invito a usted, Freddy, a Karina y a Arquitectura Estefanía, para el 22 de noviembre, el Festival del Ponche de la Flor en Chuquiribamba, a rescatar nuestras costumbres y tradiciones. Pero los encargados de capacitar, de velar, de coordinar con la gente del local parroquial, nulo arquitecto. Entonces, ¿cómo vamos nosotros a seguir con nuestras costumbres si los que conocen de este tema ya han partido? Solo quedan dos. Entonces, es obligación, digo aquí, de la gente del patrimonio cultural del municipio de Oviedo. Si hay conocedores del tema, pues hagamos un esfuerzo, busquemos un presupuesto para que esta gente capacite a nuestros jóvenes, a nuestros estudiantes en las escuelas y el colegio para seguir rescatando nuestras costumbres. Pasado mañana nos vamos, pero seguiremos sin nada, no, mi estimado arquitecto. Yo creo que entonces aquí hay que hacer un trabajo muy, muy, muy en territorio para darle vida a estos pueblos. Y este proyecto eólico está en la vía, como decía Freddy, sí, pero lo que tenemos que tener es nuestro pueblo. No podemos avanzar. Entonces la gente quiere construir, tiene un presupuesto, ha hecho una inversión, ha hecho un préstamo, pero démosle la facilidad para que construya, claro, sin cambiar ese modelo, esa visión de lo que somos patrimonio cultural.
1: Gracias.
0: Una buena mañana, Freddy.
1: Gracias, Bolívar. Otra persona en la línea 2725-400. Buenos días, le escuchamos. Adelante.
2: Gracias, doctor Freddy, y felicitándole a la señorita panelista. En verdad, yo sí pienso, doctor, que además de la identidad que estamos ganando, que ya hemos ganado, con esto de que sea reconocido Loja como la productora de café a nivel nacional, el mejor café, digamos, que tengamos, es una cosa muy bonita para podernos identificar mejor y que el país nos conozca más de lo que ya nos conocen, no solo por la cultura. Entonces yo sí pienso que el señor prefecto, que estoy seguro que va a ganar, él tiene que apoyar este triunfo, porque tiene que apoyar a los agricultores, a lo mejor trayendo de otras variedades, a lo mejor dando más tecnología, ayudando en síntesis, a lo mejor hasta con plantas, qué sé yo, el señor prefecto sabe, y en verdad salgan ganando nuestros agricultores, porque de lo contrario, en verdad, no sacaríamos nada con un papel más, un título más de Loja, productora de café. Entonces, señorita, yo sí pienso que tanto el prefecto como el alcalde tendrán que ponerse pilas para las parroquias del cantón, sí, Loja, y así como la provincia, 16 cantones. Gracias,
1: doctor. A usted también, doctor.
3: Voy a contestar las dos llamadas. Primero, Bolivitar, que nos llamó desde Chuquiribamba. Primero, yo siempre aliento eso, que él defiende el lugar de donde él es originario, siempre defiende igual los eventos, es más, él forma parte de algunos eventos que él mismo realiza, busca algunas personas también para que puedan ir a Chuquiribamba. Ahora, si bien es cierto, y eso es lo que quería llegar, nosotros tenemos herramientas, tenemos una ley, y esta competencia, así como el tránsito, así como varias competencias que se le ha ido otorgando a la municipalidad también tiene obligaciones, tiene que tener obviamente ciertos objetivos a nivel patrimonial, pero una de las cosas más grandes que debemos de tener también es esta cultura de saber qué es realmente patrimonio. No solamente es el bien tangible, sino también lo intangible. Es conocernos también, es conocer cada una de las parroquias y realmente saber qué defender. Cuando hablamos de los edificios, cuando hablamos de lo que se requiere a nivel de construcción, sí, se debe de tomar en consideración desde la municipalidad, por tener la competencia, obviamente, cuáles son los requisitos, los procesos para una nueva edificación, pero sí se requiere justamente lo que decía Bolivitar. Bueno, ahorita solo existen dos personas que hacen tapia, que hacen adobe, bueno, pero eso es justamente los proyectos a los que se debe de llegar, no olvidar justamente estas costumbres, estas tradiciones, y también comenzar a culturizar o darle la importancia a estas técnicas ancestrales. Cuando hablamos de protección, no solamente es de proteger la edificación, sino proteger la historia, proteger cuando hablamos de un centro histórico. Cuando hablamos de un centro histórico, no solamente hablamos como de la forma que tiene el centro o de la edificación, hablamos de por qué se originó ahí esa ciudad, cuáles son, por ejemplo, las actividades que se pueden desarrollar. Por eso se requieren proyectos, planificación y gestión. Ahora, cuando hablamos y justamente la última llamada, no recuerdo igual el nombre del radio escucha, muchísimas gracias.
1: El doctor Ángel Sebastián Chalaco.
3: Ya, Angelito, por supuesto, es necesarísimo y de eso hablábamos.
1: No sé si será tan Angelito, pero se llama.
3: Y hablábamos de este inicio, necesitamos identidad, necesitamos reconocimiento, necesitamos

0: necesitamos reconocer también la importancia que tiene lo rural, pero tenemos un largo camino realmente, tenemos un largo camino con respecto a, sí, necesitamos, pero obviamente más apoyo, necesitamos también mayor desarrollo, necesitamos contagiar a las personas para que sigan cultivando el café, necesitamos tecnificación y para eso se necesita capacitación, eso es justamente los proyectos y la gestión que viene después de este inicio gran y importantísimo que tenemos obviamente en Loja. Ahora, claro,
1: ahora viene un reto, o sea, el reto es para el prefecto, el nuevo prefecto, el nuevo alcalde, y los nuevos alcaldes, todos los nuevos, para ayudar en el tema del riego, por ejemplo.
0: También.
1: Por ejemplo, el doctor decía, con plantitas que se las entreguen, hay miles y miles de viveros, de plantitas, o sea, para hacer. Sí, pero si no hay agua, y como ve usted, llueve torrencialmente. Muy bien, viene el verano, para esta fecha, en tiempos normales, no tienen un vaso de agua. Nadie aprovecha, nadie lo conserva al agua. Más bien viene la protesta. El gobierno no ayuda a nada. Cuando llueve demasiado, que el gobierno no nos ayuda. Viene el verano, el gobierno no nos ayuda. La gente nunca opta por nada. Sí. Decía que los chinos, cuando llueve, tienen
0: reserva.
1: Debajo en los patios de sus casas, sí. en lo rural, en sus patios de sus casas, tremendos tanques de agua, así como la gente que el tiempo de antes tendía el café en el piso, ponían saquillos, alguna cosa. Después cemento. Los chinos debajo de ese cemento tienen un tanque de agua y lo sacan en el verano. Pero aquí todo es el paternalismo, sea el gobierno que sea, la gente se queja, que no me dan esto, que no me dan este otro, que no. Nunca nadie apoya, nunca tiene una iniciativa, nadie aporta. Entonces es un tema cultural muy, muy, muy interesante también eso, ¿no?
0: Y quisiera hablar un poco, claro, que se requiere para ello obviamente también estos proyectos para gestionar, porque sí debemos exigir. Que no sea una queja, pero sí una exigencia a través de un proyecto y a través de saber cómo gestionarlo. Sí, esa gestión significa, debemos de exigir obviamente el financiamiento y que también esa mirada sea hacia el sur y obviamente hacia esta ciudad, a esta provincia y este cantón. Y cuando hablamos de lo que, porque claro, estamos hablando a nivel de qué es lo que debe de hacer la prefectura, pero quiero también ligarlo hacia una administración municipal y por ello la importancia también que tiene como ese trabajo interinstitucional. Mi estimado doctor, cuando nosotros hicimos un plan de trabajo con el doctor Patricio Valdivieso, nosotros teníamos esa visión, ¿no? De, bueno, ¿qué hacemos para que surja también el cantón? Pero cuando hablamos de cantón, también hablamos de nuestras parroquias rurales. Y cuando hablamos de competencias, hablamos que sí, que la municipalidad a la final lo que tiene a nivel de competencias es solo el límite urbano de cada una de las parroquias. Los límites urbanos son extremadamente pequeños con respecto a la relación de toda la ruralidad que tienen cada una de las parroquias. Entonces, ¿por qué se requiere este trabajo interinstitucional? No solamente es aprenderse el discurso de que debemos de trabajar todos, nosotros vamos a dialogar con la prefectura, es ¿por qué es necesario? Porque cuando hablamos con nuestras parroquias rurales dicen, la mayoría de los barrios se encuentran también a nivel rural, ¿y qué necesitamos? Y concuerdo con usted, mi estimado Freddy, necesitan sí o sí servicios básicos, necesitan vialidad y necesitan ayuda a nivel de producción.
1: Hay una persona en la línea, buenos días, le escuchamos, adelante.
2: Sí, muy buenos días, estimado doctor Freddy, y a la querida arquitecta Stephanie Zúñiga. En realidad, tener una entrevista con la calidad de persona y los conocimientos que tiene, para lo cual aspira Stephanie representarnos como concejal en el Cantón Loja, realmente es muy bueno, porque hablar de conocimiento de causa, de lo que tiene que ir a hacer, la responsabilidad que si el pueblo y con seguridad le va a asignar que sea una concejala, sí podemos confiar y así Loja aspiraría a ser una Loja mejor. Topando también el tema, por ejemplo, de la producción, de lo que se va a aprobar posiblemente ya en la asamblea. Qué bonito que Loja sea a nivel nacional e internacional un referente, una constancia de lo que sus productores, los soldados del campo todavía le apuestan a la naturaleza.

0: falta ahora sí, o mejor dicho, ya tienen que empeñarse las instituciones, municipio, prefectura, con sus técnicos, pero a la práctica, a dirigir para a los productores para que de esa manera no defraudemos y sigamos más adelante.
1: Muy bien.
0: Hacemos más producción y con calidad.
1: Muchas gracias, gracias. Solo que recordarle al amigo que acaba de llamar, que ya fue aprobada, ¿no? Que se va a aprobar. Sí, sí. No, pues ya fue aprobada y por unanimidad. Porque esto es como romántico, ¿no? Es como intangible un reconocimiento. Entonces, todos los asambleístas, y con eso ellos creen que ya les vamos a dar café aquí cuando vengan, ¿no? Todos, no señores, les vamos a dar, pero tienen que pagar. No, como autoridades.
2: Pero va a aumentar el precio y eso significa mayor economía también. Claro. Pero significa también que debe de haber mayor tecnificación e importancia que eso se le debe de dar también al café.
1: Claro, solo nos despedimos ya. La gente dice que el gobierno, y es todos los gobiernos, porque es la verdad, no nos ayudan. Pero solo le recuerdo, y estoy totalmente de acuerdo, que es cierto, que no hay una mayor... un mayor aporte de los gobiernos para el tema de riego, sobre todo. Pero no se olviden que los recursos del riego se perdieron en la Asamblea Constituyente con el voto de los asambleístas constituyentes de Loja, Moser, Picoita, Aguirre y no se me va, ni siquiera me acuerdo, se me fue uno. Fíjense ustedes, con esos votos nosotros perdimos los recursos que eran para riego de Loja. Muy bien, pero el asunto es que, Stephanie, la práctica de los chinos. Pero ahí, regálame solo un segundo. Aquí nosotros vemos en Vilcabamba todo el mundo que medio tiene dos reales, ya, piscina en Vilcabamba. Yo no olvidaré la visita a un hombre rico en Vilcabamba, que tiene una gigante. Oiga, le digo, me ha llamado la atención que usted no tiene piscina. Por eso es rico este hombre. Realmente eso sí es ser rico. ¡Qué visión, señor! Digo, pues está el río, ¿quiere bañarse? ¿Va a ese río? ¿Por qué voy a dañar aquí la naturaleza? Todo es naturaleza pura. Entonces aquí la gente, ¿qué hace? Construye una piscina, bota los árboles, construye la piscina, contamina el medio ambiente con tanto cloro que le botan a la piscina, pierde espacio, cuando en realidad la piscina debería ser como los chinos, para abajo, es decir, la piscina patas arriba, es lo que hacen los chinos. Todos los chinos en el sector rural tienen una piscina, pero para abajo, para adentro de la tierra, es decir, el tanque está abajo. Entonces cuando viene el verano, sacan esa agua. O si riegan todo, pero es una cosa maravillosa. Desde ahí los empecé a creer un poco a los chinos. Yo casi no me llevaba bien con ellos. Un poco el chaulafán, así, pero no me llevaba muy bien. Pero cuando vi esa práctica de cómo manejan el agua, tengan la bondad de darle un café a los chinos. No, que nosotros no tomamos café, que toman solo té. Toman té. También por eso me caen mal, porque no toman café. Pero ya están llevando café a la China. Están llevando café, full café a la China. ¿A dónde lo llevan a la China?
2: Pero que
1: a
2: sea
1: los hoteles.
2: De
1: a los desde hoteles, pues. Eso es lo correcto. El café primero está en el mundo entero, en países donde no toman café, como en Turquía, por ejemplo, que le echan más al té. ¿Dónde se encuentra el café? En el hotel. Porque en el hotel va a encontrar café para los turistas. Es lo que me pasó en Riobamba. No encontraba por ningún lado café. ¿Y ahora? Entonces me dijeron, hermano, en ese hotel, o sea, estábamos de paso,
2: claro.
1: De paso, no nos habíamos hospedado, pero me dijeron, en ese hotel Pelucón, ahí encuentras café, me dijo un pelucocito, ya muy bien, tal cual, así fue. Fuimos al hotel Pelucón y ahí estaba el café. Estefan, es una cosa maravillosa, pero ya pues el tiempo se nos fue.
2: Yo creo que queda como, debe de quedar dentro de la historia, realmente es importantísimo. Loja, capital del café del Ecuador, y así como queda en la historia y debe de quedar en la historia, es justamente para eso, porque cuando nosotros conocemos la historia y también la valoramos, también obviamente la defendemos. Hay que defender obviamente también el trabajo de la ruralidad, hay que defender obviamente esta visión, esta identidad que tenemos, y trabajar obviamente de la mano, porque comienza también

0: fuerte, ¿no? Al que nosotros también nos pongamos la camiseta y también trabajemos por y para. Que los proyectos ahora que también vengan sean de producción, que sean de gestión. Y vuelvo y repito, también esta gestión que la ha tenido el ingeniero Mario Mancino es justamente lo que tratamos de replicar a nivel de la municipalidad. Y ese trabajo, obviamente, junto en mi caso, igual como candidata en Renovación Democrática, junto con el doctor Patricio Valdivieso, es lo que tratamos de hacer. Trabajar conjuntamente y obviamente para los lojanos.
1: Vamos a la pausa y regresamos enseguida volvemos. Sí.

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7: 8:09 y saludamos la presencia del ingeniero Luis Sánchez Estrada. Él es candidato a la alcaldía del Cantón Olmedo. Sí, candidato a la alcaldía del Cantón Olmedo, el ingeniero Luis Sánchez Estrada. Ingeniero, viene usted de la meca del café, ¿no? que ahora que estamos en la onda del café, nadie nos saca de aquí del café. Si yo todos los días le hago relajo al café que me dan, creo. Imagínense ahora que se ha conseguido este galardón o este reconocimiento tan importante. Ustedes como productores deben estar... Perdóneme que le pregunte esto, es porque estamos en la coyuntura también, ¿no? Buenos días, ingeniero.
8: Buenos días, estimado periodista. Está un gusto saludarles a la ciudadanía que nos escucha por Bacana, en también nuestras redes digitales, a mi querido Cantón Olmedo, con su parroquia La Tingue. Sí, en efecto, ahora el café, tanto en Olmedo, con 4 tazas doradas, nos ha llevado como un producto.
7: 4 tazas doradas se han pegado.
8: 4 tazas doradas.
7: Ahora, fíjese ustedes.
8: Entonces, ahora como capital del café Loja, con un trabajo muy arduo de la prefectura, en donde somos candidatos con Alianza Loja, compromiso de todos. Entonces, para nosotros como cantón, el Benjamín de la provincia y con café de especialidad de muy bueno, entonces estamos orgullosos de nuestra provincia, de nuestro cantón.
7: Ah, que okay. ¿Usted también es por la Alianza?
8: La Alianza de Compromiso.
7: Perdóneme, sí. Me enviaron su nombre y todavía iba a preguntarle de qué organización política, pero fíjese usted, entonces todavía debe ser mayor el placer para usted, porque es el prefecto el que ha conseguido este reconocimiento que es significativo, es verdad.
8: Sí, justamente estamos para comenzar también este proyecto que tiene el prefecto en este fin de semana, comienza el día de mañana, con esto Loja Sabor a Café. Entonces es un proceso, ¿no?, de que viene ya de algunos años. Y Olmedo también en este proceso de café va trabajándolo con calidad, con tesón de nuestros agricultores. Obviamente ya en territorio, en el día a día, conversando con el agricultor, vemos muchas necesidades de apoyo al campo, ¿no?
7: Claro. A ver, entrémosle así rápido a la historia. Pueblos o cantones galardonados con estas tazas doradas, usted me ayuda si conoce algo más, o aquí cae tal vez, Quilanga, Olmedo, Puyango, Saraguro 4, supongo que creo que ya no hay más, o sea que han sido así galardonadas, ¿no?, reconocidas con estos premios que son de excelencia, ¿no? Entonces, cuatro, ¿recuerda usted qué años o fueron consecutivos? O?
8: A ver, 2009, 2013, 2014, 2025, la última.
7: Qué interesante. Una sola parroquia, cuatro, tienen más tazas doradas que parroquias.
8: Lo bueno que mejor sean tazas doradas y no sueldos dorados, como la actualmente
7: tiene. Oiga, es un escándalo del alcalde. Mucho sueldo, ¿no? Para un pueblo tan pequeñito. Mucho sueldo. ¿Cuánto está ganando el alcalde?
8: $4,000 aproximadamente.
7: $4,000.
8: Y obviamente por ley los concejales 2,000. Y por eso es que nosotros proponemos y está dentro de nuestro plan de trabajo. Algunos me dicen, en el plan de trabajo no hay cómo ponerlo porque si no cumples te revocan. Y yo digo, es una responsabilidad política de conocer la realidad de nuestros agricultores. Estamos hablando del café, un agricultor que promedio tenga 10 quintales de café y diciendo que está a un buen precio a $300 tendría $3,000 al año. En ingresos brutos. Si hablamos de una rentabilidad, tal vez le queden unos 1,000 en un año. Sí. Y hablamos de el producto insignia de nuestro cantón. Entonces, hablando de que un agricultor en el año va a tener $1,000 de ingresos líquidos, y hablando de que el alcalde en un año es $4,000. Y yo les digo, sin plagas, sin la roya, sin que los animales le destruyan sus cafetales. Entonces,

0: estamos hablando de una desigualdad dentro de la clase política frente al agricultor.
1: Qué buen análisis, en realidad. Es sano, es concienzudo, es solidario. Solo que ya cuando están en el poder, pues la gente a veces dice, no, es solo para ganar, dicen eso, pero en realidad es mucho y a nadie le gusta que le bajen los sueldos, ¿no? Todo el mundo quiere más y más para arriba. Pero es verdad, eso es una inequidad flagrante, ¿no? Entre el beneficio, el usufructo, los privilegios que tiene un político versus un pueblo al que dice que lo va a defender.
0: Sí, correcto. Por eso, ante esta parte que dice, no, ya se lo ha dicho, ya se lo ha propuesto. Yo he preguntado y he hecho una solicitud a la actual administración que a partir del 2018, si algún candidato, un concejal o un alcalde ha hecho alguna propuesta en firme de una ordenanza para reducción de sueldos, no existe.
1: En todo el territorio lojano.
0: Le hablo de Olmedo como
1: claro,
0: tal.
1: Claro, pero entiendo que no hay municipio que haya hecho eso. Otros lo llegaron y lo subieron.
0: Entonces, más bien nosotros,
1: sí. Quilanga apenas llegó, el otro día se subió.
0: Sí, más bien nosotros como equipo político dentro del grupo de concejales que estamos, ha sido la primera condición para integrarnos como equipo para esta ley electoral. Entonces, es un compromiso de
1: Debería ser de todos, en realidad, porque es ignominioso estos sueldos tan ampulosos que perciben los alcaldes y los concejales en pueblos tan pobres. De modo que su sueldo oneroso debe ser una vergüenza para ellos y para los pueblos, de saber cómo ganan tanto dinero y gobiernan a gente tan pobre. Entonces, eso es ignominioso.
0: Sí, y para que la ciudadanía del Cantón Olmedo esté tranquila y le pueda rendir cuentas y después del año, si es que este alcalde no cumple, está la revocatoria. Está en mi plan de trabajo y la ley dice que si no se cumple, hay que revocarlo. Y nosotros estamos dispuestos a poner el cargo a disposición de la ciudadanía.
1: Claro, es un pueblo pequeño, ¿no? Pero creo que hay algunos candidatos ahí en Olmedo.
0: Seis.
1: Sea serio. Yo creo, estoy hablando en serio, ¿no? ¿Cómo? Seis candidatos en Olmedo. O sea, casi al nivel de Loja. Porque en Loja prácticamente hay seis ya. Literalmente hay seis. Hay que ser legal. La gente dice ocho, no. En realidad hay seis. Pero, y bueno, pues estamos hablando de Loja, pues tiene un poquito más de gente, ¿no? Pero Olmedo, hombre, es un pueblo bien pequeño. Muy, muy, muy pequeño. Solo la demagogia hizo que sea un cantón. Pero debería ser, seguir siendo una linda parroquia de Chahualpamba, de Paltas. No le hacía falta ser cantón más que para el usufructo de los cuatro políticos. Porque ahí sí se han enriquecido.
0: Justamente la clase política, y por eso es que de repente se dice, nos peleamos por llegar a un puesto en el sillón de Olmedo, del cantón Olmedo, ¿no? Lamentablemente ese ha sido el caminar de mi querido cantón. Decimos que no hay obras, que no hay presupuesto, que el GAD está quebrado, que el GAD está empobrecido. Por eso nosotros decimos hay que trabajar con responsabilidad. Nos vamos a bajar el sueldo para que con esa liquidez, con ese dinero que nos queda, armar un proceso de un proyecto del mercado municipal a 10 años para que se pague con ese dinero.
1: Sí, pero lo que le han dicho es correcto. Usted no puede resolver eso solo.
0: Así es.
1: Sí, tiene concejales. ¿Cuántos son? ¿Siete?
0: Cinco concejales. Cuatro urbanos, un rural.
1: Cuatro urbanos, un rural.
0: Un rural.
1: Usted no puede resolver solo.
0: Por eso vamos con el equipo de concejales para tener la mayoría
1: Tendrían que ganar todos. Solo regáleme un segundo, si es tan amable, me tocó el tema de los mercados. Hay problemas aquí en el mercado mayorista y obviamente por la situación de los trabajos de restauración del edificio del mercado de San Sebastián. Entonces hay personas que se han quedado sin trabajo ahí. Y sí, sería bueno. Mire, por ejemplo, es que esas son las inequidades. Mire, el inspector va, el ingeniero, el arquitecto.

0: ahí, que viven del día a día, que viven para pagar el chulco diario, indiscriminado, y les acogen y les marginan. Y dicen, no, aquí vamos, salgan porque aquí vamos sí, pero salgan ¿a dónde? O sea, ¿y de qué vivo yo? Ustedes todos ganan un buen sueldo. Entonces es un problema lacerante que se da en todas partes, ingeniero, perdóneme que haya aprovechado eso para denunciar algo que está ocurriendo aquí en el mercado de San Sebastián de la ciudad de Loja.
1: La inequidad en nuestro país, tanto en el cantón pequeño,
0: Impera.
1: mediano y nacional, la realidad es la misma.
0: Sí, impera en todo lado.
1: En nuestro cantón, un ofrecimiento de campañas del mercado, todas las administraciones. Y obviamente la gente cuando uno va ahora que nosotros somos nuevos en esta lid, en esta parte política en el cantón. Y nosotros conversamos con la ciudadanía y la ciudadanía tiene razón. Nosotros, ya viene otro más a mentirnos. ¿Por qué? Porque ya nos ofrecieron y no cumplieron. Entonces nosotros tenemos que explicarle cómo vamos a cumplir el mercado en su primera etapa.
0: Claro, pero ahí lo que no se puede hacer en ningún pueblo es votar por quienes ya les mintieron, por quienes nunca cumplieron. Eso debería ser la constante en todos los pueblos de Loja, del país, y si es posible del mundo. Así debería ser, pues si ya no les cumplieron, fallaron, fracasaron, no deberían continuar en la política. Y sobre todo el pueblo no debería darles el voto jamás. Buenos días, le escuchamos. Adelante.
2: Muy buenos días, doctor, y felicitarlo al panelista por su candidatura. Yo me hago una pregunta, no sé si tal vez nos puede ampliar. ¿Qué tan fácil es bajarse el sueldo en el sector público? Porque ahí el código de trabajo es una cuestión terrible. En todo caso, si no se lo puede hacer. Hace mucho tiempo había un candidato que decía que iba a donar la mitad de su sueldo cada mes. Le doy esa idea, ¿no? Muchas gracias, mi amor.
1: Bueno, la regulación del sueldo de las autoridades del Cabildo lo hace por ordenanza y está a cargo de, en el caso del Cantón Olmedo, cinco concejales y el alcalde. Para aprobar la ordenanza se necesitarían mayoría. En este caso, pueden ser dos votos de los concejales, un voto del alcalde y estaría un empate técnico, 3-3. Y como hay un voto dirimente del alcalde y la decisión política personal es esa, entonces no está tan compleja la aprobación. Porque estamos seguros, nosotros hemos hecho una encuesta a la ciudadanía y tenemos más del 90% de la ciudadanía que apoya a que la clase política en Olmedo se baje el sueldo. Entonces hay que escuchar y los actores políticos que están de los concejales también se unan a esta propuesta.
0: Solo una aclaración de una vez. Usted dijo que es candidato de Alianza.
1: La alianza que tenemos acá con el prefecto Mario Mancino, el prefecto es Suma, Partido Social Cristiano y Avanza. Nosotros en Olmedo estamos por Avanza, lista 8.
0: Pero va, claro, pero va, o sea, están en la alianza.
1: Sí.
0: Es que la alianza no es un partido, pues
1: Correcto, sí.
0: claro, es un acuerdo nada más de la campaña prácticamente, eventual, ¿no? Claro, está muy bien aclarado el asunto, señor candidato. Ahora, en un pueblo tan pequeño, no vamos a sustraernos de decir que es un pueblo demasiado hermoso, Olmedo, tan productivo, tan señor, tan que ya, pues, bueno, es un pueblo muy, muy, muy, muy bonito, en esos barrancos. Qué manera de haber producción. Pero hay una producción, naranjas, café, mandarinas, bueno, es caramelos, pero hay de todo ahí por los barrancos, por donde uno se vaya, se mete ahí, es muy productivo, es muy bonito. Solo que el pueblo, siendo pequeño, ustedes tienen un componente que no hay cómo sustraerse, en realidad, que es la familiaridad, el amiguismo ahí, la relación familiar es fundamental para ganar una elección. Es que eso ocurre en la parroquia Y Olmedo, pues tampoco es que vamos a decir que es una metrópoli, ¿no?

0: es un pueblo pequeñito. Entonces, el comportamiento es el mismo, a eso me refiero.
1: Sí, la producción en Olmedo, mire, la parroquia Latingue, conocida por la producción de piña.
0: En Latingue hay piña.
1: Bastante piña, y ha sido conocida como, y conversando con la gente, dice, ya poco se siembra la piña, pero la piña se da. Uno de los candidatos que nos acompaña ya de Latingue, él dice, yo soy productor todavía de piña.
0: O sea, es el último remanente que queda ahí.
1: Los pocos remanentes que quedan de piña. Entonces hay una gran variedad. Igual la ganadería en la parte alta, el Tundo, todo ese sector, sí, hay ganadería.
0: Que hay unas vacas que una vez que bajan a la quebrada ya no suben.
1: Bueno, a veces esas tienen la habilidad de pararse. Alguna vez algún candidato decía que se paraba por ahí donde no se paró un animal.
0: Pero yo las he visto, las vacas. Yo he estado ahí y he visto las vacas. Bajan a tomar agua. Ya no suben, ni con grúa, no suben, se quedan ahí, si quieres tráeme la comida acá porque yo no subo. Y es verdad, no pueden subir, no pueden subir. Lástima que soy malo para acordarme los nombres de los recintos, de los lugares, pero he estado en varios, en Olmedo, por algunas razones.
1: Sí, mire la productividad de la panela, para lo que es los bocadillos. El fin de semana estuvimos en el barrio Santa Rosa de Latingue, un señor Amado, nos brindó una panela, créame que un sabor único, y dice, yo no lo saco mucho, dice, solo a pedido. Claro. Por la dificultad, por el trabajo, ya la juventud ha salido, nuestras zonas se están quedando sin juventud por la falta de empleo.
0: Exacto.
1: Salen del colegio y
0: emigran,
1: a las minas.
0: Y emigran a la minería, claro. Claro, no, vea nomás si consigue un plátano a usted este rato, todos son de caja, le dicen. Pero de Zamora, ¿qué te pasa? ¿De aquí se lo llevan a Zamora? Y uno va a Zamora y dice, oye, ¿por qué no hay plátanos aquí ni yucas? Todos están en la minería, señor. Todos están en la minería. Y se acabó. Pues yo le decía, ya ve que es como una profecía. Llegará el momento en que mucha gente tendrá tanto dinero, pero no tendrá que comprar. O sea, todo el mundo tiene plata. Todos son ricos. Sí, pero no puedes encontrar plátano. No sé quiénes son los que... El plátano que estamos comprando es a niveles, vamos a llamarle a niveles industriales, ¿no? Es decir, son niveles altos de exportación para otro procesamiento, ¿no? Entonces, por eso es que ya no hay producto. Lo que usted dice, la descripción que usted hace es absolutamente certera. No, muy, muy, muy correcto. Entonces viene el problema. La Tinga ya tiene vía asfaltada.
1: Sí, tiene la entrada.
0: ¿Cómo que la entrada? Toda la vía.
1: O sea, me refiero a la Tinga, porque la Tinga es la parroquia, ¿no? Tiene muchos barrios.
0: O sea, llega al pueblo.
1: Al centro, sí.
0: Al centro, claro. Sí. Y eso la asfaltó el ingeniero Dávila, creo.
1: Sí, en ese periodo, sí.
0: En ese periodo la asfaltó y tiene la Tinga. Entonces, justamente por eso fuimos a conocer.
1: Sí, en ese proyecto de vías con la prefectura hemos conversado.
0: Pero es corto de los... ¿Cómo se llama? ¿De los chivatos? ¿Perdón?
1: Chivatos, sí.
0: ¿Qué tiempo hay allá?
1: Unos 10 minutos.
0: No, ¿y kilómetros no
1: son? Unos 8 kilómetros, ajá.
0: Eso es lo que se asfaltó desde Chivatos hasta La Tingue. Sí, o sea, es un paso.
1: Sí, es...
0: Pero nadie iba por la carretera.
1: Por supuesto. En tiempo de invierno era
0: imposible.
1: Incluso más allá, ya en la que es la parte central, lo que es ir a Santa Rosa el fin de semana que estábamos, un invierno, si esas vías no se dan mantenimiento, es imposible que puedan salir los vehículos. Y así nos sucede en algunas áreas de todo lo que es el Cantón Olmedo. Claro, eso es que con la prefectura hemos articulado justamente un trabajo y hemos propuesto también el asfalto de algunas otras vías dentro del cantón. Tengo entendido que la prefectura está a punto de sacar un proceso para asfaltar una entrada a lo que es el barrio Huanga. Entonces, nosotros hemos solicitado en el cantón algunos barrios para, obviamente, que diversificar para que sean servidos algunos barrios.
0: Ya. Entonces, entrémosle al asunto. ¿Cuál es el presupuesto de ese cantón?
1: Nosotros tenemos $2 millones aproximadamente.
0: ¿Y en qué se gasta ese?
1: Actualmente, de acuerdo a la rendición de cuentas, 1.5 millones en gasto corriente

0: sueldos.
1: Millón y medio en gasto corriente, en papeles, en empleados.
0: En gasto, empleados más.
1: Sueldo del alcalde, de los concejales. Mira, si se dan cuenta cómo es esto de ignominioso, pues tiene que venir un gobierno que acabe con eso. Millón y medio de dólares. Ahora con el 70-30 tal vez, pero siempre van a encontrar una salida para eludir la responsabilidad. Entonces, millón y medio. ¿Cuántos años tiene Olmedo de edad? De cantón.
0: 29 años.
1: De cantón.
0: 29 años.
1: Hagamos un promedio, imagínense, porque desde el primer... ¿Cuándo fue cantón Olmedo?
0: En el 97, febrero del 97.
1: 97. Entonces tiene a la fecha
0: 29 años.
1: 29 años.
0: 30 años.
1: ¿Y tiene de presupuesto?
0: 2 millones aproximadamente.
1: Y millón y medio se lo lleva el gasto corriente. ¿A dónde va a surgir un pueblo? Solo pónganse a pensar ustedes. ¿Cuánto tiempo demoró y tardó para que se asfalte de Chivatos? ¿Chivatos o Chivo? Chivatos.
0: Chivatos.
1: Sí. Desde Chivatos, que es la carretera panamericana, el eje, prácticamente. Sí. Cuando decimos Chivatos, es la carretera panamericana que se desvía a La Tingue, estamos hablando de 8 kilómetros, hasta que vino el ingeniero Dávila y las asfaltó esa vía. Si no, no las asfaltaba nadie. Esa es la pura verdad. Ahora, entonces uno se pregunta, en 29 años, ¿cuántas bodegas de arroz se comieron los alcaldes, los concejales, el pueblo? Todo el pueblo ecuatoriano que pagamos impuestos, que sacamos la madre, pagar la luz cara, pagar desde el agua, pagar los predios, pagar el SRI, pagamos todo lo expuesto a la renta. Ya no se puede más. Ya no se puede más, señor, para que en Olmedo se despilfarre la plata solo entre el alcalde, los concejales, y no tienen una sola obra física que no sea esta que mencionaba, que la hizo la prefectura de Loja.
0: Sí, dentro del ámbito ya de infraestructura, yo también me preguntaba, digo, son 29 años de cantón, bastante infraestructura de cemento, hemos tratado de tener un estadio en Olmedo, por 4 ocasiones seguramente, hemos invertido como ya más de medio millón en un estadio y no tenemos estadio porque en algunas administraciones tomaron esos espacios para hacer otro tipo de obras sobre algo que ya estaba. Seguramente Contraloría debería haber revisado eso. Y así hemos pasado de que una administración hace una obra, viene la otra, como lo hizo X, entonces pongamos una Y. Y nos hemos pasado también haciendo un gasto innecesario. Yo me preguntaba y digo, los profesionales de ingeniería civil, arquitectos muy buenos de Olmedo, ¿por qué no tuvieron oportunidad de hacer una empresa privada para inclusive dar servicios al municipio? ¿A dónde se fue el dinero? Nosotros del lado tecnológico hemos invertido en Olmedo hace más de 6 años en una empresa tecnológica y por eso nosotros creemos que también una de las vías del desarrollo de Olmedo debe ser la conectividad digital. Ahora mismo nosotros con la radio, ¿no es cierto?, estamos llegando vía redes a otros lados en donde las señales, las ondas no se encuentran.
1: Y ahí en Olmedo es un enclave que es muy difícil. Nosotros no llegamos ahí a Olmedo con la señal abierta. Además, no tenemos autorización. Hay que ser... nosotros no es que llegamos a donde nos da la regalada gana, ¿no? Sino solo donde tenemos autorización. Y pues a veces hay cantones que si está muy cerca de otro cantón podríamos llegar, ¿no? No sé cuál sea, pero por ejemplo en Paltas, en Catacocha, las partes altas, nosotros llegamos muy nítido, ¿no? Estábamos de viaje para allá y entonces se pegan ahí una visitadita y se queda la señal de la radio. Pero como es tan escarpada esta geografía y topografía de la provincia de Loja, qué difícil que es. Para nosotros es muy difícil. Tendríamos que casi, en serio, pero sí, casi poner una repetidora en cada cantón.
0: Sí, justamente esa irregularidad, incluso de allá dentro de nuestro cantón, nosotros que tenemos el emprendimiento de la empresa de internet, nos es complejo justamente llegar con fibra, con radioenlaces a diferentes sectores. La Tingue actualmente carece de señal de celular, muchos sectores. Entonces nosotros, que así como en su momento las vías de asfalto, las vías de que se abrían los barrios con el tractor, que eso que era una vía de comunicación para sacar la producción, nosotros estamos

0: Estamos firmemente convencidos que la era digital también debe llegar a todo el sector rural, convertirlo al internet en un servicio básico. Y ahí era una de las partes que converso con la gente de joven y les digo, Olmedo sí tiene oportunidades. Tenemos que ser ingeniosos para poder generar también fuentes de empleo. Al crear una empresa de una línea de servicio básico de internet, el mismo servicio se va pagando. Vamos a ahorrarle un dinero a nuestro conciudadano y vamos a poder masificar. ¿Qué vamos a ganar con eso? Vamos a ganar que estemos conectados con el mundo, haya una educación para los niños y que nos estructuremos también. Al niño le damos un celular y le decimos vaya a jugar. Yo les digo por lo menos que los juegos estén en inglés para que aprendan otro idioma. Entonces hay algunos factores que nosotros estamos convencidos por haber estado en el sector público 8 años y dentro del sector privado emprendiendo el resto de tiempo. Yo sé decir jocosamente, ya debería jubilarme de la tecnología porque me comencé muy joven en Loja en el año 97 también trabajando en tecnología, y eso ha hecho de que veamos de que el campo, la agricultura unido con la tecnología, el centro de acopio del mercado municipal, podamos tener una vitrina para nuestros agricultores. Es facilitarle en el punto exacto, en donde le ayudamos a buscar el mercado a un buen precio. Yo le sé decir al agricultor, peso y precio justo, porque nosotros podemos tener el mejor café de la provincia. Si en tiempo de cosecha al agricultor le baja el precio, ¿qué incentivo va a tener para el siguiente año cultivar?
1: Exactamente, es entonces, un castigo más bien.
0: Correcto, entonces nosotros decimos, ahí sí podemos meter la mano y entrar en un equilibrio del mercado para que el agricultor en todo su proceso diga, llego a mayo, llego a junio con mi café y mi café va a tener un muy buen precio. Claro. Porque usted conocerá
1: que ahora ya Loja es capital del café.
0: Ahora, entonces, ahora más, entonces en el mercado
1: no tiene que perder, nadie tiene que perder.
0: En la tienda no baja el costo.
1: No baja café. El costo. El productor entonces, sí. Una última pregunta y así de la manera más abreviada. Pues. ¿Ustedes saben que ese poquito de dinero que sobra, qué se pudo haber hecho? ¿En qué se pudo haber invertido? Si todo se gasta solo en personal, solo en burocracia, gasto corriente, solo en despilfarro prácticamente, porque es un despilfarro que se ha venido haciendo siempre, cada uno mete más gente que otro, eso lo aprendieron aquí de Loja, de meter más gente y más gente y más gente, y entonces así a veces hasta ganan y por eso se van a la reelección, verá que se van a las reelecciones, repiten, porque han dejado altísima clientela, no dejaron bastante obra, dejaron mucha clientela, entonces bajo esa seguridad que tienen mucha clientela, tanta gente que le dieron un empleo y todo, y dice, no, pues estos son míos, yo tengo mi gente. Entonces, porque compraron gente con el dinero ajeno. También los griegos le llamaban mistoforia, compraban el voto ya, de antemano. Hay algunos, cuando se escucha hablar de caciques, es por eso, no es por la obra, porque la obra la termina pagando el pueblo, es por los cargos públicos, es por la burocracia, que nos engañamos, y digo, qué lindo este me hizo esclavo por 30 años, y entonces hay que darle el voto. Entonces, ¿en qué se gasta ese dinero, ese saldo, ese remanente?
0: Bueno, yo he visto algunas cubiertas en canchas deportivas.
1: ¿El alcalde Rebovido también gobernó Olmedo o no? Franco Quesada. Porque a él le encantaban las cubiertas. Pero, ¿qué más? ¿Cubiertas? ¿Qué más?
0: Veo que están tratando de terminar un estadio, como digo,
1: sería el canchas, cuarto cubiertas, estadio.
0: Y también se han enfocado en la producción de plántulas de café para darles a los agricultores, el proyecto que ha manejado la actual administración fuertemente, digamos.
1: ¿Y ha sido rentable eso? ¿Ha dado réditos las plántulas?
0: Yo he conversado con los agricultores y es lamentable que de boca de ellos nos digan, ingeniero, de todo lo que nos dieron, tal vez el 15-20% nos ha pegado.
1: ¿Y eso de qué depende?
0: Una comentan de que se ha dado en un tiempo no adecuado para la siembra, se lo dieron como marzo y ya el invierno terminó y ya no pegaron bien.
1: O sea, les dan por dar para cumplir nada más. Eso hacen los alcaldes.
0: Y por otro lado, o sea, como que salió muy pequeña la plántula, entonces dice, hasta las gallinas nos

0: nos tapan. Y en algunos sectores también no han, no, el mismo ciudadano tampoco ha hecho el esfuerzo.
1: Claro, le dieron y no se preocupó.
0: Ese sí es una cuestión bien preocupante en el sentido del proyecto, porque si nosotros lo vemos como proyecto bueno, ¿no? Sin embargo, ya los resultados que vamos a ver en 3-4 años no va a ser el que nosotros estamos esperando como sector público por la inyección presupuestaria que le hemos hecho.
1: Le entendemos. Gracias, querido. Gracias. Vamos a la pausa y regresamos enseguida. Enseguida volvemos.
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8:54 minutos, 8:54 minutos, el tiempo que nos queda libre lo vamos a dedicar a leer algunos mensajes. Vamos por los más nuevos ahora. Dice este nuevo que, ya muy bien, muchachito, muy bien. Están invitando a la rueda de prensa de la octava edición del Gran Sorteo Loja 2026, en la que compartiremos los detalles de este importante evento. Muy bien, muchas gracias.

de Farmacia Cuxibamba. Otro mensaje dice: buenos días, pero un candidato y exalcalde de Olmedo tiene radio propia para pautar su propia propaganda. Todo Olmedo. Otro mensaje dice: buenos días, Freddy. El día de ayer se anunció en la asamblea, se dio un paso histórico para Loja con nombrarla como la capital del café del Ecuador. Tal vez usted podría invitar a los asambleístas para que nos expliquen qué beneficios tendrán los agricultores, empresas, gremios que se dedican a la caficultura de la ciudad de Loja. Que esa es la pregunta. Esa es la pregunta. Pero tengan la plena y absoluta seguridad que lo resolveremos. Otro mensaje dice: buenos días. Por favor, un llamado a la Policía Nacional a revisar, controlar, cómo sea los delincuentes en los buses urbanos. Ayer le robaron el celular a mi hija a la altura del Parque Bolívar. Ella es estudiante. Antes de ayer, a mi vecina también es estudiante, a la altura de la parada de la Miguel Río Frío. ¿Qué es lo que sucede? Ellos no se dan jamás una vuelta por los buses, por las paradas. ¿Cómo le digo que no? Sí, el otro día vi corretear a gente ahí justo en esta parada que usted dice. Alguno se metió ahí a la parada y hasta que llegaron ellos ya se fue. Pero tendrán cuidado. Esta gente que roba, el compinche ya está en la parada. Entonces va y a la velocidad de un rayo le entrega al compinche que está en la parada. Y el otro sale por la puerta posterior. Pero si lo agarran y le trastean los bolsillos, no le encuentran nada. Y si yo no tengo nada. No tengo nada. Estos deberían ser como... Yo creo que deberían ser candidatos estos. ¡Qué habilidad, señor! ¡Qué habilidad! No dejan huella. No dejan huella. Tuvieron buenos maestros que les enseñaron el arte de robar sin dejar huella. Buen día, dice, que estos servicios los maneje el sector privado. A partir de este día se acabarán los apagones por siempre. Se acabará. Ven acá, es tan amable. Dice, se acabará. Administra la empresa privada. Allí no existen apagones ni nada que se le parezca nada. Sí, puede ser que pasen a formar parte. Otro mensaje dice: buenos días, estimado Freddy. El otro asambleísta constitucionalista fue el doctor Héctor Gómez. Claro, Héctor Gómez. Ya está bien el doctor Héctor Gómez. Ya, hombre, era de Sociedad Patriótica. Claro. Por ellos perdimos los fondos de riego. Pero si ustedes se dan cuenta, también hay una cosa que no es por nada. Pero no volvieron nunca jamás también a molestar en la política. Buen día, dice, ¿puede preguntarle a la arquitecta sobre el cerramiento de la calle Rocafuerte? Ah, buena pregunta. Loja Sabor a Café, muy buenos días. Dice otro mensaje: prohibido olvidar. Con una mano combatían a quien ponían diferente y con la otra firmaban con la mafia y narcotráfico. Cerró la base de Manta. 2007 legalizó las pandillas. 2008 dejó ciudadanía universal y así nos dejó los problemas que ahora estamos enfrentando. Muy cierto. Buenos días, dice mi estimado Freddy. Deben investigar a todos los exalcaldes, UNL, ERSA, etcétera, y todos quienes pasaron por las instituciones públicas, se hicieron millonarios de la noche a la mañana y todavía están de candidatos. Qué pena me da dejar tanto mensaje que se quedan hasta que Cari esté ahí. Buenos días, dice, hay maestros que están 20 o 30 años en la frontera y no pueden ni siquiera salir a un cantón. Pero hay vivarachos que de la noche...

0: 8 de la mañana ya están trabajando en una escuela o colegio del centro de la ciudad de Loja, pero es facilito investigar exactamente. Otro mensaje más, dice Freddy, buenos días. Con respecto a lo que está pasando en la educación, rogaría se haga un seguimiento muy minucioso en el Distrito de Educación de Celica. Otro mensaje dice, hasta estamos esperando si se han seguido las acciones administrativas a los funcionarios del Distrito de Educación de Loja, que hace algunos días se metieron los fermentos en plenas oficinas y horas laborables. Y aquí da el resto, ojalá no pierdan vigencia. De mi parte estoy muy agradecido, pero muy agradecido por su gentil compañía. De hecho nos hablamos el día de mañana porque Dios así lo quiere. Un fuerte abrazo.
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0: Muy buenas tardes, un gusto poderlos saludar en este su espacio de noticias y opinión, Voces Disidentes, que se transmite como todos los días a través de Radio Bacana 100.5 FM y a través de las distintas plataformas digitales. Recordarles que nos pueden seguir en todas las redes sociales, estamos como Radio Bacana 100.5 FM, nos escuchan también a través de la aplicación Bacana 100.5, a través de Online Radio Box, TuneIn y MyTuner. Y los teléfonos de contacto son el 27-25400, el 0999-434095, contactos habilitados para sus comunicaciones. Saludamos y damos la bienvenida también a nuestro compañero de labores, Juan Pablo Montoya. Juan Pablo, muy buenas tardes.
1: Karina, buenas tardes a todos nuestros amigos que sintonizan este espacio del mediodía destinado a la información, a la comunicación, a recibir sus opiniones, mensajes, sugerencias, denuncias, a través de los contactos ya anunciados. Hoy día, miércoles 14 de octubre, arrancamos con información que la noche de ayer causaba un poco de admiración, sorpresivo, por algunos cantones de nuestra provincia que reportaban cortes de luz. Es más, de hecho, medio una cadena a nivel nacional hacía mención de cantones como Calvas, cantones como Catamayo, que se habían quedado sin
0: energía.
1: Macará, Catamayo y Calvas. Bueno,

0: Eso son lo que se reportaba por parte de esta cadena, pero también pues se manifestaba extraoficialmente que en la mayoría de los cantones de la provincia se habían quedado sin luz, y no solo sucedió en Loja, sino también en algunas otras provincias de nuestro país, como Pichincha, específicamente en la ciudad de Quito, también en Guayaquil. Más de hecho, en la mañana, hasta la mañana, algunos barrios de Quito seguían reportando que estaban sin luz.
1: Eso sí, bueno, también acá en Malacatos también hubo un corte de energía, que lamentablemente hasta este momento nadie de la empresa eléctrica regional del sur ha dado una explicación de qué es lo que está pasando, ¿no? Obviamente todo esto, esta falta de información, genera el tema de la especulación, ¿no? Pero a nivel nacional al menos ya se ha dicho, o el presidente dijo que en una entrevista radial que tuvo, dijo que va a haber mantenimiento programado el 17 de octubre, o sea, este sábado, ¿no? Pero pues no ha dado respuesta a qué es lo que está pasando a nivel nacional, porque obviamente de que hay un problema bastante fuerte en el tema hídrico, es verdad que nosotros lo dimos a conocer acá, que dijimos que si continúa pues el tema de este sol, de esta elevada temperatura que teníamos en la parte sierra, sobre todo donde están los embalses, pues no, obviamente iba a haber complicaciones. Y lo mismo ha dicho el presidente, pues de que hay un déficit hídrico por todo este tema de este cambio climático que hemos tenido ahora, ¿no? Obviamente lo único que nos salvará ahora de manera natural son las lluvias, porque acuérdense ustedes que el ministro de Progen no ha dado respuesta, o sea, el ministro Luque, no ha dado respuesta absolutamente de nada de lo que se los acusó en su momento, y a la otra señora que también estuvo involucrada la mandaron a España, ¿no? Allá ella está refugiada, tranquila, feliz de la vida, mientras nosotros acá afrontamos nuevamente, hoy enfrentamos nuevamente este fantasma de los apagones a nivel nacional. Entonces, obviamente, pues hemos estado a la espera de la respuesta de la empresa eléctrica, pero hasta el momento no hay nada, porque obviamente ni ellos mismos pueden explicar qué es lo que está pasando a nivel nacional y obviamente pues a nivel local, a nivel provincial, de todo este tema de la suspensión de energía.
0: Así es, como usted ya lo manifiesta, igual en las cuentas oficiales de la empresa eléctrica no ha habido un informe de lo que pasó. Bueno, pues ya se había manifestado también por parte del señor presidente sobre el tema del mantenimiento que se manifiesta, pero no ha existido como tal algo oficial de qué va a pasar en estos días, cuáles van a ser los horarios, qué provincias, qué ciudades van a estar afectados por este tema. Pues esperemos pues se puede ir solucionando este problema, el que de mañana lo escuchaba un analista económico, afectaría muchísimo el tema económico justamente de nuestro país. Es un gran problema que se nos enfrentaría de volver al tema de los apagones. Ahí sí estaríamos un poco preocupados por todo lo que estamos pasando en este tema, Karinita. Ahí sí, sí veamos qué es lo que va a pasar y esperemos resultados por parte de las cuentas oficiales de las instituciones encargadas de este tema.
1: Sí, y aparte que mire de la información que circula pues a nivel nacional por este tema del suministro de energía, e incluso se ha dado a conocer horarios que supuestamente la SENACE ya ha emitido. Solamente el presidente creo que no sabe que tenemos una situación bastante compleja y, o sea, deberían decirlo, porque al final tampoco es que es al 100% culpa de él, porque sí es culpa, pues, el hecho de habernos estafado de la manera en la que nos estafaron con el tema de Progen, y obviamente desde ahí viene todos estos inconvenientes que hemos tenido. Nosotros no producimos energía y, como lo habíamos dicho ya, Colombia no nos va a vender porque también están en una situación compleja con el tema.
0: Declaraciones el presidente.
1: Claro, entonces, o sea, y no era cuestión, fíjese, me acordé de algo que antes decían, es que es de izquierda, por eso no quiere venderle al presidente Noboa la energía cuando estaba Gustavo Petro. ¿Y ahora qué van a decir del nuevo presidente de la Esprielda?
0: Me parece que narrativas que tratan de ir sembrando.
1: No, qué bárbaro. Bueno, el asunto es de que este fantasma de los apagones ha vuelto y pues obviamente lo único que nos queda es pedirle a Dios de que llegue la lluvia para poder tener al menos tranquilidad unos meses, porque fíjese que, o sea,

0: No es que solamente se va la energía, y lo decíamos también, me parece que fue ayer o anteayer, no es solamente el tema de que se va la energía y ahí se acaba todo, ¿no? Hay problemas grandes que se vienen después de, porque acuérdese que la vez anterior que tuvimos también esos apagones, hubo bastantes problemas económicos, bastantes
1: Eso mismo,
0: pérdidas
1: así es.
0: económicas que tuvo el país, ¿no? Y de hecho es lo que ahora les decíamos, a ver, ¿por qué el cemento está caro? ¿Por qué el arroz está caro? ¿Por qué la harina va a subir de precio? Porque obviamente estas empresas grandes están obligadas a trabajar con sus generadores, lo que aumenta obviamente el costo de producción de cada uno de los productos. Por eso mismo es de que sea, chao José Daniel,
1: Se
0: de que
1: fue José
0: sea,
1: Daniel,
0: se me
1: mejor
0: fue
1: hablas,
0: José
1: es que.
0: Daniel, de lo que sea elevado el costo justamente de estos productos que les estamos comentando, y pasará igual con el resto de productos. Entonces no es, se va la energía y ahí nos quedamos tranquilos todos, o sea, se vienen más problemas bastante
1: Y
0: fuertes.
1: otro tema también que se anunció en esta entrevista que usted hace mención que tuvo el presidente hoy en la mañana, era el tema que se anuncia del 1 al 10 de noviembre, toque de queda en algunas provincias de la costa. Y eso es lo que también reclama. O sea, hay que entender una situación. La seguridad en la que vivimos está bien, venía menos en todo el país. Podríamos decir que Loja no estamos a la misma par que otras provincias, que están bien conflictivas, sobre todo provincias de la costa, pero no hay que descuidar esta situación. Se habla de un avance en temas de inseguridad, en avance me refiero en lo negativo, en Catamayo, por ejemplo, que estamos que a media hora, 45 minutos de aquí allá, y que ojalá, esperemos que el trabajo de la policía no se les vaya de las manos y puedan ir sosteniendo este tema, que no avance, que se quede ahí, que no vaya avanzando. También algunos manifiestan que este tipo de toques de queda dañan su economía. Por ejemplo, en Quito recordemos que habían amigos pues, que mencionaban que tenían sus bares, sus cafeterías y que les tocaba cerrar porque a las 12 tenían que estar en la casa, o sea, les tocaba cerrar a las 9 máximo, 8 de la noche, para poder, o a las 10 era que tenían que estar en la casa para poder llegar y no tener problemas con el tema de con las autoridades por el tema toque de queda. Son medidas que supongo desde presidencia pues llega a tomar estas decisiones porque también tiene algún informe que le obligan a tomar este tema, pero son situaciones que no a todos les agrada como tal. Y podemos decir, volvemos a insistir, pueden ser medidas como para ir solventando, ir paliando un poco el tema de la inseguridad que se vive en algunas provincias. Justamente un amigo mencionaba que estaba realizando un evento artístico por la provincia de Zamora y que ya no lo puede hacer porque justamente se acercaron unos vacunadores, que se llaman entre comillas, a solicitarle de buena manera que tiene que colaborarles con cierta cantidad de dinero o si no, no lo dejan hacer el concierto. Así de sencillo. Así de sencillo lo que estamos viviendo en nuestro país, aquí cerca de Ovance, en una provincia vecina de Zamora, le sucedió ese tema, salió asustado. Mire la realidad. Esa es una realidad que, como volvemos a insistir, tomen las medidas todavía en estas provincias donde se puede hacer algunos operativos e ir parando para que no vayan avanzando estos problemas. Que luego no queremos que suceda lo que viene pasando en otras provincias de nuestro país.
0: Así es, y obviamente pues Malusa también nos dicen que ha estado sin energía, que
1: Claro,
0: a
1: pues decía
0: Malusa,
1: que algunos, por ejemplo, el amigo
0: sí,
1: José Daniel dice pues, que toda la provincia, le han reportado de él,
0: bueno, en las parroquias también, le digo porque nosotros
1: estaban sin
0: tenemos
1: luz, claro.
0: el enlace allá y también tuvimos dificultades en horas de la mañana. Bueno, en todo caso, pues ojalá puedan explicar todo este tema y hay unos mensajitos, de veras, perdónenme, antes de continuar quizás con otros temas, a ver si es del mismo tema. Bueno, por acá nos dicen, no saben cuál será el pronunciamiento de la señora alcaldesa respecto a la solución para la lotización Jardines del Punzar. Espero que ya haya llegado de Quito en primer lugar,
1: Ah,
0: ¿no?
1: estaban ayer tomando café todo el mundo y tomándose
0: Eso dije
1: fotos.
0: ayer, Juan Pablo, justamente como usted nos abandonó sin un adiós. Hablábamos de este tema del cuerpo de bomberos, ¿no? Que la cierta alcaldesa, en vez de estar dando solución a los problemas que hay acá, se fue a Quito a tomarse la foto, a tomar café allá, en vez de tomar
1: Primero
0: café aquí
1: estuvo tomándose
0: nomás.
1: fotos aquí en un campeonato de básquet, que es
0: También.
1: privado, de ahí amaneció en Quito tomándose fotos, tomando café,
0: ¿Y con los
1: pues
0: recursos de
1: no
0: quién, Juan
1: sé.
0: Pablo?

0: no con sé los bien, recursos de quién
1: no sé
0: se fue.
1: Dónde estará. Pero el tema sí, bomberos preocupa.
0: No, de, y de eso, ya para el viernes vamos a hablar ampliamente de todos estos temas, porque buenísimo, porque mire de lo que nos enteramos, por ejemplo, del cuerpo de bomberos. Resulta que las uñas, las garras de un asambleísta tocaron también el cuerpo de bomberos. Por eso es de que colocaron a alguien que está hoy por hoy cuestionado en el cuerpo de bomberos.
1: También llegó por ahí.
0: Por eso regresó. Justamente a lo que nos estábamos conversando con los compañeros, con los amigos bomberos, para poder conversar sobre este tema el día viernes, nos contaban este particular, ¿no? Que a nosotros nos dejó, pues, obviamente asombrados, porque decíamos, ¿cómo es que el asambleísta llegó a meter las manos en el cuerpo de bomberos? ¿Quién le permitió? Adivine quién le permitió. Porque bajo la venia, y lo tenía en pleno conocimiento la señorita alcaldesa, quién iba a entrar de asesor del actual...
1: Hombre, sí.
0: ¿Y por qué le dieron?
1: Recordará que semanas antes que suceda todo lo del comité de ferias había un acuerdo, estaban conversando, eran amigos.
0: Sí, claro que sí.
1: Y después aparecieron de enemiguis.
0: Sí.
1: Entonces, o sea, son solo temas que... Ya no sabemos qué hacer ahora.
0: Para que vea a dónde llegan las garras.
1: Los candidatos, la gente que era muy cercana a estos asambleístas, ojalá sea del mismo asambleísta que estamos hablando.
0: Sí, sí.
1: Está cercano a otro candidato que por ahí quieren resolver algunas cosas. Mire, como todo se va engrandando por ahí. Creo que por ahí todo ese grupo creo que va a terminar apoyando a este candidato.
0: Ah, sí, sí.
1: Parece que así es. Y bueno, cada quien es libre de apoyar.
0: Apoyar, ¿no? donde ellos quieran. Pero claro, lo más chistoso es que ayer, yo de asambleísta, yo de autoridad, tuviese vergüenza de, a nivel nacional, decir felicitaciones al prefecto Mario Mancino por el impulso para lo del tema de la aclaratoria del café, ¿no? Cuando semanas antes o meses antes dijo, es que en la prefectura contratan a dedo, es que estamos haciendo fiscalización, que duerma con pijama, señor prefecto. Y después, felicitaciones, señor prefecto, hizo una payasada todo.
1: Los acuerdos siempre los acuerdos políticos siempre deben ser sobre la mesa, no por debajo de la mesa. Sí. Y eso es algo que los ciudadanos siempre debemos repetir y siempre debemos exigir. No es malo hacer negociaciones políticas, no es malo llegar a acuerdos cuando se está legislando, cuando se está gobernando. Lo malo es hacerlo debajo de la mesa, lo malo es hacerlo en una cancha de boli a medianoche, lo malo es hacerlo siempre, como dicen, a obscuras, a gallos, entre gallos y medianoche. Eso es lo malo. El resto es bueno hacerse este tipo de negociaciones políticas. Y sí, muy bien por Loja, como dijimos ayer, declarado el tema de capital, ¿cómo es? Capital del...
0: Capital, patrimonio,
1: patrimonio cultural,
0: no, es capital del café.
1: Pero ¿para cuándo la agüita que algunos barrios va a poder hacer el cafecito? O sea, algunos barrios siguen con el mismo problema del agua. No hay agua para hacer el rico café lojano.
0: Sí.
1: Pilas con eso, en ese tema también debe estar muy atento. Ahorita que están de hermanos, prefectura, y me parece muy bien, la prefectura, la alcaldía y el gobierno, tramiten algo.
0: Tramiten cosas, tema, obras para Loja, no solo puestos.
1: Exactamente, por lo menos sabemos que el problema del agua es un problema grande, que debe de existir un plan a corto, mediano y largo plazo. Dejen por lo menos el camino allanando para el plan a corto plazo, para ir teniendo, no, que ya no sigan dando estos problemas, que algunos barrios siguen sin con el tema del líquido vital.
0: Sí, le leo solo un mensajito para ir a la pausa. Entiendo de que el candidato ya va a estar ahí. Dice, por hacer una denuncia con relación a los materiales de construcción, que existe una especulación de precios de una semana a otra. Dice, el quintal de cemento ha superado 1.5 centavos por saco. Algo dice que me tocó hacer un reclamo pertinente al local donde compré. Justamente dijimos eso ayer. Acuérdense de que nosotros les decíamos que estas empresas grandes están obligadas a trabajar con su propia energía y por ende el costo de producción sube y obviamente va a subir pues el material, en este caso el cemento. Lo dijimos también, nosotros conocemos de muy muy buena fuente de que esto se elevó. O sea, no es que el que vende el cemento o el que atiende en la ferretería me está vendiendo a un costo más elevado el cemento. Obviamente también se presta para especulación, pero sí es verdad que hubo un incremento. Sí es verdad que hubo un incremento. Obviamente lo decimos pues porque conocemos muy de cerca el tema de la construcción, o sea, tampoco tan de cerquísima, ¿no? Pero es por la actividad justamente que tiene

0: familiar, que tiene mi esposo, que nosotros habíamos nos habíamos atrevido a decir justamente esto, porque ya desde la semana anterior había esta especulación, había este incremento en el costo del cemento. También lo dijimos lo mismo del arroz y de la harina, que es lo que más ha subido. Y de hecho, si usted se va al mercado, obviamente me van a decir, pero sigue costando $1 el tomate, sí, pero antes le vendían 3 libras, ahora le venden libra y media.
1: Así es.
0: Sí, entonces, o sea, sí hay una... Si hay una elevación del costo en los productos, incluso de primera necesidad, y obviamente para el sector de la construcción, que entiendo de que obviamente pues ellos han tomado la decisión de subirle un poco por el costo de producción justamente que tiene.
1: Antes de ir a la pausa, ayer mientras revisaba el ex, me apareció un post que había realizado el ex presidente Rafael Correa en el 22, donde hacía referencia a un artículo escrito en un medio digital local, que primero fueron prensa escrita, impresa, bueno, y ellos pasaron a ser luego un medio digital, decía, Loja merece una mejor suerte. Y dentro de todo eso que el presidente, expresidente Rafael Correa hacía mención, que Loja merece algo así, hablaban, dice, atrás quedó ese tiempo en que nuestra urbe fue considerada como un ícono ecológico con dotación de servicios públicos, agua potable, alcantarillado, etcétera. Y supongo que el autor... que hizo este artículo y que tanto ensalzaba el expresidente Rafael Correa, y obviamente hacía mención al autor y a la autoridad que también pregonaba de Loja del siglo XXI, no sabía pues quién fue el responsable de que tengamos este problema del agua potable, no sabía que quién fue responsable de no construir los colectores marginales que estaban planificados, simplemente listos para la ejecución, no sabía quién fue responsable de que nos mintieron con el tema de que éramos una ciudad ecológica, no sabía pues quién fue el que dijo agua jirafas. Por eso es que ensalzaban tanto a este personaje, pues que siempre lleva y sigue hablando de una Loja del siglo XXI, y que el expresidente Rafael Correa ponía como referencia en su tuit que Loja necesita algo mejor como esta persona.
0: Sí, solo hay un mensajito, dice que la cierta alcaldesa dice, ahorita no, joven, estamos promocionando el Festival de Artes en la capital, así que el agua puede esperar. Ese mensaje nos hacen llegar nuestros amigos. Hay ocurrencias.
1: Genial, nuestros ciudadanos. ¿Cómo se tiene? Lo malo es que lo que sí, siempre la buena actitud, la buena vibra, el buen humor, pero no ha normalizado este problema que tenemos por más de 30 años soportándolo, como es el tema del agua potable.
0: Así es, vamos a ir a la pausa,
1: vamos
0: regresamos.
1: Al corte, regresamos.
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5: Doce horas, 24 minutos, amigos de Radio Bacana, continuamos con su espacio informativo de opinión, Voces Disidentes. Me acompaña en este momento el ingeniero Daniel Aguirre, candidato a la alcaldía por la Alianza Cantonal Valor para Cambiar, de Cantón Loja, valga la redundancia. Ingeniero, buenas tardes, bienvenido a este espacio.
6: Buenas tardes, estimado Juan Pablo y Karina, muchas gracias a Radio Bacana y a toda la ciudadanía que nos escucha.
5: ¿Cómo avanza, ingeniero, el proceso preelectoral, digámoslo, la pre-campaña? ¿Cómo ha visto usted el cantón? ¿Ha podido conversar con algunos sectores, algunos barrios? ¿Cuáles son estos favores o estos problemas que quiere la ciudadanía que se los atiende inmediatamente?
6: Bien, dura, digámoslo, en una sola palabra. Hemos recorrido la ciudad y el cantón, pocas veces en realidad en el cantón, por un asunto laboral mío que no puedo moverme demasiado, pero conversando con la gente en los diferentes barrios y vemos que la problemática es muy parecida en todos casos. El asunto del agua potable, el asunto de que algunos sí tienen agua entubada al menos, el asunto del problema del alcantarillado. Recién estuvimos por el barrio El Calvario y Las Palmeras, ahí tienen problema en cambio con la bebida. Faltan los observatorios justamente para analizar cómo... ver que la gente, al momento en que pueda hacer una actividad o recorrer, por ejemplo, Las Palmeras, que es un mirador muy bonito, al final, que no tengan problema con la gente que va a libar. Es decir, claro, nos falta también un asunto de organización y seguridad, que si bien es cierto, como que no es competencia del mismo municipio, pero igual como primera persona o dignidad tiene que estar atrás. Lo otro es que también pudimos salir para Vía la Toma, y este gran problema que hay en la saliendo de la urna, qué lío para complicado. Yo pienso que tal vez con un puente eso se podría resolver, pero en fin, o sea, a las personas ahí, y yo estaba en la moto, ¿no? Estaba con mi esposa y que pudimos pasarlo, pero eran 200 carros.
5: O sea, el problema es que usted hace un diagnóstico, no solo es un problema estructural, también hay un problema social que lleva a todo lo que estamos viviendo actualmente.
6: Sí, o sea, el asunto está, es que la idea es esa, el objetivo es que las obras tengan un resultado, y el resultado tiene que ser social. Tiene que verse la posibilidad de que las obras que se apliquen en el municipio, a nivel de cantón, tiene que ayudar a la ciudadanía. Si no se está mejorando la vida del ciudadano, no tiene sentido las obras que se puedan hacer. Por eso las obras tienen que ser medidas acorde a cuál es la respuesta que se obtiene para la sociedad.
5: Usted hace referencia a una vía que obviamente es la vía La Costa, que es del redondel del Plateado hacia acá la ciudad, pues ya es ahorita competencia del municipio y para allá es competencia pues del gobierno. Y ahí traemos a la memoria de cuántos años hemos estado abandonados por el gobierno central en tema de vialidad, y no solo esas cosas. ¿Qué pasa? ¿Por qué usted puede hacer este diagnóstico ahora ya como candidato un poco más cercano a la realidad? ¿Por qué ese abandono, ese divorcio entre los gobiernos autónomos y la parte del gobierno central?
6: No es que no lo haya visto antes, igual antes yo lo he visto el problema, y en realidad es una de las razones por estar aquí junto a ustedes. Yo veo que el problema es la planificación, las cosas no se hacen de manera correcta. Yo pienso que falta mucho de que de todo ese personal valioso que se tiene en el municipio, se tiene que utilizar para conversar primero con la gente. Yo pienso que tiene que haber una alianza entre universidades, entre colegios de profesionales, para buscar las mejores soluciones. Yo no creo en que una sola persona tenga que llevar la solución mesiánica o divina para la resolución de los problemas, y ahí veo que falta conversar mucho. Yo pienso que el asunto de cómo planificar la ciudad, pero con

0: con la gente es algo que nos falta y muchísimo. Pienso que el asunto de que se pueda dialogar, discutir, debatir con la gente es muy válido, pero sin llegar o caer en ese problema de que si el otro tiene una mejor idea que yo, por lo tanto ya lo que él dice no sirve y lo dejo por un lado. No, hay que
1: terminar aprender. Con ese chip de los políticos que dicen, es que esa fue mi obra.
0: No.
1: Esa es mío, fue mío. O sea, piensa que...
0: Ok, ya.
1: Dales, de ellos, ¿no?
0: Hay que darles el crédito, de acuerdo, no hay ningún problema en dar el crédito, pero el objetivo es que eso se mida en resultados para la ciudadanía, porque si no, no tiene mucho sentido decir yo inauguré 5,000 barrios y no tienen agua. ¿De qué claro, sirve? O sea, el asunto es que yo lo veo como una forma en que la desidia o el abandono que se siente y la, ¿cómo decirlo? La ira que provoca esto en la ciudadanía en general es alta, y por eso justamente yo sí pienso que tiene que haber la transparencia clara. Por eso es lo que nosotros estamos ofreciendo eso. O sea, yo no soy el político común como lo ven, que es la misma linealidad de que vamos a seguir. No, yo propongo un cambio completo, y si es que eso tiene que costar muchísimo, pues tiene que costarlo. O sea, el objetivo es que la gente pueda tener conocimiento real de lo que ocurre. Recientemente habilité en mi página web ahora uno que se llama, una parte que se llama Explora Loja, para que tú puedas ver como ciudadano qué es lo que hay, al menos en las quebradas, los ríos, todo eso, que pude sacar un poco de información que del municipio, en el que uno puede saber entonces cómo puede obtenerse más productos. Y claro, otras partes no tengo información porque falta que me la entreguen, pero imagínense tener un mapa, por ejemplo, productivo, saber qué nada más se trae de diferentes espacios, saber cómo conectar a esa gente. Entonces esto ayuda al problema de empleo, para que la gente tenga dinero y que pueda habilitar lo que es el comercio, porque este rato también lo que estuvimos recorriendo las calles en el centro con Darío Loja y con Lucía Plasencia y otros compañeros candidatos, es que algunos de ellos están tirando la toalla. Ellos quieren irse a Zamora, quieren irse a otros lados. O sea, el asunto es grave. Entonces, sí hay que ponerle un poquito más de empeño a cómo se mueve el cantón en general, porque la gente, yo creo que es muy individualista en ese aspecto, y dice, no, como a mí no me está topando, no pasa nada. No, sí te topa. Si es que falla el asunto del comercio, la producción a nivel local, pues eso va a influir en cuál es la dinámica comercial que se tiene en el cantón. Entonces, yo sí pienso que no puede hacer oídos sordos la municipalidad como tal, sino que tiene que ser la persona que esté gestionando y empujando, tratando de abrir las puertas para los recursos y también para los reclamos que se tenga que hacer a nivel de gobierno. Y ahora encima que se nos viene los cortes de luz,
2: los apagones,
0: la mujer maravilla. Ahora sí, ¿qué va a pasar? Es complejísimo. O sea, el asunto, yo pienso que hay que hacerlo, tiene que verse, hay que ser previsores. Yo no pienso en el asunto de que hay que preocuparse únicamente para lo que pasa el siguiente fin de semana, sino uno tiene que analizar las cosas a un largo plazo.
2: Sí, doctor, y obviamente cuando uno hace las cosas bien, lo que hace el resto es copiarle. ¿Por qué le digo esto? Yo quería tenerlo acá justamente por ese tema, ¿no? Porque mire que yo, al menos al primero que vi con esta idea de poder subir una fotografía, de reportar lo que está pasando en el barrio, fue usted. De hecho, usted inició con esto, ¿no? Pero, pues como digo, lo bueno se copia. Ya enseguida el otro candidato que vive, ¿no?, de esto, de la copia, incluso de todos los candidatos, porque de cada uno ha cogido un poquito y lo anda replicando, ¿no? Pero no tienen más ideas, no tienen buenos asesores, tienen asesores que son troles, imagínese eso, ¿no? Entonces, ¿cómo ve usted quizás esto de que se estén tomando sus ideas, porque obviamente son buenas, porque usted también tiene la experiencia justamente en este sentido, en este tema, y tendría tiene la capacidad, por ejemplo, de transformar todo este tema en digital, el municipio, que es lo que siempre se ha
0: querido? Sí, la modernización digital como tal. Sí, bueno, ya la copia, pues eso es para el mal estudiante. Hay que dejarlo allá por su lado y que vea cómo puede hacerlo en el futuro. Igual con el resto. Las ideas, en realidad, a mí lo que me interesa es que esto la gente lo pueda ver. A mí lo que me interesa es que la ciudadanía entienda este plano de transparencia, y yo sé que lo voy a hacer. El resto no sé si lo haga, para ser honesto, porque yo sí, en ese plano yo sí me deslindo, porque yo justamente vengo acá a servir como tal, para presentar las ideas que les estoy indicando. Y el objetivo es hacer esto, porque si no hago esto, lo que le estoy diciendo, simplemente estoy haciendo demagogia, le estoy mintiendo a la gente y por lo tanto no voy a hacer nada. Mi objetivo no es ser el típico político, sino un ciudadano que le preocupa la política, con el objetivo de que la ciudadanía pueda ver mejor las cosas. ¿Y por qué lo veo así?

0: Sí, porque eso es algo que yo pido. O sea, yo quiero eso para mí, para que la gente pueda verlo. ¿Para qué? Para que podamos hablar. Porque si no, no podemos discutir con la gente acerca de para dónde tenemos que empujar a esta carreta llamada Loja, que este rato está muy deteriorada, no tiene ni llantas para mí. Entonces, el problema es bastante grande. Y yo pienso que para eso es lo que hay que poner la casa en orden. Es algo que lo he venido diciendo. Y que la idea es justamente que la gente entienda qué es lo que hay y qué es lo que no hay. Para con eso podernos mover. Pero también se necesita gestión. Yo los escuchaba hace un momento que se hablaba justamente de la actividad que se encuentran haciendo la administradora actual. O sea, hay que tener también un poco de conciencia con eso. Y no solo de administrador local, sino también a nivel provincial, a nivel nacional. O sea, no hacen nada. Es como que estamos acostumbrados a que la gente nos deje.
1: Normalizamos.
0: Sí, normalizamos lo que está mal.
1: Un viaje a Quito, tomamos fotos, ya estuvimos en Quito, así puedo ir por temas personales.
2: Estamos haciendo gestión.
0: Y lo mismo también en la provincia. O sea, hay que entender el asunto de qué es lo que se tiene, los recursos estatales, el mismo presidente de la República. O sea, por favor, o sea, ya se tiene que cambiar este chip en el que uno normaliza, como usted bien dice, Juan Pablo, que las cosas se hagan de esta manera. A mí me parece que el nivel de política que tenemos es deficiente y tenemos que hacer un cambio, y la forma es demostrarlo. Uh-huh. Si yo no tengo problema en hacer lo que estoy diciendo porque sé que lo voy a hacer porque son mis actividades. Uh-huh. O sea, mi actividad de planificación, de programación, yo la tengo como chip enraizado en mí. Entonces, yo sé que esto sí se puede hacer y se puede establecer para la misma ciudadanía. Pero claro, para esto también hay que hablar con la gente, porque sí veo también que hay hartísimo rechazo. Ojo, y yo también les he dicho, va, si uno este rato yo estuviera caminando por la calle y se me acerca alguien y me dice, oye, hola, ¿cómo te va? ¿Sabes qué? Yo quiero ser alcalde, quita, le digo. O sea, no, yo estoy preocupado de mi trabajo.
1: Está frustrada la ciudadanía.
0: Totalmente, y desilusionada por todos lados. Pero es porque tenemos un nivel de política que para mí es detestable. O sea, es un asco. O sea, la cuestión es que hay que subirle el nivel a cómo hacer las cosas, y las cosas tienen que ser claras. O sea, uno no puede estarse gastando el tiempo y el recurso que se tiene del municipio en peleas que no tienen sentido. Como yo les decía en algún momento en otra entrevista, a mí me gusta discutir y debatir ideas, sí, pero pelear no tiene sentido. Es una pérdida de tiempo y de recursos. O sea, que uno no pueda aceptar su realidad, esa es otra historia. Ya para eso ya búsquenle un psicólogo, un psiquiatra, lo que ustedes quieran. Pero uno tiene que entender cuáles son las mejores formas de mover al cantón. Uh-huh. Y eso yo pienso que tiene que estar dado por la parte de la economía principalmente, porque eso es lo que mueve al cantón, ¿sí? Y claro, el orden tiene que ser clave. Si uno no organiza cómo en realidad uno mueve o desarrolla todos los trámites que nosotros tenemos de manera interna, esto va a seguir entorpeciéndose, esto va a seguir yéndose más al fondo, porque yo veo que el cantón como tal lo veo perdido en realidad. O sea, la forma en cómo se tiene, si va a seguir esto como sigue, y que estoy seguro va a seguir con el resto de candidatos, no creo que cambien nada, yo lo veo como un verdadero problema en realidad.
1: ¿Qué hacer, ingeniero, en el tema económico, socioeconómico? Sabemos que la provincia y el cantón somos netamente burocráticos, y digámoslo así, o sea, la mayoría, no sé si cambió ya esta realidad, pero en años anteriores salen del colegio, salen de la universidad, buscan o se enfocan en un trabajo gubernamental, en un trabajo institucional, donde le garantice cobrar un sueldo mensual, y está bien. Pero no hay esa cultura, como decir, bueno, voy a emprender, tengo la oportunidad acá, tengo esta oportunidad acá, hay empresas, vienen a invertir de otro lado. ¿Qué hacer ante esa realidad, ingeniero?
0: Gestionar y movernos más, porque ahí sí yo pienso que el catastro productivo, que nosotros no lo tenemos, que es una propuesta también que tenemos hacia el cantón, es establecer qué es lo que se tiene. Por ejemplo, en el asunto leche, nosotros no tenemos una planta, por ejemplo. Qué absurdo. Yo veía ahora que lo tenga actualizado mi página web, que la actualicé recién justamente, sí me supieron responder por suerte del municipio de la cantidad, por ejemplo, de bovinos, de reses que se tiene y de dónde provienen estos animales a nivel del cantón. Entonces, por ejemplo, imagínense lo bonito que sería tener un mapa en donde se indique quiénes son los productores y que estos productores puedan conectarse con las personas que van a comprar. A mí me parece sentido común, es decir, tú estás produciendo hortalizas en un lado, ¿por qué en vez de perder toda esta cantidad de dinero que la tenemos que traer desde otros lados, por qué no nos movemos internamente?
1: Ahora, hay una planta de lácteos, de procesadora de lácteos en Yangana, no se conoce el tema, pero mal técnicamente. O sea, eso se la hizo creo que en 2015, 2014, donde había los tubos por donde van la leche en altas grados, era de PVC. Uh-huh. ¿Cómo vas a...?
0: Es que a esto voy. O sea, el asunto está de que hay que reunirse y...

0: Y eso es lo que hablaba anteriormente. Sí es importante de que se pueda conversar con la gente. O sea, hay muchas ideas buenas y sépanlo, como ustedes seguro lo saben, de que nosotros como lojanos a nivel de cantón, de provincia en realidad, primeros en emprendimientos, en formar, pero también primeros en cerrar. Exacto. Pero eso es porque no
1: solo
0: hay comunicación.
1: Nos quedamos en el tema de emprendimiento.
0: Pero sí, por eso falta comunicación. Yo sí pienso que el municipio tiene que ser un gestor de esta habilidad y que hay que tomarse el tiempo para ello y que hay que establecer cuáles son estos espacios. Yo no lo veo complejo en realidad, pero sí es una cuestión de organización. Yo lo que veo es que no hay mucha gana de empujar, como digo, esta carreta. Yo sí creo que falta ahí mucha gestión e informar también a la gente de que se participe en estos procesos. Yo entiendo que el asunto de la búsqueda de recursos puede ser compleja, sí, así mismo es, pero también tenemos que mejorar, como indicado anteriormente, cómo el municipio gestiona los recursos propios, los impuestos, las tasas, mejorar los servicios, la eficiencia. O sea, todas estas cosas son las que tienen que toparse, aunque muchos digan, no, es que eso no va a funcionar. Hay que hacerlo. O sea, el objetivo está en moverse y la idea es que nos apoyemos en esto. Yo quiero que vea la gente que este es un proyecto no de una persona, no es solo mío, sino es de un grupo de gente y también de la ciudadanía. ¿Por qué? Porque yo lo que estoy proponiendo con el grupo de gente que nos acompaña, con Darío Loja, con Lucía Plasencia, con Pablo Carrión, con Mariuxi Yunga, el objetivo es que podamos mejorar las cosas en el cantón, pero hacer una política de manera diferente. Yo sí pienso que utilizando bien los recursos que nosotros tenemos, o sea, sí funciona y sí nos alcanza para hacer las cosas. Por supuesto, eso no quiere decir que se tiene que dejar botado lo que se empezó a hacer. No, eso es como las deudas que tiene un padre con un hijo y el padre fallece, lamentablemente las deudas se heredan. Aquí también es lo mismo, pero la idea es dejar algo mejor, dejar algo para las siguientes administraciones en que puedan hacerlo y puedan recurrir a una mejor forma, una mejor dinámica de hacer las cosas. Yo en realidad yo creo fervientemente en eso porque la idea es empujar y conozco a mucha gente, créanme que ahora he conocido a más en este tiempo de conocer los barrios, que hay gente que está muy metida en cómo tratar de mejorar las cosas y le mete mucha fuerza para esto. Yo creo que sí se puede.
1: La voluntad de la ciudadanía siempre sí está. El problema es cuando siempre decimos aquí nosotros con Karinita, temas de la voluntad política que tiene el que está al frente de una institución.
0: Bueno, yo sí la tengo, yo no tengo problema con eso porque es algo que yo he estado deseando por mucho tiempo. O sea, si es que es un asunto únicamente de decisión, yo sé que tienen que ver asuntos administrativos, legales, arquitectónicos, de ingeniería civil. Sí, sí, así mismo es, pero hay que revisarlos y que hay que moverlos porque no sirve de mucho. Yo he escuchado a mucha gente que es con el pero en vez del sin embargo. O sea, pero todo lo votan a menos y no hay cómo hacer nada. Entonces ya mejor echémonos a llorar. No, pues claro, busquemos las soluciones.
1: Depende mucho la voluntad política.
2: Sí, sí. Y sobre todo pues ver el tema del presupuesto, ¿no? Porque hay muchos candidatos, no los digo exactamente por los de Loja nomás, sino por el resto de cantones, por el resto incluso de provincias, ¿no? Que dicen, bueno, sí, es que, uy, a uno le pintan hasta pajaritos. Llegan al poder y empiezan, es que no había recursos. Yo no pensé encontrarme con esta realidad.
0: Claro, es como de alguna manera hablábamos en otra entrevista que hablaban de que había que poner el puente sobre Isidro Ayora. Sí, claro, pero ese puente cuesta de 7 a 27 millones de dólares. Sí, pues no es así nomás de decir, ay, voy a ponerles yo todos estos puentes a la ciudad. No, eso es mentirle a la ciudadanía. Ahora sí, ojo, que los proyectos que se tienen, que se pueda establecer y dictaminar cuáles son los proyectos que tienen prioridad, que todos lo sabemos ya, no le vamos a dar vueltas a eso, pero hay que mostrarlo. Claro. O sea, sí está bien hacer el asunto de la gestión, pero tampoco uno puede llegar y mentir a la gente y decir, no, vamos a hacer tal o cual cosa, mira cuánto te va a costar hacer eso, y que de alguna manera que se podría empezar con diferentes fases, por supuesto, pero eso es conversando con la ciudadanía, no es nada más de llegar y decir, no, a mí se me ocurre.
1: Y porque también el liderazgo, ingeniero, usted trae a mención el tema de lo que en el terminal terrestre, cuando era competencia todavía del MTOP, presentaron, de hecho el finado ingeniero Jorge Bailón presentó ya los estudios para que lo ejecute de buena voluntad el gobierno, creo que era el gobierno de Lazo. Nunca lo hicieron, nunca hubo apoyo, nunca se juntaron los distintos tanto asambleístas, el tema de la prefectura para hacer una sola fuerza, y no lo ejecutaron pese a que dieron ya los estudios listos.
0: Ahí yo, por ejemplo, sí creo que falta un poco de comunicación y de visualización de lo que se está haciendo, porque claro, ustedes como periodistas conocen por ejemplo mucho de la agenda, de lo que hace la gente, porque ellos les informan a ustedes.

0: ustedes. Pero yo, para mí, lo ideal sería de que las mismas autoridades muestren a todo el mundo qué es lo que se está haciendo. Yo pienso, y ahí yo creo que se debe utilizar el asunto de para qué una persona está de máxima dignidad. Primero tiene que entenderse que es un funcionario y por lo tanto servidor público, ¿sí? Y creo que es muy importante que esto se conozca por parte de la ciudadanía, porque hay veces uno que no sabe cuál es la gestión que está haciendo tal o cual dignidad. Entonces, para mí es clave que se tenga que mostrar esto todos los días, ¿sí? De manera reiterativa e insistente, porque en este caso, claro, que lo haya hecho el ingeniero Bailón y haya presentado los estudios, por ejemplo, es importante que se muestre que se presentaron los estudios, que cuánto costó esto, qué monto tiene, cuánto se demoraría en hacerlo, e ir a molestar y golpear las puertas. Es que no hay otra forma, porque también hay que exigir en este caso al Estado que ayude con estas obras. Y lógicamente también entender que las que son parte o competencia municipal, hacerse cargo de todo el relajo, el desastre que están dejando, ojo, porque también hay obras que, por ejemplo, como la vía lateral, ¿no es cierto?, que tiene el problema, también el municipio tenía que hacerse cargo de eso, porque ya, claro, viene el Estado. Yo también entiendo que el Estado diga, oye, pero te di la vía de $1,000,000 y vos no la cuidas, ¿cómo esperabas?
1: Entonces, les revocaron, de hecho, porque cuando se lo realizó a esta vía occidental de paso, el municipio dice, bueno, yo cojo en el 2015, creo que fue en el 2016, yo me hago a cargo, tranquilo, señor, ¿usted se va a hacer a cargo? Sí, sí, no se preocupe, pero ahora usted tiene que tener un equipo caminero exclusivo para esa vía, no importa, yo me cojo, como todo querían, yo voy a tener un equipo exclusivo. No cumplió, le revocó el MTOP, y ahorita sí, eso es tierra de nadie.
0: Es que ahí viene el problema. No existe planificación, y como digo, y ahí vienen los mesías. No es así. Tiene que hacerse las cosas, pero pensándose, con un carácter técnico para establecer cómo estas obras van a servir y cómo va a usar a la ciudadanía. Pero que no sea tampoco como esa respuesta que le escuché a alguien, que la vía está destruida, entonces no vayan por ahí. No, pues esa no es la respuesta. O sea, qué absurdo.
2: Oiga, claro. Pero ¿quién fue? Por Dios, porque hay que darle un premio.
0: Sí, o sea, digo, no, pues hombre, ¿cómo vamos a decir eso? O sea, el objetivo está en resolver los problemas.
1: Tal vez normalizamos.
0: Sí, por supuesto, es que eso es lo que digo, es el asunto de la gente.
1: Sin motivación, los lojanos.
0: Yo creo que sí, y porque sí lo he visto y lo he escuchado, hay gente que todavía tiene esperanza para que esto se pueda corregir, pero como digo, y yo sí les he dicho, o sea, vamos a hacer estas cosas, pero juntos. A mí no me interesa, como digo, yo llegar a la alcaldía y desde arriba decir todo que se debe hacer. Ojo, lógico que voy a tomar decisiones, sí, pero yo quiero tomar decisiones con la gente. A mí no me interesa tomar decisiones solito. A mí me interesa que la gente establezca qué es lo que se necesita. Yo sé cuál es, yo lo tengo, por si acaso mi plan se encuentra en mi página web para que lo revise. Sí, sí, eso es lo que yo propongo como tal, y ahí están mis 115 proyectos, que aquí los avanzando poco a poco. Pero eso no quiere decir que son los únicos o que otras ideas no se puedan unir a esos proyectos. Entonces, yo sí doy esa carta blanca para que la gente pueda unirse y de manera conjunta realizarlo, si no está de más, y que se aproveche el asunto del gobierno abierto. Es decir, crean, con algunas personas conversaba y me decían, ahorita viene usted por campaña. Le digo, primera y única, por si acaso, porque yo no voy a lanzar de nuevo, sino que vengo ahora, y la idea es ayudar y proceder ahora, en este momento, a hacer las cosas, porque este rato es lo que se necesita, y yo creo que lo que se necesita es aplicar el plan que estoy proponiendo. Es decir, la claridad, la transparencia. Este rato, el cantón lo que necesita es transparencia. Después, que venga quien quiera, da lo mismo. El asunto es que cuando ya tengan transparentado el municipio, es mucho más fácil que este se pueda mover. Piénsenlo como una administración. Nosotros estamos buscando un administrador, no estamos buscando un cacique. Sí, de acuerdo, porque si fuera de un cacique, listo. Entonces, para eso mejor armémonos y claro, vamos por la fuerza, nos imponemos.
1: Hay algunos aprendices de cacique que jovencitos ya están con su autoritarismo. Ahora,
2: ya se dedican a la copia.
1: Hay un tema, ingeniero. El presupuesto del municipio, creo que es
0: 78 millones de dólares.
1: Solo en recaudación de impuestos municipales, creo que son alrededor de 15 millones, si no me equivoco.
0: Más o menos,
1: aproximadamente. Y creo que queda 5 millones para obras. ¿Dónde está yendo? ¿Está mal distribuido? ¿Está mal organizado? ¿Mal administrado? ¿Cómo usted lo ve? ¿Cómo lo analiza ya ahora metido en el tema ya como candidato? ¿Qué se puede hacer antes?
0: Para mí es un problema de organización, porque actualmente también conozco de que este rato se les están quedando 6 millones por fuera.
1: Sí. ¿Cómo? No ejecutan.
0: Pero fíjese, es como el asunto que se ve a nivel gubernamental, que en el Ministerio de Salud Pública no ejecutan. Claro. Entonces, ahí viene el asunto de que hay que estar atrás, porque yo sé que no se ejecutan este dinero, ¿no es cierto?, en obras, porque tampoco presentan en los momentos que se

0: presentar las cosas. Entonces, dejen de pensar en hacer las cosas para el último. O sea, las cosas tienen que estar presentadas con 6 meses de anterioridad y hay que estarlas revisando y revisando. Ese es el trabajo del funcionario, ojo. Sí, pero yo lo veo que es como que también de parte de los administradores y de las autoridades es que lo dejan para el final. Yo, créanme, para eso a mí es como que tuviera un TOC, yo un trastorno con esas cosas, porque necesito que las cosas estén preparadas previamente, porque uno no puede estar esperando a que sea, ay, es que faltó un día. Nos pasó con el asunto de la presentación de candidaturas, o sea, dejar las cosas para el último, a mí me parece lo peor.
1: Lo que pasó, no sé si usted sabe, hemos conversado aquí con Karinita, con el préstamo que era no reembolsable, ojo, del Teatro Bolívar. Pero como no presentaron la documentación en aquellos tiempos, lo volvieron reembolsable.
0: Pues, se da cuenta. Entonces es una forma de... Y claro, y la gente lo sabe o no lo sabe. Entonces ahí viene el problema. Y ahí les digo, para eso es clave el transparentar las cosas. Yo no tengo problema en mostrar las cosas a la gente. ¿Sí? Como les decía, yo no tengo rabo de paja ni tampoco le debo nada a nadie. A ningún otro político, al gobierno no le debo nada a nadie. Entonces yo sí me debo a la gente. Y como es una necesidad que yo también la siento como ciudadano, ahí me gustaría que eso el resto lo haga. ¿Para qué? Para que uno pueda ver. ¿Por qué? Porque es mi forma de planificar. Una persona para planificar necesita información. Y uno puede estar no puede estar pensando en que las cosas simplemente se las hace porque me huele, corazonada, yo pienso. No, esto tiene que ser con datos. Estás administrando una ciudad, por Dios. O sea, todo el cantón se necesita información, y mientras no se la tenga, todas las decisiones que se vayan a tomar, va a haber todavía ese caliche de recursos que se va perdiendo, nadie le para bola a esos recursos, y la idea es ir tapando todo eso. Ojo, hay que eliminar la corrupción de raíz. No es que aquí que no, pero es que así nomás subámosle la tacita de recolección de basura y con eso ya tapamos ese hueco. No, si es que está mal desde el inicio, hay que intervenir todo. O sea, yo voy a en esa línea. O sea, mi objetivo es intervenirlo a todo. La administración va a cambiar por completo.
2: Claro, no, muy, muy buen aporte este querido doctor. Como todavía falta para el tema de las votaciones, y eso nos falta casi un mes, un poquito más de un mes, ojalá lo podamos seguir teniendo acá. Sabemos también las ocupaciones que usted tiene, porque obviamente su profesión lo demanda así. También hemos revisado incluso su currículum, es muy, muy extenso. Incluso usted es PhD, por eso yo le digo doctor.
0: Pero Daniel nomás.
1: Sí. Pero
2: al César lo que es de César. Además, la preparación pues es fundamental. Y aparte que todo esto, justamente todo este currículum que usted tiene, le da justamente para hablar de este tema de la digitalización, de todas estas cosas que se pretendieron hacer en esta administración, pero que ahí avanzan medios tibios. Entonces ojalá nos acompañen
1: y Karinita, complementando ahí, sí. Ojalá en otra oportunidad conversemos el tema. Es muy necesario saber en el tema legislativo cómo se va a trabajar, porque eso ha sido un bache grandísimo que han tenido las administraciones. Sí. Con el tema ya legislativo, los acuerdos, conversar con los concejales, y ahí se han quedado algunas cosas.
0: Sí.
1: Ingeniero, queremos agradecerle su mensaje a la ciudadanía ya para terminar esta entrevista.
0: Muchas gracias, Juan Pablo, muchas gracias, Karina. Sí, dígame, Daniel, nomás. No pasa nada, no es una falta de respeto ni menos. El mensaje a la ciudadanía es que vean qué es lo que se quiere hacer, si queremos seguir igual o si queremos cambiar. Para mí es bastante radical como eso. Si quieren hacer un cambio y quieren buscar y ver la transparencia, yo la tengo propuesta en mi página web, revísenla, danielaguirrereyes.com, y les agradezco mucho la invitación y a la ciudadanía el haberse conectado a escucharlo.
1: Gracias a usted, estuvo con nosotros el ingeniero Daniel Aguirre, candidato a la alcaldía por la Alianza Cantonal Valor para Cambiar. Con esto vámonos, Karinita, al corte y ya regresamos con nuestro siguiente invitado.
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14: Doce horas con 56 minutos, amigos de Radio Bacana, continuamos con su espacio informativo y de opinión, Voces Disidentes. Me acompaña en este momento la ingeniera Andrea Hidalgo, ella es técnica de turismo del gobierno provincial de Loja. Ingeniera, buenas tardes, bienvenido a este medio.
15: Muchas gracias, qué gusto estar aquí y poder dar un poco a conocer pues lo que se está realizando en estos días en Loja.
14: Edición número 14 del evento de Loja Sabor a Café. Cuéntenos sobre esta situación, cuándo es la inauguración y dónde puede visitar la ciudadanía.
15: Sí, bueno, estamos de fiesta, creo esta semana, el día de mañana inicia este evento ya de magnitud, es la 14ª edición. De Loja Sabor a Café, donde este evento tiene 5 ejes importantes en estos 4 días, que va a ser jueves, viernes, sábado y domingo, de 10 de la mañana a 10 de la noche. Tiene un componente formativo donde existen masterclass, talleres, tertulias, donde pueden ustedes ser parte de esta parte formativa que nos permite tener pues capacitadores internacionales y también locales donde pueden ser parte, son gratuitamente. También tenemos la parte cultural donde vamos a tener artistas, donde vamos a tener también obras de teatro, danzas, también el tema turístico que involucran a que ustedes visiten a las fincas agroturísticas con objeto de que puedan conocer el tema de la trazabilidad del café. También este evento tiene el tema productivo, el tema comercial, sí, entonces es un evento de magnitud que

0: Involucra todas las aristas necesarias para que el buen amante del café pues tenga todo lo necesario.
1: Ingeniera, dentro de los objetivos principales de este festival, es uno de ellos promoción internacional. Ustedes ya en esta edición como tal, ¿tienen números de productores que se han beneficiado de estas ventas a través de este festival?
0: Sí, bueno, en esta edición tiene un tinte distinto, donde se ha hecho un concurso de cafés de especialidad, se ha recibido 121 muestras a nivel nacional. Uh-huh. En otras ediciones solo ha hecho provincialmente, ahora lo estamos haciendo nacional. El día de mañana a las 7 de la noche se va a dar a conocer el top 20 de cafés de especialidad ganadores para pasar a una subasta internacional que aproximadamente vamos a tener como 5,000 compradores en esta plataforma, donde van a poder participar con sus lotes en el mes de diciembre o enero. Eso con respecto a las oportunidades, ¿no?, que tienen los caficultores, pero ahora vamos a tener 150 expositores. Dentro de ellos están netamente de café y también derivados del café. Maquinaria, suministros, vamos a tener 21 cafeterías instaladas en el Parque Central. Entonces es una logística amplia que estamos creando un evento de magnitud en un Parque Central.
1: Justamente el lugar, ¿por qué el Parque Central?
0: Porque es el corazón de Loja, porque es donde todos quieren ir a visitar, porque
1: seguimos centralizando todo.
0: No hablemos de centralizar, hablamos de que Loja está la Virgen del Cisne aquí. Uh-huh. Entonces es un componente importante el Parque Central.
1: Podríamos dinamizar la economía también en otros lugares, como en el sur o en el mismo norte de la ciudad.
0: Sí, por supuesto, pero la Plaza Parque Central.
1: Norte de la ciudad.
0: Sí, por supuesto, pero la Plaza Parque Central tiene todos estos componentes importantes para poder recibir, primeramente, la cantidad de expositores. Segundo, la Virgen del Cisne es un referente importantísimo. Uh-huh. Para nosotros.
1: Eso nadie lo va a negar.
0: Claro. Y tercero, creo que el parque es el lugar céntrico de nuestro cantón y nos permite pues tener el aparataje suficiente para poder recibir a todos los turistas y a todos los emprendedores que van a ser partícipes.
1: Dentro de los otros objetivos también está la capacitación e innovación. ¿Ha ayudado mucho durante estas 14 ediciones ya a los caficultores en este tema?
0: La prefectura de Loja ha venido trabajando arduamente en la asistencia técnica y en la capacitación. Uh-huh. El día de ayer, como ustedes pueden conocer, pues se nombró a Loja capital del café del Ecuador. Esto no es de la noche a la mañana, esto es de un trabajo arduo de trabajar con el caficultor día a día. Además, Loja, con su café, no espera tener volumen, sino espera tener calidad y excelencia. Entonces, eso es lo que se ha preocupado un poco el ingeniero Mario Mancino por el trabajo de excelencia. Y se puede decir que la 14ª edición trae eso. Trae mucho profesionalismo, trae caficultores preparados. Ahora justo veía una noticia que está el campeonato de la Taza Dorada. Y hay 35 muestras de Ecuador y de las cuales 19 son de Loja. Uh-huh. Entonces es increíble ver cómo en realidad Loja ha posicionado tanto con el tema café.
2: Marinita. Uh-huh. ¿Tienen tal vez ustedes, Andreita, al tiempo de saludarla, tienen tal vez ustedes mapeado qué es lo que hace falta para poder seguir con el tema de la producción del café? Porque si bien es cierto, sí tenemos cantidad, pero no la que quisiéramos para poder exportar, porque nos hace falta. Entonces, ¿qué está haciendo la prefectura en ese sentido? ¿Se va a continuar con capacitaciones o qué tienen planificado?
0: Karinita, qué gusto saludarle. Efectivamente, se viene trabajando primeramente por la asistencia técnica, donde también juega un papel importante la articulación de las asociaciones del sector privado, ¿no? Se está impulsando y se está trabajando con varios caficultores. Como lo dije en un inicio, Loja no busca cantidad, sino busca calidad. Entonces, se ha venido trabajando por ello. La unión de los caficultores se ha podido ver año tras año, que ha ido avanzando, cada vez son menos celosos, entonces eso es muy bueno. Sí, la articulación que se da en el sector privado, creo que es el éxito de poder llegar más lejos.
1: Usted, ingeniera, hizo mención a un evento que sucedió el día de ayer, el 13 de octubre, donde la Asamblea Nacional declaró oficialmente a la provincia de Loja como capital del café del Ecuador. Ahora les queda un reto muy grande a ustedes. ¿Cuáles son esas estrategias para fortalecer más la marca y el territorial de Loja en estos temas del café?
0: Creo que lo que se ha conseguido el día de ayer va a ser histórico, es histórico por el para el reconocimiento de los caficultores de los 16 cantones. El trabajo sigue siendo comprometedor, ¿no? Sigue siendo responsable. Seguimos teniendo una planificación organizada para poder seguir avanzando. Lo que hemos hecho hasta ahora es muy alentador. Tenemos una ruta del café fortalecida. Tenemos el día viernes vamos a dar el lanzamiento de la tercera etapa de la ruta del café, que involucra cafeterías a nivel cantonal. Se viene trabajando arduo con los caficultores en fincas, y además pues esta declaratoria ya le dice al Ministerio de Economía que fortalezca Loja Sabor a Café y también la Ruta del Café, donde reconoce al pasaporte de la ruta como un pasaporte turístico, donde le permiten, donde les dicen que se colabore con la promoción nacional e internacional.
2: Ahora, y solo ese va a ser, perdón Juan Pablo, solo ese va a ser el aporte del
0: turismo. No, también asistencia técnica y algunas cosas más, pero recalcaba esto porque está reconocido el trabajo que se ha venido haciendo con estos proyectos importantes, y completando un poco a la pregunta, es que se tiene que seguir trabajando proyectos con mucha más fuerza, ¿no? Con mucha más responsabilidad, y creo que la declaratoria que se tuvo el día de ayer es el resultado a ello. No, esto no es de la noche a la mañana, es un trabajo con responsabilidad. Entonces, claro, ahora recibimos ese reconocimiento como lojanos, pero el trabajo sigue siendo con más responsabilidad aún para poder seguir fortaleciendo, pues, y seguir teniendo el nombre de Loja Capital del Ecuador con orgullo.
1: A mí me parece muy bien el tema de quererlo vender, impulsar la Loja como un tema de capital cafetalera del país. Pero ¿qué le garantiza al productor? ¿Qué le garantiza al ciudadano? Que no se va a quedar solo en un membrete, como ya hemos tenido algunas otras declaratorias en Loja, declaratoria de la Virgen del Cisne de tal cosa, declaratorio de Vilcabamba, declaratorio de Chuquiribamba, declaratorio de todo. ¿Qué le garantiza o qué es lo que ustedes como gobierno provincial van a estar siempre atentos para que se pueda ir desarrollando más esta industria en Loja?
0: Yo no creo que el caficultor le necesite que le garanticen algo. Yo creo que esto es una muestra de su reconocimiento de su trabajo. Yo creo que frente a ello, ellos seguirán haciendo lo que saben hacer, mucho mejor a lo que vienen haciendo. Entonces, yo creo que esa no va por ahí, más bien creo que fortalece el trabajo al reconocimiento, pero claramente nosotros como Prefectura de Loja estamos comprometidos con el sector caficultor, estamos comprometidos con esta declaratoria, estamos comprometidos con el trabajo que se viene haciendo en todas diferentes direcciones, porque no es solo se trabaja en una sola dirección. El gobierno provincial tiene el café en sus diferentes direcciones, en el tema productivo, en el tema turístico, que lo manejo yo con la Ruta del Café, con seguir reforestando con plántulas de café. Entonces, creo que el trabajo ya se lo ha manejado con responsabilidad, y no creo que el caficultor necesite ahora decir, ok, esto nos va a dar un mejor respaldo. No, el respaldo de la prefectura ha sido 100% para los caficultores.
1: Perinita.
2: Sí, no, estaba justamente viendo el tema de lo que ayer nos pasaban, y sabe que de lo que nos dicen por acá, que dice que contempla la resolución aprobada por unanimidad, contempla que el Ministerio de Desarrollo Económico y Productivo incorpore los proyectos de la Prefectura de Loja, lo que usted decía, Loja Sabor a Café y la Ruta de Café en sus planes de promoción turística nacional e internacional. O sea, lindo suena en el texto, ¿no? Uh-huh. Lindísimo, pero ¿cómo lo van a hacer? O sea, se han puesto ya en contacto con ustedes, que son los que conocen de primera mano y los que justamente impulsaron este proyecto de Loja Sabor a Café y de la Ruta del Café, para saber cómo se lo va a hacer, o sea, qué sentido tiene, cómo van a apoyar, porque a la final, como le digo, las palabras, pues el texto aguanta todo y las hojas aguantan todo, pero el asunto es saber qué se va a hacer. Solo permítame, por favor, la llamada. Buenas tardes.
3: Buenas tardes. Con respecto al tema que están tratando, quisiera hacer una consulta. Está bien todo lo que han logrado hasta ahora los cafetaleros y el apoyo del gobierno provincial, pero yo quisiera hacerle una pregunta específica en la parte tecnológica, y no me refiero tecnológica a las máquinas que van a utilizar para el procesamiento de café, sino me refiero a la parte tecnológica en lo que presentarían para mostrar la trazabilidad del café en el mercado internacional y poder llegar a mercados premium. Esa parte quisiera, por favor, que nos explique. Buenas tardes, gracias.
0: Sí, claro, esta plataforma es una plataforma internacional prevista para este tipo de subastas, ¿no? Eso se va a dar a conocer más adelante en el mes de diciembre y en el mes de enero, donde pues estos 20 ganadores del top 10 de esta, de este concurso se va a poder dar a conocer. Entonces eso lo vamos a manejar más adelante, pero el día de mañana vamos a dar a conocer los 20 ganadores de este top 10.
2: Y participaron a nivel nacional
0: del top 20.
2: Top 20, claro. Sí. Participaron a nivel nacional, sí, fue esta parte del 121 concurso.
0: 121 muestras de a nivel nacional tuvimos, de Galápagos, de Pichincha, de Zamora.
2: ¿Galápagos hace café? ¿Tiene café?
0: Sí, tiene un delicioso café. Entonces sí, hubieron muchas muestras, mucho más que en otros campeonatos. Entonces es increíble ver cómo la gente busca este tipo de eventos como Loja Sabor a Café. Contarles que el día sábado también va a haber un campeonato muy lindo de baristas niños, de baristas de niños. La Ruta del Café ha empadrinado aproximadamente, son 26 niños que ya se ha venido trabajando con ellos un mes atrás para poder tener este campeonato. Cada cafetería va a empadrinar un niño y esto es muy lindo porque estamos formando a los próximos baristas, a los futuros baristas de Loja. Bueno,
1: ahora, un poquito, ingeniera, coméntenos este tema de la Ruta del Café. ¿Qué nomás incluye? ¿Cuáles son esas actividades que se basan en esta estrategia que ustedes tienen?
0: Sí, la Ruta del Café es un proyecto que nace desde el año 2024, que se viene fortaleciendo a las cafeterías. Primero iniciamos con la ciudad de Loja, donde estaba el pasaporte. Fue un proyecto de capacitación y de asistencia técnica a las cafeterías. Se pudo tener el pasaporte, la gente puede vivir la experiencia, llenar su pasaporte, tener los sellos con atractivos de Loja, y luego al final tienen cupones para que sea un enganche y que puedan disfrutar. Luego el corazón de la ruta son las fincas agroturísticas. Creo que ustedes nos visitaron en el lanzamiento. Estas fincas usted puede ir a conocer la trazabilidad del café,
1: tener la experiencia,
0: la experiencia neta. Usted puede hasta sembrar, puede cosechar, después de cosechar en algunas podrá trillar, desculpar.
1: ¿Ya lo están ejecutando ese proyecto?
0: Sí, por supuesto. No, ese está en acción ya. Hay 10 fincas que ya ustedes.
1: ¿Qué tal la aceptación de la gente? ¿Visita? ¿Quiere conocer? ¿Qué
0: sí,
1: tal la experiencia?
0: Muy bueno. Me encanta contarles que la gente ha cambiado un poco este concepto del café. La gente ya se ha vuelto un poco más exigente, sí. Ya pide una buena taza de café, sí. Ya reconoce un café de especialidad. Y es por el trabajo que se viene haciendo en campo, ¿no? Que la gente ya valora. Hay una aplicación que se llama Ruta del Café, invito a que se la descarguen, está en todas las plataformas. Aquí en esta app usted va a poder tener todas las cafeterías, todas las fincas, precios de tours, todo lo que usted necesita, el punto de georreferenciación para ubicarlas, y también va a poder comprar café directamente al caficultor, ya no a terceros. Alguien que esté viviendo en Guayaquil, Quito, Cuenca, puede descargarla, o a nivel internacional, y se va a contactar directamente con el caficultor y el caficultor se encargará de enviar su paquetito de café. Aquí les traje una bolsita de café para que lo disfruten ya, y unos llaveritos de Loja Capital del Café.
2: No, lindo. ¿Sabe que ahí en este tema justamente de la Ruta del Café, que ahora se va a hacer más grande? ¿Por qué se va a hacer más grande? Porque justamente usted nos hablaba del tema ya de poder incluir las cafeterías a nivel de cada uno de los cantones que tiene la provincia de Loja. ¿Cuáles son esos cantones?
0: Sí, bueno, tenemos 17 cafeterías que se están incluyendo. Entre ellos hemos considerado también parte de dos de Vilcabamba, una de Malacatos. Se está incluyendo Saraguro, Celica, Paltas, Zapotillo, Macará, Puyango, creo que ya lo dije, Chahuarpamba, Olmedo, creo que tenemos
2: Quilanga,
0: de todos. Quilanga también.
2: Quilanga tiene mucho café.
0: Sí, entonces tenemos aproximadamente una cafetería en cabeceras cantonales, que eso es muy bueno, es muy bueno porque hacemos que también la gente quiera ser parte de la ruta, quiera cambiar un poco el modelo de negocio que venía manejando y diga, ok, yo quiero capacitarme también. Y eso del café no es solo un proyecto de la prefectura de Loja. Hablamos de que la Ruta del Café ya es un punto turístico, que la gente ya se siente orgulloso de decir, tenemos la Ruta del Café. Como anécdota les cuento, siempre me pasa a veces amistades o gente que nos visita en las oficinas, dice, es que van a venir unos familiares, es que va a venir un embajador o que va a venir alguien importante, y lo primero que están buscando es poderles regalar el pasaporte. Entonces eso es muy lindo, y yo invito a la ciudadanía que nos está escuchando a empoderarse de estos proyectos, a hacer lo suyo.
1: Eso le iba a decir, sí. Esa comunicación o esa campaña, primero para que el lojano conozca. Sí. Que si nosotros no conocemos todos sobre las situaciones que tienen realizando muy bien esta situación, ahorita estoy revisando justo una página web, ¿cómo damos información a los otros que nos visitan o a alguna gente que está

0: Sí, nosotros en nuestra página web tenemos bastante información de la ruta del café, igual bajarse la aplicación, seguir las redes, es a veces importante, visitarlas, porque usted en cada cafetería o en cada finca va a encontrar diferente información, diferentes cosas que a uno le motiva. Yo sí quiero recalcar el trabajo que se ha venido haciendo, es un trabajo técnico y planificado. Yo sí quiero agradecerle al ingeniero Mario Mancino que nos ha dado la oportunidad de poder trabajar de una manera articulada con muchas instituciones y también con los caficultores, que el sector privado es el corazón de todos los proyectos. Nosotros como sector público somos esas guías para poder ayudarlos, pero quienes son los protagonistas de toda esta historia es el sector privado.
1: Claro, ¿no será, Andreita, de ver un punto de distribución para el pasaporte? Puede ser en el aeropuerto y en el terminal, porque mire, a mí me pasó algo particular, y yo ya no encontré
0: Es que esa fue la demanda increíble que tuvimos. Sí,
1: y yo creo que sería buenazo ahora incluirlo, sí. Por ejemplo, para el tema del Festival de Artes Vivas, incluir un stand, no sé, de alguna manera se tiene que hacer para que la gente que viene de afuera conozca que tenemos acá una ruta turística del café.
0: No sé si pudieron ver, pero pusimos unos tótems en los parques, hay uno en el terminal, uno aquí en el Parque Central, uno en el aeropuerto, donde ya tenemos a nuestro pasaporte ahí como insignia para que la gente tenga un poco de información. A un principio hicimos algo como un stand, pero ¿sabe qué no resultó? Porque la gente es como que lo coge y no siente ese empoderamiento. Entonces, más bien decidimos que los puntos para recibir el pasaporte sean netamente las cafeterías. Entonces, ahí a usted le entregan. Claro, lo que usted me cuenta fue muy cierto. Sí, porque
1: tampoco había en las cafeterías.
0: Ajá, a los 17 días de haber lanzado el proyecto nos quedamos sin pasaportes. O sea, habían colas en las cafeterías. La gente se escribía en redes sociales y decía, ¿quién tiene un pasaporte? Necesito un pasaporte. Fue hermoso. Pero claro, nos cogieron desprevenidos totalmente. Pero a los 10 días solucionamos eso y ahorita tenemos muchos pasaportes.
2: Mira, permítame, hay una
1: tenía
2: comunicación.
1: Tenía que haberse traído unos dositos.
0: Ay, mire usted.
1: Sí, hay una comunicación. Buenas tardes.
3: Gracias, señorita periodista. Es digno de felicitar la Ruta del Café, la capital del café, todos los restaurantes que acogen la venta de este producto que ha ganado tanto reconocimiento y prestigio. Pero también viene una interrogante que es de preocupación general. Muchos de los empleados de cocina, meseros, no reciben los beneficios ni las obligaciones que la ley y la Constitución los ampara. Entonces, ¿de qué se habla de un emprendimiento? Se benefician unos, perjudican a otros. ¿Dónde quedan los derechos humanos? Muchas gracias.
1: Bueno, es otra de las realidades, ¿no?
0: Sí. Sí, bueno, ahí claro, el sector privado tiene que fortalecerse siempre, sí. ¿No? Hablamos de que ahí en todo trabajo pues deben estar las reglas
2: ustedes
0: claras.
2: Como institución hacen su parte
1: sí.
2: de ayudar, dar un seguimiento. Y justo venía por ahí mi pregunta también, como dijo la ciudadana. ¿Ustedes tienen números de cuánto se mueve económicamente en estos días del festival?
0: Sí, bueno, contarles que hasta la fecha se ha vendido solo en tazas de café, en tazas de café en la Ruta del Café, por ejemplo, se ha vendido ya como $75,000 solo en tazas, no en sus acompañantes. Entonces hablamos de que el pasaporte ha movido mucho la economía, ¿sí? Además, en el Loja Sabor a Café, tuvimos, creo que el año pasado, si no estoy mintiéndoles, como $89,000 en solo el tema feria, ¿sí? Las cafeterías también vendieron, se me va el dato, no quisiera dar datos equivocados, pero en realidad el incremento económico es muy grande.
2: Ah, porque uno ve, por ejemplo, cifras, usted sabe, recién pasó el Festival de las Hamburguesas.
0: Sí.
2: Recuerda, ¿no? El Festival de Hamburguesas, se ve cifras, dice, país Ecuador asistente en 3 días, 150,000, más de 150,000. Promedio diario, más de 50,000. Duración total, 3 días. Entonces uno se dice, bueno, acá cuántos asisten.
0: Sí, sí. En números, tuvimos como 25,000 personas que ingresaron al parque. aproximadamente. Entonces, ofrezco dar para la próxima todos esos datitos para no mentir, pero créanme que la afluencia de gente es increíble. La gente se ve, ya está que pregunta, la gente ya sabe. Una anécdota también les cuento, tengo un conocido que dice, yo me preparo para esos días de ir comprando fundita por fundita para abastecerme.
2: Me preparo para tomar café.
0: Para tomar de diferentes marcas. Entonces, claro, es una buena, un buen punto, claro, ¿no?
1: Y aparte que vienen de diferentes provincias. Y yo recuerdo un año, el año pasado no los vi, pero

0: Anteaño pasado estuvieron productores de cafés de, ay, me olvidé del, de Santa Isabel.
1: Ya.
0: De Santa Isabel, y justamente probamos ese café riquísimo. Obviamente es el de los más ricos, ¿no?
2: Pero, café de Zapotillo, pero, ahorita que
0: el café de Zapotillo también es rico.
1: Sí,
0: también
1: sí, claro, sí. O sea, es que eso es lo lindo de esta feria. Es este evento, digámoslo así. Es hermoso porque viene toda la gente de la provincia. Son ventanas de visibilidad. Hablamos de que hemos venido trabajando mucho tiempo en el campo, mucho tiempo en preparar algo de calidad, pero la gente también le necesita esas vitrinas de visibilidad, claro, para vender.
2: Eso digo, la institución pública hace ya su parte, ¿no?
1: Exacto.
2: Y ahí, referente a lo que decía a
1: sí,
2: la amiga. Que
1: la segunda parte es la ciudadanía. Aquí es donde juega un papel súper importante los lojanos, que nos empoderemos de estos proyectos, que los hagamos suyos, que los sigamos vendiendo, que los nombremos, que les indiquemos a la gente que está a nuestro alcance de que visite Loja por todas estas propuestas.
2: Ahora, ingeniera, ¿desde cuándo? La invitación a la ciudadanía, ¿desde cuándo? ¿Horarios y cuántos días va a estar este festival?
1: Sí, bueno, Loja Sabor a Café empieza el día de mañana, 15, 16, 17 y 18 de octubre. Abre sus puertas desde las 10 de la mañana hasta las 10 de la noche. En estos días van a ver música, van a encontrar un túnel inmersivo donde van a conocer ahí la trazabilidad del café. El día viernes vamos a tener el lanzamiento de la tercera etapa. También luego del lanzamiento vamos a tener un show de drones, que esto va a ser muy bonito, los invitamos. El día sábado va a ser el tema de Barista Kids. El día domingo pues ya su clausura, pero bueno, todos los días a toda hora van a haber talleres, tertulias, y no sé si ustedes ya tienen la agenda. Si no, se los hago llegar.
0: Por favor, sí.
1: Ajá,
0: sí,
1: entonces sí. Ahí usted tiene toda la programación desde las 10 de la mañana a 10 de la noche. El sábado también va a haber una coffee party. Entonces, vivamos esta fiesta juntos. Los invitamos a que sean parte.
2: Es importante que nos hagan llegar para promocionar como medios de comunicación, para que la ciudadanía pueda ir y asistir a este evento muy bonito que se realiza en la provincia.
1: Así es. Muchas gracias a ustedes por la invitación. Siempre es un gusto venir a contar estas noticias importantes para Loja. Creo que el sector periodístico es el más importante. Ustedes son esos voceros que nos ayudan a promocionar, que nos ayudan a pasar pues la voz. Y gracias por estas oportunidades.
2: Estuvo con nosotros la ingeniera Andrea Hidalgo, técnica de turismo del gobierno provincial de Loja, invitando al festival Loja Sabor a Café, que el día de mañana tiene su inauguración. Con esto, Karinita, vámonos al corte y regresamos para el bloque final de Voces Disidentes.
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0: 13:26, continuamos con información. Hay algunos mensajes para darles lectura. Dice el mensaje, buenas tardes, por favor, podrán informar, desde las 10 de la mañana hay una fuga de agua detrás de Mater Dei, es un, bueno, de lo que se ve en el video, lamentablemente no los vimos antes para poder pasarlos, pero de lo que se ve en el video es uno de estos aparatitos que sirven para el tema del cuerpo de bomberos, ¿no? Para los incendios. Hay una fuga de agua detrás del Mater Dei. Por acá otro mensaje dice, saludos al doctor Daniel Aguirre, sin duda el mejor candidato de todos, muchos éxitos Daniel, dice, postdata, mantenga mucha distancia de doña Lucía y del concejal don adelanto de sueldos y le irá súper, dice, para que pueda subir ese nivel, dice el mensaje. No, por acá otro mensaje nos dice, realmente votar por el, bueno, es el único camino para que se tiene para sacar a Loja del retraso, dice el mensaje que nos hacen llegar. Ah, también tenemos información, hace un ratito revisaba por acá el tema de los hidrocleaner que nuevamente nos reportaban que están dañados. Solo permítame encontrar el mensaje del amigo que nos
1: había avisado. Yo dije, voy a encontrar ese mensajito que puso el ciudadano al inicio del programa. Volverlo a leer ese.
0: Dice, los dos hidrocleaners están dañados, dos recolectores también están dañados.
1: Todo está dañado
0: en el municipio.
1: ¿Cómo decía el mensaje también nos ahorita? Dice, no,
0: hágame quedar un pasaporte. Ni para nosotros nos trajeron pasaporte, pero se le quedaron.
1: ¿Cómo decía el mensaje ahorita? No, joven, estoy.
0: Ahorita no, joven, déjeme buscar. Eso me envió una.
1: Todo dañado en el municipio.
0: ¿No? Ahorita no, joven, estamos promocionando el Festival de Artes en la capital, así que el agua puede esperar.
1: Claro, ya pasó la promoción del básquet, la promoción del café,
0: sí,
1: ahorita.
0: Sí, tenemos otro mensajito, perdone, dice, es impresionante cómo desde la asamblea a través de las sesiones que quedan grabadas, se borran y manipulan los videos. Ayer quienes seguimos la sesión de asamblea fuimos testigos del agradecimiento y adulación del asambleísta Guevara para el prefecto Mancino y ahora al parecer borraron esa
1: borraron.
0: Parte. Por lo, dice el mensaje, por lo visto pretenden ocultar pactos para continuar en el poder. Madre bendita, o sea, sí,
1: y
0: ya es cierto.
1: Lo dijimos, y no dijimos que, no estamos diciendo que hubo un pacto, no, en ningún momento, no. Lo que estamos diciendo es que los pactos políticos.

0: son buenos siempre y cuando se hagan sobre la mesa, no a oscuras y por debajo de ellas. ¿Ya? Entonces eso es lo que quede claro, esos temas de ahí. Pero bueno, ahorita como usted lo dijo, todos quieren aprovecharse de este tema. Hay que buscar el video para ver si es que sigue aún el video.
1: Ya lo vamos a buscar.
0: Había
1: ya
0: la intervención a los tiempos.
1: Alguien se aportó pilas, lo descargó y lo subió. Por eso le estaba diciendo.
0: Yo dije, va a decir, alguien se aportó pilas, lo descoló. Aquí está, 2 minutos con 46 segundos dura la intervención del asambleísta. Hay que escuchar.
1: Ah, ya, este, el hidrante, es muchas YouTube gracias. Está. Gracias, esposo mío. El hidrante está roto y había una fuga de agua. Hay una fuga
0: yo
1: de agua.
0: Yo dije, va a decir eso, alguien se puso pilas y lo descoló, como no lo vi en ninguna fotos con los resto de autoridades. Pero bueno, esa es nuestra política.
1: Bueno, nos despedimos, nos dejamos con Bolívar Luarte y todo su
0: staff. Se viene deportivo. Tribuna abierta con ese tremendo staff deportivo profesional que tenemos. Si Dios lo permite, el día de mañana nos volvemos a ver. Hasta mañana.

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2: Buenas tardes, ¿qué tal? Qué gusto saludarles, amigos oyentes, en el sur del Ecuador. Un abrazo gigante. ¿Cómo le va, Mago? ¿Cómo está usted? Buenas tardes.
3: Buenas tardes, ¿qué tal, Bolívar, Margarita, y a toda nuestra distinguida audiencia? Sí, ya estamos listos para dar a conocer las novedades en Tribuna Abierta.
2: Suelte unita, suelte unita.
3: El día de ayer en Copa Sudamericana cayó Boca Juniors. ¿Quién cayó? Con Ener Valencia. ¿Diciendo en qué? Cancha, 90 minutos, Vasco da Gama le ganó 1-0.
2: ¿No? Ya, ¿se comió un gol Valencia o no?
3: No, el defensa de Vasco le saca justo en el momento que iba a rematar. Pero está que
2: le dan palo ya a Ener Valencia en Argentina ahora.
3: Le dan palo, hombre,
2: le dan palo, señor. Oiga, el pobre Ener Valencia, o sea, si mete gol, rey. Si fallas, eres el malo de la película. 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Y la gente de ILE, les damos la cordial bienvenida a la programación deportiva el día de hoy. Hoy se inauguró la 14ª jornada, 14ª edición de los Juegos Deportivos Escolares Año Lectivo 2026-2027. Más de 70 escuelas participando en esta cita deportiva en el Estadio Reina del Cisne. Y una fiesta entre padres, familia, maestras y maestros y sobre todo los niños. Y el punto principal de estos eventos, Mago, ¿sabe cuál es? La elección de la niña deportes. Oiga, porque ese sí es el punto más esperado. La elección de la niña deportes. Y todos quieren ganar. Pero la mecánica de juego dice que solo una debe ser la que represente. Doctor, ha llegado de corbata el día de hoy. ¿Cómo está usted, hombre? ¿Cómo le va?
4: ¿Qué tal? Bolívar, Mago González, Margarita y a los amigos que nos sintonizan a través de los 100.5 Radio Bacana. Qué gusto poderles saludar y llegar a cada uno de sus hogares con toda la información del acontecer deportivo. Gran partido el día de ayer. Polémico partido entre Boca y Atlético Mineiro, me parece.
3: Es Vasco da Gama.
4: Vasco da Gama, con el que jugó Barcelona en las finales, ¿no?
3: Sí.
4: Pero polémico al final por las decisiones arbitrales, que por ahí decían que no era amarilla, no era doble amarilla. Dos le saca, ¿no? Enseguida.
3: Dos le saca por el asunto que le comenzó a empujar al árbitro la doble amarilla y no se lo puede tocar al árbitro.
2: No se lo puede tocar, correcto. Entonces, merecido la segunda amarilla,
3: ¿eh? Sí, merecido.
2: Merecido la segunda amarilla. Lleno total la bombonera, ¿no?
4: Lleno total. Donde hacen bombones.
2: Usted conoce la bombonera, Mago,
3: ¿no? La bombonera por fuera, sí.
2: Por fuera.
4: Y ganó Vasco a la final, ¿no? 1-0.
3: 1-0 ganó.
2: Y la tiene complejo el partido de ida, salvo que Boca Juniors pueda hacer que saque fuerzas de flaquezas y nos sorprenda. Y hoy juegan tres ecuatorianos. ¿Quién, Mago? Usted que lo sabe todo, cuéntelo.
3: El Atlético Mineiro con Torque de Uruguay. Torque.

0: El CITE.
1: Torque City,
0: sí. De Montevideo, ¿no?
1: De Montevideo, sí. Claro.
2: Montevideo, Torque.
0: Ya, correcto. Sí. Partido para las 5 de la tarde, ¿hora ecuatoriana o qué?
1: Hora ecuatoriana, sí.
0: 5 de la tarde. No, sí, me haga, no me haga. Ayer dijo usted que era hora ecuatoriana y total juega hora argentina. El partido era 8 de la noche. Yo, pues, a esa hora ya estoy en el sobre, ya descansando. Con un ojo no más veía lo que le decían a mi amigo Ainer Valencia. Ya me daba ganas de levantarme otra vez, mi tema
2: Domao. ¿Y dónde juega Vasco, cierto? No, no sé.
1: Ahora dicen que en el, o sea, en el Maracaná tiene que jugar.
0: ¿En el Maracaná? Uy, Maracaná. ¿Quiénes son los tricolores que juegan hoy con el Atlético Mineiro?
1: Juega ¿Franco? Preciado, Franco y Minda,
0: sí. ¿Tres ecuatorianos en el mismo equipo?
1: Tres ecuatorianos.
0: ¿Serán de la partida los tres?
1: Franco está siendo titular. El Preciado y el Minda es la variante de entran.
2: Muy bien. 17 horas ese partido, ¿no?
0: 5 de la tarde. Sí. Hoy fuimos parte también de la práctica de Libertad. Pudimos hablar con el profesor José Célico. Jorge Célico. A veces me confundo. Y buen dato el profe, le cuento.
2: Él es tranquilo.
0: Buen dato. Tranquilo. Sí, conversamos un rato con los colegas ahí. Sí, nos dio la mano, dijo: muchachos, aquí estoy, pues a ver, fusilen, lancen la primera piedra. Profe, no es así, digo, tranquilo, más bien enhorabuena por el triunfo.
2: El año pasado lo entrevistamos cuando estuvo con Católica, ¿no?
1: Con la Católica,
2: sí. Sí, vino acá y, no, sí, muy cordial con los medios, ¿no?
0: Sí, ¿no? Ya. ¿Cómo tiene que ser, no? Sí, ya son profesores bien formados, ya
1: es con gran experiencia. Buen profesional, ¿no?
0: Y muy tranquilo, ¿no? Muy tranquilo. A la hora también de pegar tu buen poema ahí, con palabras técnicas, pues, ¿no es cierto? No como su pana que se fue allá a Manta. Él decía de todo clarito, ¿eh?
2: Allá, sí.
0: De arco a arco se le escuchaba. Así es nomás, imagínate, eso que era pequeñajo el profe, ¿eh? Imagínate si era gigante así como el profe Célico.
2: También hay Copa Libertadores el día de hoy, 19:30, Fluminense recibe en el Estadio Maracaná a Palmeiras, duelo de brasileños en esta primera semifinal de Copa Libertadores, y el día de mañana continúan las emociones con Estudiantes de La Plata recibiendo en el Estadio Único de La Plata a Flamengo.
1: Partidazo también.
0: Muy bien, en el tema del baloncesto, en la liga de baloncesto, la serie decisiva de los playoffs finales ya tiene calendario definido. Piratas y Zamora Raptors, dice usted,
1: Ramón, semifinales, sí.
0: Se enfrentarán en una emocionante disputa por el campeonato con los primeros compromisos programados en Ibarra, y los siguientes serán en Zamora. La serie podría extenderse hasta un máximo de 7 partidos, de ser necesario, para conocer el nuevo campeón del baloncesto ecuatoriano. Es decir, 2 partidos se juegan en Ibarra y luego vienen a Zamora 2-2, ¿no?
1: 2-2, sí.
0: Y si, dependiendo cómo estén los resultados.
1: Sí, se jugaría.
0: Correcto. Otro. Oiga, y hoy ya vengo molesto, le cuento. Hoy nos invitaron a ser parte del evento de los juegos escolares. Y veníamos con nuestro amigo Guachito González. Digo: Guachito, está haciendo un tremendo sol. Vamos a pegarnos un fresquito. Fresquito, ¿no? Fresquito. Ya. Y entramos en una tienda ahí, la vimos simpática, nos sentamos, digo, 2 cafecitos fríos, porque estaba tremenda calor. Y una empanadita, digo, para ir ablandando el estómago, ¿no es cierto?
1: Claro.
0: ¿Sabe al final cuánto pagamos?
1: ¿Cuánto pagamos?
0: $7.
1: Carísimo, bien.
0: Oye, yo no sé qué es lo que... ¿Quién pone orden aquí en esta loja, por amor a Dios?
1: Eso tiene que regular el municipio. Tiene que...
0: A ver, usted va con un amigo o con una amiga y ingresa donde hay un local bonito, ¿no es cierto? Pues no ingresa a un local donde no estén las condiciones. Va usted y ingresa a este local bonito y ahí le cobran hasta lo que respira, pues. $7, una taza de café fría. ¿Será por el hielo que pusieron ahí?
1: Por el hielo.
0: Y ni siquiera eran empanadas de harina, pues. Eran de esas otras empanadillas chiquillas ahí. $7, oiga, le dijimos con Guacho. Hombre, nos hubiéramos ido al centro comercial y hubiéramos almorzado a nuestro gusto.
1: Claro.
0: Oiga, controlen, por favor, hombre. Está bien que cobren, que facturen, pero no exageren, pues. 2 tazas de café y 2 empanadillas, $7. ¿Qué sería? ¿Que nos vieron pelucones a nosotros o qué?
1: Claro,
0: pelucones. ¿O nos vieron bobitos así?
1: Claro. Allá dije, no, los son vieron bobitos. Así con saco y les cobran.
0: Son bobitos.
1: Otra tarifa tiene con saco. Otra.
0: Pero ¿sabe un problema, Mago? Que ellos se fregaron. ¿Sabe por qué? Porque no vamos a regresar nunca más a ese local. Se lo digo clarito, ¿eh? Nunca más. Así el doctor Medina esté de aniversario, no lo voy a llevar a ese local. Oiga, carísimo. Imagínense si vamos 13.
2: Sí. No, sí, es que hay locales aquí en Loja, una de las ciudades más caras, ¿no? Del Ecuador, conjuntamente con Cuenca. Oiga. Alguna vez igual.
0: O por lo menos pongan los precios ahí, pues, en la
2: fuimos,
0: ¿no es cierto? En nuestra feta.
2: Fuimos a un lugar a degustar acá por el sur de la ciudad. Nos salió en 3 personas $114 más o menos.
0: No.
2: ¿Qué? ¿Le pagué? Pues, ¿cómo que puedo? ¿Qué puedo hacer? ¿Qué
0: quiere? ¿Usted pagó 114? No.
2: Oiga, pero si aquí con ustedes nomás pago cada vez 8
0: mentira,
2: dólares.
0: Mentira, no sea mentiroso, por favor, échese de la pajita. La pajita con 8, ¿cuánto cuesta?
2: $2.50
0: No,
2: $2 cuesta, ¿cierto?
0: No, bueno, $2.50
1: Digamos, ya pongamos $2.
0: Ya, pongamos $2.50
1: Pero no.

0: ¿cuánto es? Pero, $8
1: entre los. Pero usted, ¿qué pudo el mes? Pues hombre, que se tenga, pues, este...
0: Pero ya ve,
1: la próxima que nos invite, no aceptamos. Oiga, ¿qué? $8 entre tres.
0: Claro, $8.
1: Acá éramos dos.
0: Ah, bueno, ahí
1: y
0: sí.
1: Y dos tazas de café, pero, y dos empanadillas.
0: A ver. Pero por eso uno, cuando llega a un lugar, mejor se pregunta. Sí, ese es el error de nosotros, sí, mismos. Correcto. Porque yo, cuando llegué a su lugar, no, ¿qué podía decirles? Usted dijo, la persona que me atendía muy amablemente, eso sí, me dijo, pero mi amigo, o sea, era que me diga, pues, ¿sabe qué? ¿De qué
2: precio? ¿En dónde? ¿En Cuenca esto?
0: No, aquí en Loja.
2: Aquí en Loja.
0: $114, sí.
2: Ah, yo pensaba que era en Cuenca.
1: Por eso digo, a ver, a los amigos, a las amigas que de repente se encuentran con amistades, pregunten. No caigamos en el error, porque pues es que no le alcance el billete.
0: Imagínese donde no tenga usted. Claro. ¿Qué va a hacer ahí?
1: Y queda mal, claro. Queda vergüenza.
0: Y uno no, pues, imagínese, ratito está diciendo a su amigo, al que le invitó, no tienes que pongas por aquí unos 20.
1: Buenas tardes, pero digan dónde es para que la gente caiga. ¿Por cómo que la gente caiga? No caiga, tiene que ser.
2: No, ay, caiga,
1: ya,
2: sí.
1: Ya corrige el error. No, verán, amigos, no quiero dar nombre. Por ahora no voy a dar nombre, porque claro, el error fue nuestro. Fue nuestro, no, porque yo hubiera preguntado qué vale la tacita de café. ¿No es cierto? Pregunte, por favor, cuando usted va a ingresar a un local que usted vea bonito, ¿qué cuesta la taza de café? ¿Qué me cuesta la empanadita o empanada de verde o el tamal, lo que usted quiera servirse, ¿no? ¿Qué me cuesta? Entonces usted dice, sí, correcto, sí me alcanza. Por favor, porque una vez que se sentó, ya pues ya se vergüenza, está diciendo, pues, oye, me voy, ¿no?
2: Claro.
1: Pero pagué piso yo también.
0: Sí, sí, ahí sí, ¿habrá como algún... yo hice alguna vez. Pero yo sí lo hice fuerte, ¿no? O sea sí me... Eso sí me afectó porque dije...
1: Psicológicamente. 114, se enfermó usted 15 días.
0: 114, dije, oiga, ese es el dinerito de la semana que se va a...
1: ¿Qué es de semana? De 2-3 meses, pues, Jonathan.
0: Claro, $114, claro. Dólares, imagínense.
1: Uno cuando es estudiante de la universidad, sí. Oye, $15 le hiciste para 3 semanas.
0: Pues. Ah, no, ahí sí.
1: Claro,
0: ahí
1: sí, ¿sí o no, Margarita? Sí, sí. ¿No es cierto?
0: Pero como yo decía entre mí, bueno, ya mañana el cliente toca... ¡Ah,
1: el cliente! La final,
0: ya se va, ya se recupera. Se recupera.
1: Pero es la suerte suya, pero en cambio Mago y yo, pues, no somos de la
0: tiene misma. Tiene que buscar un cliente, pues, que le retribuye esos $7, alguna publicidad.
2: Hay que buscar al cliente.
1: Claro, cobro el IVA entonces en la publicidad.
0: Claro, ya recupera.
1: Bueno, buen dato, cobro el IVA en la publicidad, porque no puede ser posible, que es verdad.
0: Claro,
1: no,
0: sí.
1: Bueno, qué más tiene antes de la pausa, porque luego de la pausa regresamos y les presento videitos.
0: Ya.
1: De lo
0: ya.
1: Que hicimos nuestro trabajo.
0: Tenemos partidos de Champions
2: League. Champions está jugando en este momento.
0: Sí. Ah, y los resultados de ayer, sí. Porque ganó el Arsenal, ¿no? Arsenal sí. Ganó y está jugando el Feyenoord 3, de momento, minuto 90 más 3, al Como de Cesc Fábregas. 3-2 le está ganando. 2, buen sí. Partido. A las 14 horas ya mismo arranca el Shakhtar Donetsk de Ucrania frente a AEK de Atenas, 14 horas. El Real Betis a las 14 recibe al Porto. La Roma recibe al Real Madrid, partidazo entonces en el Estadio Olímpico de Roma.
1: ¿Cómo le fue a Barcelona ayer?
0: Ya lo vamos a revisar. Goleó 3-1 al final.
1: Estaba perdiendo
0: una serie y terminó dando la vuelta 3-1.
1: Menos mal.
0: El Slovan Bratislava recibe la visita del Stuttgart de Alemania y el Aston Villa de Inglaterra recibe la visita del Fenerbahçe de Turquía, 14 horas. Buenos partidos.
2: Manchester City, París también.
0: Ah, sí.
2: Es el mejor
0: partido de la... Ya quieren saber en este instante porque 14 horas Manchester City, París, Saint Germain, un partidazo, ¿no? Erling Haaland va a tener que medirse a William Pacho.
1: Uy, uy, uy.
0: ¿Qué le parece eso?
1: Sí, buen partido, ¿eh?
0: ¿Cuál gana? ¿William Pacho en la defensa o Erling Haaland en la delantera?
2: Yo creo que para el empate.
1: Los dos son fuertes, ¿no?
2: Son fuertes.
1: Defensivo y ofensivo. Pero dependiendo.
0: Nosotros vamos por el ecuatoriano,
1: sí, obviamente. Pero dependiendo cómo esté el estado anímico de Pacho ahí, pues, ponte que esté un poco empachado. Haaland no perdona, ¿eh?
0: Sí, pero ahí está, Pacho es nuestra cuota, nuestra carta ecuatoriana que va a estar ahí en el estadio. ¿Cuál es el estadio del Manchester City? Se me puede
2: oír.
0: Porque el Emirates es el del Arsenal, es el Etihad.
2: Etihad,
0: sí. El Bodø Glimt es el equipo noruego, ¿no?
2: Noruego,
0: donde es Haaland, frente al Borussia Dortmund también a las 14 horas.
2: Partidazo
0: también. Ahí dice que están bajo cero en van a jugar.
1: Ah, qué bueno.
0: ¿Sí? ¿Cómo va a ser bueno?
1: No, perdón.
0: Vamos a ser qué bueno.
2: Dortmund juega un ecuatoriano, ¿no?
0: En el Dortmund. Ah, sí.
2: Sí, ahí juega.
0: Cuesta Justin Lerma.
1: Oiga, pero sí. Usted quisiera estar ahora bajo cero. Mira, 30 calor.
0: Bajo cero, imagínese usted ahí. O sea,
1: oiga, de verdad, uno ya parece Kike, ¿eh? Nuestra compañera directora, doña Margarita, que ella es blanquita. Pero
0: yeah.
1: De tanto sol, mire, ya está un poco, parece
0: de, Kike. De nuestro color.
1: De nuestro color. Pero que ella no es como nosotros.
0: Cuidado. Ah, no es como nosotros.
1: Sí, por favor, es que ella es piel fina.
0: El gran partido ese de la Roma, Real Madrid, me sí, gusta. Partidazo. Y también, obviamente, el del, ¿qué dice usted? Manchester City versus París Saint Germain. ¿A quién le va?
1: ¿Y usted qué habla de Real
0: Madrid? ¿París o Manchester City? ¿El ecuatoriano o los ingleses?
1: Los ecuatorianos. ¿Usted qué habla del Real Madrid? Le dieron 4 partidos de suspensión al señor Vinicius Junior por
0: llorar.
1: Por hacerse el filático.
0: Por llorar. Por eso por hay que decirlo llorón, así. Claro, por sí. Hacerle el llorón.

0: Y se pierde.
1: Acá en los intermedios también hay un llorón, ya lo vamos a hacer y suspender.
0: Se pierde el clásico mundial. Barcelona, Real Madrid, se viene el clásico. Sí. La próxima semana, entonces no podrá jugar.
2: Uno de los mejores clásicos.
0: No podrá jugar el señor Vinicio Junior.
1: A ver. Dice que para los intermedios de comunicación, nuestro amigo Tenlo, vamos a ponerle a Bolívar dos guardaespaldas, tipo Rodrigo de Paul, para que lo defiendan, porque nadie tiene que tocar a la cabra. Sí,
0: por favor, no. Oiga, un ratito. A ver, esto va muy, muy en serio. Quiero llegar a topar el corazón de nuestros amigos oyentes.
1: ¿Ya?
0: Escúchese bien, por favor. Ayer nos llamaba la mamita, no, una amiga de una mamita que dio a luz y su niño nació, ¿cómo se llama eso de las cunas que le ponen al niñito, el bebé?
1: ¿Cómo? Prematuro.
0: Prematuro. La cuna que...
1: A ver, la cuna es este... Déjenme acordar, sí.
0: Y ella es mamita de una deportista. Ojalá me estén escuchando allá en Federación Deportiva Provincial de Loja. Ojalá me estén escuchando. Y la amiga de la mamita dice, don Bolo, de pasando su programa, que sí, le sintonizamos, dice. Sí. Digo, Dios le pague, gracias. Dice, ella quiere ayudar, dice, ayuda solidaria, por favor.
1: Unámonos. Incubadora.
0: Incubadora, correcto.
1: Incubadora.
0: Unámonos por una noble causa. Hoy un pequeñito necesita nuestra solidaridad y apoyo. Cada aporte puede convertirse en esperanza para él y su familia. Juntos podemos brindar una mano amiga. Dios bendiga la generosidad de quienes se sumen a esta noble causa. 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La señora, la mamita se llama Elvira Inés Puchaicela Quesada. Elvira Inés Puchaicela Quesada. 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Tipo de cuenta, ahorro normal. 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Y ahí usted deposite un centavito, por favor, ayúdeme para que este bebé que vino al mundo feliz y contento y hoy necesita de esta incubadora que es costosa, ¿no? Y la mamita está recién recuperándose del parto, ¿no? Y no está trabajando. Y su niña es una deportista de atletismo de Federación Deportiva Provincial de Loja. Entonces, ¿qué me queda, mi estimado Chota? Invitar, ¿no?
1: Sí, muy
0: por
1: bien.
0: Por favor, deje su granito de arena ahí. Si desean el teléfono, con mucho gusto, les daré. Pero es el teléfono de la amiga, de la mamita que nos llamó, ¿eh? Y nos pidió de manera especial y compartido con mis colegas en los programas deportivos. Muy bien, entonces hacemos la pausa, ¿no?
1: Sí.
0: Hagamos la pausa y regresamos y luego les cuento lo que se vivió la mañana de hoy en el Estadio Reina del Cine, en la inauguración de los 14th Juegos Deportivos Escolares 2026. Volvemos.
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6: Muy bien, estamos de regreso. Son las 13:50 en el país. Hoy nos metemos a vivir lo que fue la inauguración de los 14 Juegos Deportivos Escolares, año lectivo 2026-2027. 73 centros educativos, Jonathan.
8: Sí,
6: 73, aquí está la lista, mire.
8: 73.
6: Y todos ellos con sus delegaciones y su madrina de deportes, la niña madrina. Bien. Guapísima la niña madrina de deportes. El programa se inició con el ingreso de las delegaciones participantes. Luego se entonaron las sagradas notas del himno nacional del Ecuador. La bienvenida e inauguración estuvo a cargo de la licenciada Yadira Velázquez Castillo, vicepresidenta de la Federación Deportiva Provincial Estudiantil de Loja. La presencia de padres de familia, maestras y maestros ahí en el Estadio Reina del Cisne. Esto fue lo que dijo la licenciada Yadira Velázquez cuando tomó la palabra para inaugurar el evento deportivo. Lo escuchamos y lo vemos.
9: Escuela desde nuestra ciudad. Distinguidos docentes, apreciados estudiantes deportistas. Como vicepresidenta de Federación Estudiantil Deportiva Provincial de Loja, es un inmenso honor dar la bienvenida de inauguración a los 14 Juegos Deportivos Estudiantiles 2026-2027. Hoy Loja se vive de deporte. 14 ediciones soñando y jugando a todas nuestras escuelas en una sola batalla: el juego limpio, la amistad y el esfuerzo. Estos juegos no son solo medallas, son la oportunidad para demostrar que la educación y el deporte van de la mano, que formamos no solo estudiantes, sino ciudadanos con valores. A cada delegación que vino a representar a su escuela, gracias. Su presencia le da vida a esta fiesta. Deportistas, les pido tres cosas: jueguen con unidad, compitan con esfuerzo y ganen o pierdan, háganlo siempre con respeto y alegría. A nombre de la Federación Provincial Estudiantil de Loja, a nombre de nuestro presidente Robert Sánchez y de todo el directorio, declaro oficialmente inaugurados los 14 Juegos Deportivos Escolares 2026-2027. Que viva Loja, que vivan los estudiantes lojanos. Muchas gracias.
6: Muy bien, muy bien. Ahí las palabras de la licenciada Yadira Velázquez Castillo, vicepresidenta de la Federación Deportiva Provincial Estudiantil de Loja, en la dejando inaugurado el evento deportivo que contó, vuelvo y repito, con 73 centros educativos, la presencia de los papitos, los padres de familia, los niños, compañeros, en fin, también llevaron la mascotita. Más adelante se dio ingreso a la Teolímpica, portada por la deportista de la disciplina de taekwondo, Ania Valentina Zarango Arévalo, estudiante de la Unidad Educativa Liceo Americano. Consiguió medalla de oro ella en los Juegos Nacionales en Santa Elena 2026, Juegos Intercolegiales. ¿Sabe cuántos años tiene la niña, Mago?
7: ¿Cuántos años?
6: 13 añitos, ¿eh?
7: 13 añitos.
6: 13 añitos. Sí. Trajo 2 medallas en la modalidad Punce. Modalidad Punce, ¿eh? Para Loja, en esta cita deportiva. Muy bien. Entonces, en la Teo Olímpica, es bonito, ¿no? Los niños, los capitanes que van acompañando ahí a la mejor deportista. Y la mejor deportista, oiga, le dije que es Ania Valentina. Oiga, tiene un currículo envidiable, pero envidiable. Medalla de oro, pareja Punce, medalla de plata individual en los terceros Juegos Deportivos. Mire usted la hoja que tiene. El currículo, por si acaso.
7: El currículo extenso.
6: Qué increíble que tiene, oiga, de verdad. Entonces, luego si ya se encendió con el fuego olímpico, el fuego deportivo, no en el pebetrero, y ya con esto, pues la.

0: quedó ya con vida esta cita deportiva. La promesa deportiva a cargo de la deportista Dana, con doble N, Dana Emilia Tamayo Recalde, deportista de taekwondo, estudiante de la unidad educativa particular María Auxiliadora. ¿De dónde es este colegio, María Auxiliadora, Mago?
1: María Auxiliadora.
0: ¿Le suena o no le suena?
1: No me suena.
0: Este Cariamanga. De Cariamanga. De Cariamanga. Vea usted, ¿eh? De la ciudad de Cariamanga. Y ella fue la encargada para realizar la toma de la promesa deportiva, ¿no? Qué bonito, ¿no? Y la gente se puso de pie, un minuto de silencio. Los deportistas con la mano derecha arriba, ¿no? Como tiene que ser, ¿no,
1: Mago? Así tiene que ser.
0: Y bien ordenaditos. Disciplina, disciplina. Lo escuchamos, lo que decía la deportista Dana Emilia Tamayo Recalde de taekwondo en la promesa deportiva. Lo escuchamos.
2: Compañeros deportistas, levanten su mano derecha. Prometen cumplir las leyes del deporte y dar su mejor esfuerzo físico en pos de la victoria, o por el contrario, aceptar con gallardía la derrota y mantener el debido marco de respeto que le debemos a nuestros semejantes. Y así lo hacéis, que Dios y la patria os premien. Caso contrario, ella os demande. Muchas gracias.
0: 12 añitos de edad.
1: 12 años.
0: ¿No? 12 años de edad tiene Dana Tamayo, Recalde, de taekwondo. Así que, y también tiene un currículo, mire usted, el palmarés que tiene ella, tan jovencita. Tres hojas me dieron para que lea hoy día de hoy.
1: Extenso, ¿no?
0: Por Machala, por Celica, Saraguro, Quito, Loja, Puerto Viejo, Zamora, selectivo provincial de medalla de plata, individual medalla de plata, ¿en dónde? En la provincia del Oro. No, increíble.
1: Tiene buen nivel, ¿no?
0: Sí. Y son tan pequeñitas, con 13 años de edad. Y luego se vino lo esperado, ¿no? La elección de la niña Federación Deportiva Provincial Estudiantil de Loja. El jurado calificador, que estuvo integrado por la licenciada Sara Torres, que viene el día viernes. A ver, el cheque dice que le han dado el cheque sin fondo. No puede ser posible, doctor. No puede ser posible, ¿eh? Sarita Torres, estuvo también el licenciado Elvis Merino, presidente del Círculo de Periodistas Deportivos del Ecuador, filial Loja. Y la doctora Evelyn Recalde, delegada del Colegio María Auxiliadora de Cariamanga. De las 73, pasaron 8 semifinalistas. Y de las 8 semifinalistas, pasaron 3. Quedó entre Borja, Eugenio Espejo, Lasalle. ¿Cuál cree usted que ganó de los 3 que le digo yo?
1: Son los privados, ¿no? Que han quedado los...
0: No, Borja no, la Unidad Educativa Municipal es Borja.
1: Sí. Educativa, sí.
0: Eugenio Espejo y Lasalle.
1: De los dos, Eugenio Espejo y Lasalle son...
0: Exactamente, ya correcto. ¿Cuál cree usted de los 3 que ganó?
3: ¿El fiscal?
1: El fiscal, Borja, ¿no?
0: Borja. Oye, el Mago pega todas últimamente. Sí.
3: Usted ya, claro, está dando una pista también.
0: El Mago pega todas.
1: Por eso digo, los privados están ahí, pero como que no me convencí.
0: Bueno, la mecánica de juego es esa, ¿no? Todas merecen ganar. Simpáticas, claro. Las niñas, muy guapas, de verdad. Guapísimas las niñas, con sus caballeros elegantísimos. Oiga, de verdad, el caballero, con su flor ahí.
3: ¿Y eso le va a tocar a usted el sábado?
0: El sábado va a tocar a mí.
3: No, a usted le toca.
0: Ya, correcto. Ángela Bernal. Ángela Bernal es la niña Federación Deportiva Provincial Estudiantil de Loja. La banda colocó la licenciada Yadira Velázquez. Y luego ya se terminó con la salida de las delegaciones participantes. Pero una fiesta bonita, oiga. Pero un sol canicular que caía eso de las 10, 11 de la mañana en el estadio, ¿eh?
3: Sí. Bueno, y entonces. Ahora mismo,
0: está. Ahora mismo, la verdad. Mismo, ¿eh? Sí. Canicular. Sí. Así que así se vivió, amigos oyentes, los que nos ven, los que nos siguen, la fiesta en su 14ª edición. Y mañana jueves es la inauguración del Intercolegial.
3: Allá.
0: Ese más de 40 bonito, colegios, ¿no? Más de 40 colegios.
1: Sí, 40
0: presentes.
1: Colegios.
0: Y luego también se entregó el trofeo de campeón absoluto escolar año lectivo 2025-2026 a la Unidad Educativa San Gerardo, a cargo de Yadira Velázquez, a la representante del Colegio San Gerardo. ¿Cómo disfrutaron de la fiesta deportiva la mañana y tarde de hoy? Hasta ahí mi resumen, señor. Siga, por favor.
3: Muy excelente, ¿no? Excelente la participación entonces de las diferentes escuelas de nuestra ciudad. Veo algunas. Ahí ha estado también la escuelita donde estudia mi hija, ¿no?
0: ¿Cómo se llama?
3: Calasanz.
0: Calasanz.
3: Ah, sí, ahí también he estado participando. Ya. Bueno, importante, ¿no? Que se vayan vinculando, que haya ese apoyo y que se haya esa iniciativa, ¿no? De fomentar el deporte, sobre todo desde jóvenes, desde muy pequeños, que les vaya gustando también el tema del deporte. Vamos ahora sí con meternos en materia. Partidos que se nos quedaron de analizar los resultados. A ver, usted tiene, Mago, los resultados del día de ayer, ¿no? El Lens cayó, con el Sporting de Lisboa 2-0 en condición de local, cayó frente al Sporting de Lisboa, sorprendió el

0: equipo portugués. El Slavia Fútbol Club le ganó 2-0 a la Slavia Praga. Estaba ganando el Galatasaray de Turquía cuando le dio la vuelta el Barcelona y ha terminado ganando 4-1 en condición de visitante el Barcelona, con gran actuación de Lamine Yamal. Oiga, no hay nada que hacer ahí. Él hace el quiebre, el jueguito.
1: No,
0: y
1: lo pueden frenar.
0: No lo pueden frenar a Lamine Yamal, oiga. Está bien, lo agarran. Entonces tenemos nuestro Lamine Yamal aquí, por un caso. Sí. Mucho ojo con eso.
2: Para la jama.
0: El Leipzig le ganó al PSV 1-0. No recuerdo quién anotó en el Leipzig, pero es un conocido que le ganó en condición de local, entonces el equipo alemán, al PSV de Países Bajos. El Arsenal recibía al Olympique de Lyon y sería victoria. No, es el Olympique de Marsella, me parece.
1: Sí, el de Marsella, sí. El Lille.
0: Le ganó 3-0, pero no estuvo Pierre Incapié porque dicen que está lesionado.
2: Está lesionado.
0: Se pierden las se prenden las alarmas por la supuesta lesión de Pierito Incapié, entonces, en el equipo del Arsenal. Atlético de Madrid recibía al Manchester United, ese histórico partido, Manchester United. Terminó ganándolo de buena manera el Atlético, ya, creo que a los 5 minutos ya anotó el primer tanto, inclusive el Atlético, 2-0. El Villarreal recibía al Napoli, 3-1. Le ganó el Villarreal al Napoli, ¿no? En suelo español. Sí, el submarino amarillo, ¿no? El Viking, no sé de dónde es este equipo, oiga, la verdad, Viking, sí. Recibió al Bayern de Múnich, partidazo, 6 goles, 3-3, con menos un jugador, el Bayern de Múnich empató. También el Inter, a ver, déjeme ver si está aquí, deme viendo, oiga, lo del Inter.
1: Porque Inter cayó derrotado en casa, 3-4 a manos de Brujas de Joel Ordóñez, ¿no?
0: Sígale, porque se me trabó esta cosa acá.
1: Sí, y en este momento se jugó Las de Austria ante Liverpool, Las 3, Liverpool 6, de ese cuenta.
0: 6-3.
1: 6-3 en este partido.
0: No, oiga, esos partidos sí son de locos, no sé cómo estará, pero increíble. Por acá nos enviaba, un amiguito nos envía, dice, ya que se metieron en ese tema, dice, de los apodos, de los jugadores.
2: Sigue todavía.
0: Dice, hay apodos, dice, jocos también a nivel internacional. Y dice, a ver si se acuerdan del apodo de Jefferson Farfán.
1: Jefferson Farfán.
2: ¿Quién era Jefferson Farfán?
0: ¿No se acuerda de Jefferson Farfán?
2: El Farfán, yo sé que era asambleísta alguna vez.
0: No, Jefferson Farfán. La Foquita, pues.
2: Ah, la Foquita Farfán.
0: No se acuerda de la Foquita, hombre. La Foquita Farfán. Jugó en el PSV.
2: Pero es peruano,
0: por favor. Claro, pero a nivel mundial, dice. Pues, que uno
2: estamos hablando de Ecuatoria, ¿no? Por favor, sea serio.
0: Nos quiere acabar, oye. Ah, ya se acabaron. Usted también quiere que salga de donde no hay. Entonces dice, a nivel internacional, los más conocidos, dice, la Foquita, pues no se acuerdan, dice, de la Foquita. Claro, oiga, sí me acuerdo de la Foquita.
2: ¿Y por qué le decía Foquita?
0: Oiga, ahí sí déjeme revisar, a ver
2: ¿por qué le dice Foquita? Yo entiendo, porque las foquitas no tienen cuello, ¿no es cierto?
0: Claro, no tienen cuello. Puede ser por eso.
2: Puede ser, porque aquí el mago también no puede ser.
0: A ver, dice que siempre fue apodado como la Foquita Farfán, un mote que le viene de familia. De familia. Ya que su tío Roberto Farfán también fue futbolista y a él ya lo llamaban la Foca.
2: La Foca.
0: Sí, ¿por qué? Porque aplaudía, supuestamente. Otro apodo. Ya. A ver, ¿cómo le dicen a Ousmane Dembélé, el del Paris Saint-Germain? Vigente todavía.
2: No, para nada.
0: El mosquito, pues. Por los ojos, no le ha visto que tiene igual a los moscos.
2: Sí, ¿cómo lo va a ver los ojos? Pues, hombre, si está en Europa. Yo estoy aquí en Loja. ¿Cómo lo va a ver los ojos?
0: El mundial, pues, cuando estuvo con Francia.
2: Pero igual, pues, yo estaba aquí en Loja. ¿Cómo lo va a ver el mosquito?
0: El mosquito, ¿o no?
1: Sí.
0: Por los ojos, dice que ya se parecen a una mosca. Otro, a ver, ¿a quién le dicen la pulga?
2: Será Messi.
0: Obviamente, pues, ¿por qué le dicen la pulga? Era pequeñito, usted dice pequeñajo, les dice.
2: ¿Por qué no va a poner pulga? Pues, hombre, qué mala gente. No va pulga, hombre.
0: Y él era contento que le dieran la pulga. ¿A quién le decían la cabra? Le decían, dice, a ver, aquí está, el bicho.
2: El bicho.
0: ¿A quién le dicen el bicho?
2: Yo en el barrio tengo un amigo
1: que le dice Cristiano Ronaldo.
0: Cristiano Ronaldo, le dicen el bicho.
2: ¿Es que está separado de la selección?
0: Sí, está separado el bicho.
2: el bordelón conejo, eso ya todo el mundo lo sabe, ¿no?
0: Bordelón. ¿A quién le decían el tiburón?
2: Ahí está. El tiburón.
0: ¿A quién le decían el tiburón?
2: ¿Quién
0: a ver.
2: Puede ser el tiburón?
0: ¿A quién puede ser el tiburón, en verdad?
2: No, tiburón. Yo la turbina.
0: En España, sobre todo, le decían el tiburón.
2: ¿A quién le decían turbina, Mago, aquí en Ecuador?
1: A Fernández, ¿no?
0: No, a Fernández.
2: ¡Hombre,
0: sí,
2: hombre! ¡Ya, en serio, por favor!
0: Fernández dice.
2: Sácale, por favor. Está chateando el caballero. No nos pone atención.
0: Carles Puyol dice que le decían el tiburón. Usted estuvo en España.
2: ¿A Puyol le decían qué?
0: El tiburón.
2: ¿El tiburón? No creo.
0: Carles Puyol fue un hombre importante para el Barça y la selección española. Su carácter fuerte y su manera de ir por detrás de la jugada siempre lo denominó como el tiburón. Y también su gran perseverancia con el villano Hans Bond. Se parecía, dice, a James Bond, por eso le decían el tiburón, dice.
2: No creo, pero que era durísimo.
0: Ah, era durísimo.
2: Uy. Puyol era cosa seria,
0: Sí.
2: Y el hijo

0: también está jugando en Barcelona.
1: ¿Ah, sí?
0: Sí, no, el hijo de Puyol. Sabía. Oye, ya que hablo por el mundo europeo, hoy día leí una nota de Lukaku. ¿Quién es Lukaku,
2: Mauro? Romelu Lukaku. Romelu Lukaku.
0: ¿De dónde es?
2: Una de las estrellas de la Roma, ¿no?
0: De Bélgica, ¿no? Sí. Cuenta la historia que Lukaku...
1: No le gustaba a Lukaku que le digan el mono, por un caso, o el gorila, le decían, ¿sí? Porque se parecía pues, a los gorilas, ¿no?
0: Claro, no diga eso.
1: No, es que no le gustaba.
0: Es que nadie se parece a nadie, pues eso. Ahora que sea que tengas el rostro, es otra cosa. Oiga, pero Lukaku, dicen que eran tan pobres ellos, pero tan pobres, que la mamita dice que ajustaba leche con agua para llegar a todos los hermanos y pan. Compraban el pan el lunes y pagaban, dice, dentro de el viernes, ¿no? Y Lukaku lloraba. Porque el papá también ha sido futbolista, pero el recurso del papá se les terminó. Y entonces los hermanos, ¿qué? ¿A morirse de hambre ahí? Dice, no. La mamita dice, agua con leche para que pueda alcanzar para todos los hermanos. Y eso era desayuno, almuerzo y merienda. Agua con leche, imagínense.
2: Agua con leche.
0: A pesar que
1: agua con leche.
0: Se hemos tomado, ¿no?
1: Se toma todo el tiempo. Sí, está aquí, agua con leche.
0: Pero...
2: No, yo no. Pero ¿cómo sería?
1: Ah, usted es pelucón.
0: Oiga,
2: yo solo tomo la...
1: Purita.
2: Una purita.
0: No tenían luz, ni TV cable, nada de eso por estilo, para bañarse en el invierno, en época...
1: Dice el mago que de la teta de la vaca directamente a la boca.
0: Exactamente. Oiga, dice que la mamá calentaba el agüita en... Se dio en algún revelero, no sé, ¿no? Y se bañaban con un vaso, dice, para que alcance el agua para todos, el agua caliente.
1: Sí, así. Y en Bélgica, ¿no? Un país de primer mundo.
2: De primer mundo.
1: No se entiende, la verdad.
0: Pero en su tiempo era pobreza. Europa no hace mucho que desarrolló, mi estimado John.
1: No conozco mucho.
0: No hace mucho que desarrolló.
1: Sí, yo no he estado
0: por ejemplo, Europa. Inglaterra, Francia, Alemania siempre fueron las potencias, ¿no, mago?
1: Sí, pero Bélgica, claro. Austria, creo que todavía estaban
0: España, en desarrollo. No hace mucho. España creció con la llegada de los miles de migrantes de todo el mundo.
1: Y el país más rico de Europa. Justamente no es uno de esos grandes que acaba de nombrar, es uno muy pequeño, que tiene menos de 200,000 habitantes.
0: ¿Quién?
1: No sé.
0: No, ni para
1: Luxemburgo.
0: Nada. Luxemburgo, muy bien.
1: Capital, Bruselas.
2: Bruselas.
0: Metámonos al tema de libertad. Hoy pudimos conversar con...
1: El último apodo.
0: A ver.
1: ¿A quién le decían Shrek?
0: No, para nada. Yo hablo español.
1: ¿Quién
0: no,
1: le decían
0: no,
1: Shrek?
0: Yo hablo español.
1: No me acuerdo. A Wayne Rooney. Su cara era igualita, dice a Shrek de la película. Solo faltaba el burro y ya también ahí.
2: Rooney, y ahora está así bien gordito.
1: Está bien gordito.
0: No se dice gordo, se dice gente de hueso ancho, por favor. Por no respetando.
1: Está bien.
0: ¿Qué nos dijo el profesor Jorge Célico la mañana de hoy en atención a la prensa sobre el trabajo que viene cumpliendo con la gente de Libertad y el partido que se viene para el día sábado, 11:30 de la mañana, ¿eh? Madrugue, mago, madrugue. 11:30. Sobre el trabajo y cómo está el camerino de Libertad, ¿no? Oiga, se nota cuando el equipo está bien, ¿no? El camerino, todo el mundo habla, sonríe y le canta la vida. Porque se está dando. De ganar al Guayaquil City este sábado, estamos en Sudamericana, señores.
2: Sudamericana, claro.
0: Lo escuchamos y lo vemos. El profesor Célico en diálogo para Bacana y la prensa que estuvo presente la mañana de hoy.
3: Parado el equipo para ese encuentro.
4: Bueno, ¿qué tal? Primero, buenos días. Agradecido que hayan venido hasta acá. Bien, se ha preparado bien, con tranquilidad. Hemos recuperado, en el caso de chicos como Cristian Valencia, ¿no? Que estaba con algún problemita, Brian Caicedo con una carga, Pineda estaba con una carga. Decir que están todos a disposición ya es una buena semana, ¿no? Así que bien, estamos tranquilos. Sabemos que es un partido importante. No obstante, hay que tener la frialdad y la tranquilidad de tomarlo profesionalmente de esa manera, ¿no?
5: Eso lleva al directo, profe, y eso hay que considerarlo, desde luego.
4: Sí, es un rival directo, es un rival que viene de ganar un partido muy importante, dar vuelta, imagínense darle vuelta a un partido de Melec, no es fácil. Tiene un equipo, como yo digo, que viene sosteniéndose en el tiempo con la misma gente, lo cual... permite tener una idea de juego más aceitada, digamos, más trabajada, así que va a ser un rival complicado, como lo ha sido siempre.
6: Profe, ¿cómo analizan al rival justamente que tienen ahora y dónde creen que le pueden hacer daño?
4: Mira, decirte, el análisis te lo puedo hacer rápidamente, un equipo que tiene una idea de juego muy clara, de intentar jugar bien al fútbol, mantener la asociación de juego con líneas cortas, hoy juega con dos delanteros importantes. Yo le decía a los jugadores y también felicitarlos también porque, por ejemplo, el chico Homero es el goleador del campeonato, Dorregaray viene a hacer 3 goles el partido anterior. Hay jugadores, todos son importantes, ¿no? El chico González juega muy bien, Junior Ayoví, en fin, tienen muy buen equipo. Repito, pero bueno, nosotros tenemos...

0: la idea de y la ilusión de poder hacer un gran partido, porque bueno, con respecto a lo que ustedes hacían en la primera pregunta, decir que es un partido que te deja casi metido en Copa, lo sabemos, lo entendemos y de esa manera lo vamos a tomar,
1: ¿no? Equipo que se gana, profe, no se cambia, hemos visto trabajar con ellos
0: es
1: aquí.
0: Es posible, yo creo que no es siempre así, uh-huh. Porque también cuando uno plantea partidos requiere ver la necesidad que a veces el rival te impone una superioridad de juego en determinado lado del campo y vos tengas que cambiar el futbolista que estás poniendo de ese lado. Así que tengo, gracias a Dios, todavía mañana y pasado como para definirme, ¿no?
2: Bueno, profe, así lo considerado como el mejor gol de la fecha, el que hizo Edu en el partido anterior, eso también le motiva personalmente al jugador y al grupo, sí. Anímicamente, ¿cómo se encuentra?
0: El grupo está bien anímicamente. Yo creo que más allá del gol de la fecha fue uno de los mejores goles del campeonato, porque la distancia y dónde entró, cómo le pegó, la verdad que hacía rato que no había un gol de semejante factura. Pero bueno, contentos, los pibes también, los chicos también están. Es un muy buen grupo, evidentemente han tenido buena mano de entrenadores, tanto el tema de Pechón León o este señor Bush. Han hecho un buen trabajo con ellos, así que estoy contento de ese punto de vista.
2: Ustedes están entrenando en esta cancha, ¿cómo lo han visto? ¿Cómo se encuentran? ¿Está en buenas condiciones?
0: A ver, la cancha está en buenas condiciones, lo ideal sería no entrenar acá. Esa es la realidad. A mí me parece que el campo de juego, viste, medio como el escenario de un teatro, donde vos querés presentar ahí la obra, pero querés, digamos, de repente ensayar en otro lado. La necesidad es que entrenemos acá. Está en muy buen estado, dentro de lo posible trabajamos acá para hacer ejercitaciones en espacios grandes, la práctica de fútbol, un táctico importante, y tratamos también cuando podemos ir a Catamayo para darle tiempo a la gente acá que la vaya acomodando.
2: Creo que todo el equipo está completo para poder contar con
0: todos. Yo, lo que te decía antes, se recuperaron de algunas dolencias algunos chicos, el caso de Cristian Valencia, por ejemplo, que ha sido titular casi siempre. Ya hoy está al 100%.
1: Profe, ¿se espera terminar el campeonato para mirar carpetas o ya se están analizando nombres, profe?
0: No, nada de nombres. Estos pibes están haciendo un mérito espectacular. Sería hasta una falta de respeto mía, uh-huh, o de la dirigencia pensar en ninguna otra cosa. Yo creo que, o por lo menos no es que crea, a través del tiempo me di cuenta, el fútbol al ser un juego colectivo, la interacción de los jugadores a veces más importante que el jugador que usted traiga. O sea, el poder mantener bases en los equipos es para mí más importante que traer un jugador supuestamente importante. Porque el jugador que a usted le parece que puede ser, termina después no siendo. Porque el fútbol es así. Y al revés, aquel que usted no...
3: Bien, tenía. Ahí las palabras del profe.
4: Muy claro el profe, ¿no?
5: Sí, mucha muy sabiduría de Célico, ¿no?
3: Bueno, había que preguntarle al profe, ¿no? ¿Cómo está el tema también porque para el próximo año? Porque tampoco, claro, podemos esperar que termine, que llegue noviembre, diciembre y recién estar viendo de los que nos dejan.
5: No, dice que no va a haber, por eso dice que ya. Él le ha gustado los chicos que están jugando ahora y de esos chicos va a sacar la base del equipo, ¿no?, de Libertad.
3: Muy bien, así está el profe, el partido va para el día sábado, 11:30 a.m. El señor Higuita dice que por favor vayan sin desayunar. Sin desayunar porque va a llevar la mejor guata sabrosa, deliciosa, nutritiva. Ahora ya va a la par, entre papa y tripa va a la par, ¿ya?
6: Sí.
3: Va a la par, entonces...
6: Mucha trayectoria del profe Célico. Claro, sí, son 24 años que lleva ejerciendo años, la labor de director técnico. Yo pensé
3: que decía Don Higuita. Higuita lleva muchos años.
6: Más años.
3: Sí,
6: más años. 24 años. Su debut lo hizo como entrenador en el 2002 con Huracán.
3: Huracán de Argentina.
5: Donde está jugando Jordi Caicedo.
6: Sí, ahí inició, estuvo varios años, me parece que estuvo como 8 años en Huracán. Luego pasó a El Nacional de Ecuador, también dirigió en el año 2004, 2005, por ahí más o menos. Luego vino, últimamente estuvo en la Católica, sí, hablando de equipos, no de selección.
3: Antes de la Católica no estuvo en la selección de
6: Ecuador. Sí, pero hablo de equipos solamente. Ya, estuvo correcto. En la Católica, luego pasó a Barcelona, estuvo en Deportivo Garcilaso de Perú, vino al Cuenca y ahora en Libertad.
3: Buen recorrido del profe, ¿eh? Buen recorrido, lo vemos trabajar al profe, así que lo mejor es la suerte para el compromiso del día sábado. En el estadio Reina del Cine, las entradas son las mismas, se abrirán la tribuna Pedro Sebastián Larrea y palco. La General Norte y Sur no se van a abrir porque la gente quiere estar un poquito agrupada, haciendo en una forma de piña ahí, apoyando a Libertad. Higuita, tranquilo, dice, váyanse a desayunar que aquí está la mejor guata. Muy bien, 2:13 en la tarde. ¿Con quién juega el Independiente del Valle este fin de semana, Mago?
5: Independiente.
3: Yo juego con el Macará, ¿no? O el técnico universitario. Déjame ver. Con Macará tiene que ser.
5: Macará.
3: Con Macará.
5: Claro.
3: Si gana Independiente del Valle al Macará, prácticamente es el campeón, ¿no es cierto? Sí. Prácticamente es el campeón.
5: Ya, prácticamente sería el campeón.
3: Ya, porque no le alcanzaría a nadie. Entonces la pregunta que se hacen los hinchas, dicen, ¿qué pasaría con Independiente de ganar el Macará? ¿Van a festejar ahí? ¿Van a ganar la Vuelta Olímpica?
5: Creo que no, ahí dice la nota que no.
6: Tiene que llegar al final.
3: Santiago sí, Morales dice que si el cuadro rayado se corona campeón este fin de semana, habrá festejo, pero sin la copa ni las medallas.
5: Claro, que sería el próximo compromiso.
6: Porque arranca, a ver, la tercera jornada de 10 jornadas de esta fase final, arranca con el día viernes a las 15:30 en un sol canicular, porque en Cuenca dice que está igual. Recibe el Cuenca Técnico Universitario. No sé, ahí en verdad el tema del calor está fuerte. Es ahora, sobre todo está pegando, porque estamos dándonos cuenta. Y Libertad el día sábado continúa a las 11:30 recibiendo Guayaquil City. Macará también por el título recibe a Independiente del Valle. Eso en el Bellavista de Ambato, 14:00 también allá en la ciudad de Ambato. Aucas el día sábado 16:30 recibe a Liga Deportiva Universitaria de Quito en el Clásico Capitalino. Entonces allí en Chillogallo, Aucas se medirá ante Liga de Quito, que viene de ganarle a Barcelona, ¿no? Delfín, que ganó el fin de semana pasado, recibe al Manta en el Clásico Manavita.
3: Ese es para estadio lleno.
6: Sí, el Clásico Manavita. Y Leones del Norte, ahí en Ibarra, recibe al Club Sport Emelec.
3: Al Bombillo. El Bombillo está con mínimas posibilidades de poder clasificar la Sudamericana.
6: Sí, son muy pocas, pero bueno, se aferran de todas maneras.
3: Queda todavía.
6: Barcelona, el día domingo, después de su derrota frente a Liga de Quito, reciben el Banco Pichincha a las 16:30 a la Católica. Partidazo.
3: Uy, uy, uy.
6: Buen partido.
3: Ese es partidazo.
6: Buen partido. Buen partido. Y Mushurruna, finalmente, el día lunes, 19, recibe a Lorenzo. ¿Dónde está jugando Mushurruna? ¿Echaleche mismo o en otro escenario?
3: No, creo que es en el escenario de ellos, en el Echaleche. ¿Echaleche o Echaleche?
5: Echaleche.
3: Echaleche, ¿no? Sí. Bueno, muy bien.
6: Me parece que es ahí, no ponen donde juegan ellos, la verdad.
3: ¿Quién fue el que marcó el gol de la fecha?
6: Edu Pineda.
3: Luego de la pausa lo vamos a escuchar. Joven.
5: Muchachos, joven, sí.
6: Y ya le echaron el ojo a algunos equipos de la Liga.
3: Ya, pues claro. Sí,
6: algunos equipos de la Liga por allá. Bueno, dentro de ellos le doy uno, Liga de Quito.
3: Buena pegada. Ahí está, buena pegada.
6: Ahí está.
3: Buena pegada. Hacemos la pausa y regresamos. Pausa y volvemos.
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0: 2:19 en el país. Don Polo dice, lo escuchamos acá en el taxi. Y si usted supiera, se parece horno el taxi. Imagínese, ¿eh?
2: Sí,
0: ya imagino, a esta hora.
1: No, sí, el sol está en el horno. Oiga, 2-0 está ganando el Paris Saint-Germain.
2: Ahí gol, está el equipo del ecuatoriano.
1: Gol del mosquito Dembélé.
2: Ahí está el mosquito.
0: El mosquito. 2-0. Y tras las declaraciones del presidente Daniel Noboa sobre la situación eléctrica del país, surgió la posibilidad de adelantar algunos partidos del campeonato ecuatoriano, especialmente la programación, los programados para las 4:30, según informó Javier Ruiz en el programa que tiene de UNA. Sin embargo, José Alberto Molestina, otro colega periodista, director del espacio, se contactó con Liga Pro y le indicaron que por el momento se mantienen los horarios establecidos. Qué problema, ¿no?
2: Sí.
0: Hay verano, no hay energía. Hay lluvia, no hay carreteras.
1: No hay carreteras, no.
0: Y si le dice a la gente que siembre un arbolito, no hace caso.
1: No siembra.
0: Mejor
1: no.
0: Quema.
2: Lo que
0: mejor
2: pasa hacen que... las quemas.
0: La culpa es de Daniel Noboa. ¿Sí o no, mago?
2: Lo que pasa es que es todo el extremo, ¿no? Hay... Si llueve hay demasiada lluvia, o sea, no llueve lo normal, llueve demasiado. Y si hace sol, hace demasiado sol.
0: Pero hay que reforestar, pues hay que reforestar. Y la culpa es de Daniel Noboa, ¿no es cierto?
1: Lo culpan primero al presidente.
0: Pobre presidente. El presidente, el suyo y el de todos, ¿no es cierto?
1: De todos.
0: Que vaya para la reelección, porque está haciendo un buen trabajo en tema de seguridad, ¿eh? No le gusta para nada aquí el amigo cuando hablo de Noboa. ¿Qué le pasa al señor?
2: No. Yo no soy.
0: ¿Usted tiene la camisa color del movimiento, pues, señor? ¿Qué está diciendo?
2: Ah, ¿de Noboa?
0: Sí, claro, pues,
2: color. No sabía, venga. Mínimo trabajo para el gobierno.
1: Está haciendo un trabajo Noboa con Reinberg.
0: Claro.
1: Oiga, los agarraron recién a unos que estaban ahí cobrando.
0: En el Ministerio de Educación.
1: Ministerio de Educación.
0: Presidente, venga, se aloja, UR, pero UR.
2: Mándemelo a Reinberg para que lo investigue a Bolívar.
0: Oiga, cómo se quedaron enquistados ahí los señoritos que están apoyando al que está huido. Claro. Y por eso quieren que regrese, pues.
2: Dicen que usted está haciendo tráfico de cuyes allá en...
0: No. Todo puede ser menos de cuyes. Todo puede ser menos de cuyes. A ver, el pibe Valderrama, alguna vez en un reportaje decía que él ni por $2 millones se dejaba rapar su cabeza, ¿no?
2: Y no se rapa. Y
0: ¡no!
2: ¿Ya se rapó?
0: ¡Ya se rapó!
2: No, joder.
0: Pero revisa el diario Extra, hombre.
2: Siempre lo vimos con su melena, ¿no?
0: Se dejó rapar ahí con una damita y lo bajaron ahí los churros. Se quedó pelado. Se quedó pelado.
2: Oye, los churros más famosos del fútbol, de la historia del fútbol mundial, para mí fueron los de Gullick.
0: No, yo voy. Jorge Quiñones, ¿qué le pasa? Pues,
2: no, los de Gullick a nivel mundial.
0: Por eso, pues Jorge Quiñones también es el ecuatoriano.
2: Jorge Quiñones, pero Gullick.
0: ¿El piquetero?
2: Gullick, el de Países Bajos, de Holanda. ¿Se acuerda usted?
0: Sí, sí, claro.
1: Y de Higuita también, del arquero. También,
2: pero para mí, más trascendidos los de Gullick.
1: Gullick, sí.
2: Es que dio la vuelta al mundo. Pues, es que jugaba en todas las
0: posiciones. Bueno, porque se lo vio en el mundial ese tiempo.
2: Y usted veía que jugaba en cualquier posición. Yo nunca había visto o nunca he vuelto a ver un jugador que sea como Gullick, que le jugaba de defensa, le jugaba de mediocampista y le jugaba de delantero. Lo mismo. Yo no sabía por qué era tan polifuncional Gullick.
0: Qué época más buena, ¿no?
1: Ruth Gullick.
0: Ayer miraba un reportaje de Diego Armando Maradona, el finalito, ¿no?
2: Sí, sí.
0: Con Pelé. En un estudio de televisión.
2: Sí,
0: y se pusieron a hacer cascaritas de cabeza, ¿no? Y Armando le decía, digo Armando, le trataba de usted.
1: De usted le trataba, sí.
0: Sí. Entonces le dijo, te puedo tutear, le dijo digo Armando. Y Pelé escuchó que le había, en vez de con la T, le había dicho con la P.
1: Putear, ¿no?
0: Oiga, por favor, sea serio. ¿Qué le pasa a Mago, por favor, hombre?
1: Claro, así más o menos entendió. Sí, no. Le entendió mal este. Le entendió mal este Maradona.
0: Este mago. Dice que le en una de esas dos aquí la programación y la radio.
2: No, pero hay programas más.
0: Más abiertos.
2: Más abiertos.
0: No, nuestro programa infantil, por favor. Entonces, Pelé se quedó mirando y se reía Pelé. Y Diego le decía, no, por favor, maestro, no. Es tutear, es decir,
2: confianza.
0: Es que confianza.
2: Él habla portugués. Sí, claro. Es que él habla portugués. Entonces, que le dice, tuteame nomás, tuteame. Tipo de tuta.
0: De tuta. Por favor, ¿qué nos dijo el señor Edu Pineda? ¿Quién es Edu Pineda, mago?
1: Es el volante de Libertad.
2: Libertad.
0: Marcó un soberbio golazo de tiro libre.
1: Claro, un golazo.
0: Lo escuchamos y lo vemos. ¿Qué nos dijo para la prensa?
3: Muy buenos días. Bueno, buenos días. Muchas gracias por la bienvenida. Sí, contento por el partido que pasó, ¿no? Que sacamos 3 puntos importantes. Ahorita concentrado en el rival, que es Guayaquil City, un rival fuerte, que viene a proponer también su juego.

0: y realmente eso te motiva personalmente.
1: Sí, sí, gracias. Yo creo que todavía no, porque creo que son como dos días, ¿no? Creo que pueden estar las votaciones, pero...
0: Están altas las votaciones.
1: Pero sí, gracias a Dios, hay que están altos. Yo creo que vamos a esperar esos días para ver si se queda algo en la fecha.
2: Edu, ¿es el mejor momento en el fútbol para usted?
1: En lo personal, creo que en Serie A, creo que sí, pero ahí tuve también un buen momento, creo que fue en Serie B, en 9 de octubre. Lastimosamente tuve una lesión en Imbabura en el primer partido y eso me tuvo una para de un año. Creo que el año pasado me traté de recuperar en un equipo de segunda y bueno, pude tener la oportunidad ahora en Serie A y creo que me estoy manteniendo en el nivel.
2: ¿Cuántos años y a quién pertenecen sus derechos deportivos?
1: No, tengo hasta fin de temporada. Y ahí tengo que ver qué pasa y lo que Dios quiera y lo que yo tengo previsto para uno.
3: Edu, se cambió de técnico durante la marcha de la temporada, justo con la salida de Profe Buc, llegó Jorge Cerico. ¿Cómo han visto este cambio de técnico que en este último partido pasó desapercibido por el rendimiento?
1: No, el Profe Cerico, como todos lo conocen, es una persona que tiene su recorrido, su experiencia, una persona que no ha tratado bien con al jugador. Creo que lo que pasó con el profe Juan Pablo Bus también es algo que se fue de buena forma, nos ha ayudado bastante. Creo que el profe Célico, como él lo ha dicho, complementó ciertas cosas que él veía como que le faltaba de su parte al equipo y creo que se pudo dar la oportunidad y ahora estamos en un buen ritmo.
4: Muy bien, ahí el señor Edu Pineda. Ojalá siga más gran jugador. Que marque mucho más goles.
5: Sí, dice que Edu Pineda nació el 11 de noviembre de 1999. Recién tiene 26 años.
4: Pollito el hombre.
5: Jugó en la selección sub-20 de Ecuador, fue convocado y viene del 9 de octubre.
4: Qué chévere.
5: Ahí está.
6: Jugadorazo, ¿no?
4: Muy bien. Don Bolo, ¿cómo va el Nacional de Ascenso? ¿Qué tal el Nacional de Ascenso? No, bueno, el equipo lojano se queda en la Castellana.
5: Duro
4: está. El equipo zamorano, donde está el profe Giovanni Ruiz, empató y perdió. En el grupo A, hablo del Nacional de Ascenso, en el grupo A está el Club Sport Patria. ¿De dónde es el Club Sport Patria? ¿Del Guayas?
6: Del Guayas, sí.
4: Cuatro puntos, es el que está encabezando, junto a Guaranda Fútbol Club, cuatro puntos. En el grupo B está encabezando el Club Insuté, con seis puntos, dos ganados. Y señor Montúfar, con tres. Ya el resto vaya nomás, siga participando. En el grupo C está 11 de mayo. ¿Dónde es el club 11 de mayo? ¿De Manabí?
6: En Manabí,
4: sí. Con cuatro puntos y le sigue Guaquillas Fútbol Club con cuatro. Y ahí está el Aquilema y Nazareno. Chao, Nazareno, ya para la próxima. Y en el grupo D está Río Guarico con cuatro puntos, Mineros Sporting Club con tres, Milagro Fútbol Club está con dos y el Club Deportivo Ciudad de Yansasa con uno. ¿Qué dice usted? ¿Tiene que recuperarse o qué?
6: Tiene que recuperarse Yansasa.
5: Tiene difícil.
4: Difícil está la situación, ¿no? Complejo está.
5: Es complejo ascender, ¿no?
4: Durísimo. Plata. El Quito, mire cómo está el Quito. Se quedó el Quito.
5: Ahí se ha quedado, no ha subido.
4: Chao, Guayas, oiga. No ha subido el Quito. El equipo de don Junior Chuari, que también.
5: Cuenca Juniors, sí.
4: Oiga.
5: Está para ascender a la Serie A. Está por ahí peleándole.
4: ¿Está en el primer grupo o en el segundo grupo?
5: No, Cuenca Juniors está en la Serie B.
4: Por eso está, hay primero, dos grupos.
5: Claro, pero está en los primeros.
4: Ya, correcto.
5: Creo que está en cuarto.
4: Oiga, marcó un soberbio golazo de Johnny Chuari.
5: Sí.
4: La bajó la amortiguó con el pecho, la bajó cortito ahí a la zurda y de media chilena. Un poco más y rompe las redes. La red.
6: Señor estilo Chuari. Brasileño, ¿no?
4: Sí. Eso debe ser porque mucho tiempo estuvo con don Fabio Renato, ¿eh? Don Fabio Renato le decía, aquí viene mi hijo, porque era pequeñito, ¿no? Muy bien, algo más, señor, cuente.
6: Así es, espectacular la salvada de William Pacho. Oiga, estaba atacando, iba a disparar este Haaland y se le cruza a Pacho. Oiga, por eso es el mejor central del mundo. No hay nada que hacer,
5: ahí está. Pacho haciéndonos quedar bien, ¿no? Representando bien al Ecuador. Y recordemos que está nominado al Balón de Oro, Pacho, por un caso. Así que pueden votar. Uy, ya cerró las votaciones, ¿no? Por eso es que todavía se puede votar, ¿no?
6: Sí, se puede votar todavía.
5: Hay que votar por William Pacho y ahí está su amigo Haaland, ¿no? El robot, el androide, como le dicen. No puede hacer nada porque Pacho le anticipa todo, ¿sí lo ve? Ahí está, ¿ve? Se le anticipan a todo, la jugada. Y si no, no le dan visibilidad también de juego. Por eso es que no puede hacer mucho, ¿no? Cuando estén en los 5-50. Buen esquema de juego de William Pacho. Se distingue él porque tiene su... ¿Qué tiene en la mano?
4: Una venda.
5: ¿Pero por qué se pone? No sé.
4: Parece que eso va en recuerdo de su mamita, algo así de la historia. Sí.
5: No sabía eso.
4: Oiga, ahí está la imagen que le pasó del señor El Pibe Valderrama. Ahí al grupo.
5: Ya está pelado.
4: Ya pelado.
5: Canos igual que Haaland, sí está pelado igual.
4: Canos igual que yo. Oiga,
5: ¿cuántos años tendrá el pibe? Ya no es pibe,

0: Grita ya, es un señor y hay muchas cosas también.
1: Será, pivote será. Oiga, no sé cuánto, pero tendrá siquiera sus 50 pero, más.
0: Como decía, por más, ejemplo, cada vez dice Pepito, no me venga con Pepito, ya tantos años con los chits, Pepito ya es don José ahorita.
1: Oiga, un parecido entre este humilde servidor y el profesor Océlico, ¿sabe cuál puede ser?
0: Parecido. De...
1: Sí, de verdad.
0: Allá.
1: Oiga, es que a ambos se nos
0: está... ¿Les gusta el cuy?
1: No. A ambos se nos está cayendo el pelo.
0: A ambos se les está cayendo el
1: pelo. De verdad, oiga. No, yo me miré un poco más y ya me seco la nuca. Fíjese usted, ¿eh?
0: No. Háguese un poquito más atrás que llega mucho el brillo.
1: Sí, loco. Y la cámara me enfoca justo donde está la frente. Oiga, ¿por qué será que se le cae el pelo a uno, mago?
0: Mucho pienso usted en libertad. Mucho pienso. Usted cuando está a libertad ahí, no hace los goles, lo veo cómo sufre, cómo se desespera. Y está bien, no, es el fútbol, ¿no? Es una pasión.
1: ¿Por qué uno tan joven ya pintando la cabellera? ¿A qué se debe eso?
0: No sé.
1: Por ejemplo, usted, ¿cuántos años tiene usted?
0: Yo tengo 37 ya.
1: Pero nada, está negro ese pelo. Oiga,
0: esa es, ya ve.
1: El mago, imagínese que no tiene pelo en la cabeza, pero igual está negro.
0: No, él es blanco ya. Nunca, es blanco. No se saca la gorra, nomás no le gusta sacarse la gorra, él ni para dormir se saca la
1: oiga,
0: gorra.
1: Oiga, y hoy me dijeron Don Bolo, dice no se pinta el cabello. Le digo, no, pues si ya estás.
0: No se
1: pinta. Sin pelo.
0: Está muy bien así.
1: Cabeza blanca.
0: Sí. Ya, se parece a, mayor. Al presidente del Barcelona.
1: ¿A quién?
0: A Negreira.
2: No.
0: A
2: Negreira.
0: Es igualito.
1: Bueno, mañana.
0: ¿Se acuerda que a Santos una vez? ¿Se acuerda nuestro amigo Santos?
1: Santos,
0: igual Calderón. Que mí, bueno. Se parece mucho, le decíamos él al ex director técnico de la selección peruana, Reynoso. Sí, oiga, no le gustaba esa resentía y nos quería caer allá
2: a Santos. Sí, nos quería seguir un juicio. Levantar un juicio ahí.
0: O sea, ¿cómo?
1: Un juicio coactivo.
0: Entonces, aquí está el director técnico de la selección peruana, Reynoso. Es igualito. Bravísimo,
1: seguro.
0: Yo no soy ningún peruano.
1: Claro. Oiga, mañana 10 de la mañana la inauguración de los Juegos Intercolegiales en el Estadio Reina del Cine. Algo más y nos estamos yendo.
0: 2-0 sigue ganando el Paris Saint-Germain de William Pacho en condición de visitante en el Etihad al equipo de Erling Haaland, al Manchester City. De mi parte no es más. El día de mañana, cuando en punto sea a las 13:30, volveremos con más información deportiva.

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Muchachos, ¿estáis listos? Porque la lo...

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Saludos cordiales, señoras y señores, amigos oyentes, ¿cómo están? Buenas tardes, bienvenidos y bienvenidas a compartir con nosotros el noticiero Visión Estelar correspondiente al día de hoy, miércoles 14 de octubre del año 2026. Un abrazo, un saludo cordial a todos y cada uno de ustedes. Qué gusto poderles acompañar en esta tarde con todas las más importantes informaciones, tanto en el ámbito local, en el ámbito provincial, nacional e internacional, en este espacio de información a través de Radio Bacana 100.5. Como siempre, un gusto, un placer inmenso poderles acompañar y estar con todos y cada uno de ustedes. Teléfonos habilitados, el 2725-400, en luz verde, a su disposición. Igual forma, está a su disposición el 099-943-4095, la línea de WhatsApp de el noticiero Visión Estelar. Igual forma, lo pueden hacer a mi número personal, con todo gusto, 099-110-6174. Ahí nos escriben sus mensajes de texto, con todo gusto los leemos. ¿Quiénes serán nuestros invitados en esta tarde de miércoles, mediados de semana? Estará con nosotros ya mismo el señor gobernador de la provincia de Loja, el abogado Juan Carlos Álvarez. Con él vamos a conversar más adelante en este noticiero de la tarde de hoy. Abordaremos algunos temas de fundamental importancia en lo que tiene que ver a las políticas del presidente Daniel Noboa aquí en esta provincia. Temas que preocupan a Loja. Vialidad es uno de los temas fundamentales que preocupa a los lojanos. ¿Qué más preocupa también a los lojanos? La seguridad, que es otro tema también que nos tiene bastante preocupados. La reactivación económica en la frontera de nuestra provincia de Loja. Igual forma, la situación de temas como salud, como educación, que son temas fundamentales en esta provincia, lo abordaremos con el representante del Ejecutivo aquí en esta provincia. Más adelante estará con nosotros en esta tarde, aquí también en Bacana 100.5, el señor coordinador zonal del Ministerio de Educación. Estamos hablando de Fabio Villamizar, con quien estaremos conversando más adelante en esta tarde para abordar asimismo algunos temas que tiene que ver en el campo educativo, de lo que está sucediendo no solo en Loja, sino en la región sur del país. Son nuestros invitados de esta tarde. Sin antes, hay otras informaciones importantes. Quiero saludar a nuestros amigos que ya se conectan a través de nuestras diferentes plataformas digitales. Estamos en Facebook Live, ahí nos buscan como Radio Bacana 100.5 FM. Igual forma, en nuestras páginas de nuestras redes sociales, como José Daniel Rangel, ahí nos encuentran. Compartan la transmisión y así muchísimos amigos se van a enterar de todo lo que sucede en nuestra ciudad y provincia de Loja. Hay otras noticias importantes, estimados amigos. Todo está listo para el inicio de la 11ª edición del Festival Loja con Sabor a Café, que el día de mañana arranca aquí en el centro de la ciudad de Loja. Acabo de pasar por ahí, están preparando todo muy bonito, todo está listo. Mañana estarán las mejores cafeterías, el mejor café de esta provincia, aquí en la ciudad de Loja. Vendrá muchísima gente por el tema del café, habrán capacitaciones, degustaciones, conferencias respecto al tema de café, que ahora con mucha, yo diría, más propiedad, porque Loja fue considerada hace pocos días, anteayer nomás, o ayer, perdón, como la capital café.

cafetera o cafetalera de el Ecuador. Así que todo está listo. Será un evento muy bonito el día de mañana, que iniciará por 3 días consecutivos. Esto lo organiza la prefectura de Lonja del Congope, también en diferentes instituciones como el gobierno nacional, que están ahí pues directamente involucrados en el tema del café. Es un tema que mañana estará un experto aquí para hablar de qué nos queda de aquí en adelante para ir fortaleciendo el tema de café de especialidad, café de alta calidad en esta provincia. Tenemos ya esta denominación, hay que trabajar en muchos otros proyectos, en lo que concierne, por ejemplo, a fomentar el agroturismo, las rutas de las mejores cafeterías, tanto aquí en esta ciudad como en esta provincia. Es un tema bonito que, si se lo trabaja, verdaderamente va a dar identidad a esta provincia, va a dar identidad a Loja. Se produce café en los 16 cantones de esta provincia, y eso es algo muy importante, es algo tan fundamental para ir haciendo poco a poco de el café una industria, incluso que esta provincia, que yo conversaba hoy con un gran amigo, bastante lejana, pero muy tranquila, con gran potencial, con gente muy buena, nos falta, decía este gran amigo, mayor empoderamiento, mayor sentido de pertenencia. Nos falta a los lojanos ser más, yo diría, amables, mejores anfitriones, sobre todo quienes tienen los negocios, ¿no? Quienes tienen cafeterías, quienes tienen restaurantes. Queda mucho por hacer ahí, ¿no? Queda mucho por hacer, sobre todo en atención al cliente, en atención al público, al visitante. Y eso no solo en las cafeterías, restaurantes, sino en todo sentido. Hablamos de los taxistas, hablamos de quienes hacen transporte. En fin, toda esta situación que seguramente poco a poco habrá que ir capacitando a la ciudadanía. Eso por un lado. Quería comentar también otro tema importante, estimados amigos. Yo los quiero muchísimo a los amigos ciclistas aquí en esta ciudad de Loja. Incluso muchos ciclistas han sufrido accidentes, otros han perdido la vida. Pero también hay que ser, yo diría, muy firmes en que también hay ciclistas irresponsables, muy irresponsables. Esta mañana un ciclista irresponsable, porque no hay otra palabra, lo que se puede decir, a eso de las 7 de la mañana en las calles Juan José Peña y Lourdes, en la calle principal de la Juan José Peña, causó un grave accidente, ¿no? Una querida amiga mía estaba inocentemente saliendo a su trabajo y pues viene el ciclista por abriendo la calle por la vereda, abre la puerta y la impacta. Y como resultado de eso, pues está bastante golpeada, rota la quijada. Esas cosas no se pueden hacer. Créanme que eso no está bien. Hay que utilizar las vías que son especialmente para el tema de bicicletas. Por ahí hay carril bici y todo eso. Utilicen eso. O sea, porque si el momento que empezamos a hacer lo que nos da la gana, es decir, meternos por todo lado, es igualito que a los motociclistas. ¿Por qué pasa eso? Porque tampoco hay control. Créanmelo, que no hay control en la ciudad de Loja. Los he tenido yo aquí, los amigos de la UCOD, ha estado el doctor José Luis Silverio, ha estado Jonathan Bermeo, ha estado aquí también el ingeniero Peña. Pero tampoco es que pueden estar detrás de cada ciclista o de cada motociclista. Esto es responsabilidad incluso quienes están en una bicicleta. Primero, ocupar los carriles adecuados para eso. Y lo otro, qué falta de personalidad. O sea, golpean a una persona y se van como si nada. ¿Qué nos está pasando? Eso no puede pasar aquí en Loja. Ahí por lo menos las cámaras, espero que se dé con el responsable y sea también pues responsable de todo lo que ha hecho. Eso no puede pasar aquí en esta ciudad. Podemos incluso joderle la vida.

vida, llamando así a cualquier persona, y cogen y se huyen. Y aquí no ha pasado nada. No, no, porque es ciclista y se fue. Entonces, ese tipo de cosas, señores, amigos de la UCOB, ojalá se ponga la denuncia respecto a eso, y eso no puede pasar en nuestra ciudad. Los lojanos no somos así. Lojano es gente buena, y pues por estos pocos que a veces hacen este tipo de cosas, habrá que ir tomando cartas en el asunto. Esperemos que esto no vuelva a ocurrir. Nuestra solidaridad con la querida amiga que sufrió este accidente a primeras horas de la mañana, inocentemente, saliendo a laborar, viene un loco de esos que no utiliza las calles, sino las veredas, y le impacta. Son las 17 horas con 11 minutos. Mientras tanto, hay otros temas importantes también que darles a conocer, estimados oyentes, al respecto de lo que sucede en nuestra provincia. Algunas novedades, también hay reacciones de lo que pasa también en distintos lugares. Vemos en el tema político mucha, yo diría, violencia política. Lo venimos observando, denunciando desde hace algún tiempo atrás, lo que pasó en Zapotillo, lo que pasa en Zapotillo con una candidata mujer, ¿no? Una candidata mujer agrede a otra mujer. O sea, podemos tener diferencias políticas, diferentes pensamientos, pero eso no puede pasar. No puede pasar. El vídeo se viral, conversado hoy con una querida amiga zapotillana, me ha contado con lujo de detalles qué es lo que pasó en sí. Entonces, si se meten a la política y andan por ahí en el lío de faldas, de braguetas, no se peleen, pues. No se peleen. Entonces, ¿quién queda mal? Pues candidata del doctor Javier Sánchez. ¿A quién le hacen daño con todo esto? Al candidato Sánchez, ¿no? Entonces, esas cosas no pueden estar pasando. Zapotillo, un pueblo tranquilo también. Pero, sin embargo, pues últimamente hemos visto eso. Vimos también la campaña cobarde que se le hizo a la flamante jefa política también, con un sinnúmero de cosas por ahí. Y eso no habla bien, absolutamente nada, de la gente zapotillo. No son así. Esas cosas de la política, que no dañen amistades, que incluso no se hagan este tipo de acciones. Y claro, ahora con este tema de la red, donde muchos cobardes se esconden detrás de todo eso, pues aprovechan para lanzar todo este tipo de publicaciones. Y lo que queda mal de todo esto es un cantón. Esa es la triste realidad. 17 horas con 13 minutos, más información que en este caso pues vamos a topar en esta tarde. Vemos por acá también algunos mensajes que nos envían por acá respecto a algunas fotografías también de candidatos, ¿no? Ahora los candidatos se han vuelto expertos en absolutamente todo, ¿no? Son ingenieros, son también ambientalistas, son, ¿cómo se les llama eso? Que predicen el futuro, pitonizas, de todo. Van, se paran por ahí donde hay un bache, otros también, en este caso, pues, dicen que van a solucionar todos los problemas de esta provincia. Y en fin, esa es la situación que vivimos en nuestra provincia de Loja. ¿Qué dice por acá? Dice: estimado José Daniel, Quilanga siempre ha sido la tierra de por tradición y alma cafetalera. Durante años nuestros cafetales han demostrado al Ecuador y al mundo que está hecha, de qué está hecha nuestra provincia, de granos con carácter, trabajo constante y una calidad inconfundible. ¿Cierto? Ahí no se equivocan nada los amigos de Quilanga. Qué buen café que hay en Quilanga, en San Antonio de las Aradas, en Fundochamba, en todas partes de la provincia de Loja. Sin duda.
¿Qué más quería tomar rapidísimo, no? El tema de bomberos, ¿no? De bomberos, lo que pasa es, viene viendo, hay reacciones tan resentidos, tan afligidos ahora por allá. Ya me han dicho que van a tomar cartas en el asunto, que van a corregir, que ya se acaban las farras, los paseos, que ahora sí ya van a trabajar. Vamos a ver, les tomo la palabra, ¿no? Les tomo la palabra y ojalá sea cierto, sea así, ¿no? Y yo he sido frontal, mientras no se corrija, mientras sigan pagándose viáticos, yo diría, pues, estrafalarios con el dinero del pueblo de Loja, no vamos a callar en eso. No vamos a callar en eso. Así que todo depende de ellos. Todo depende de ellos. Si ya aterrizan en el terreno y se ponen en serio a trabajar por la gente de Loja, pues yo seré el primero en felicitarlos. Pero si no, seremos los primeros en seguirles llamando la atención. Contacto telefónico, ¿quién está en la línea? Les saludamos, ya se fue. Sin antes, eso, quería indicarles, veo por acá otros mensajes también que nos envían, el tema de la declaratoria de Loja como la capital del café. Hay muchas reacciones, pero hay que ser positivos. Yo, vamos a verle ahí el lado positivo, vamos a ver que todas las autoridades van a trabajar unidas. Lo lamentable que vi ayer, ¿no? Que cada cual quería parecer ahí como que si era una cosa de ellos, ¿no? Un asambleísta por un lado, la otra asambleísta por otro lado, apareció el asambleísta perdido. Y este es un tema, créanme lo que hoy conversaba con el prefecto, es un tema que se lo construyó aquí en Loja. Lo construyó ni siquiera el prefecto, lo construyeron los técnicos de la prefectura de Loja. Y ya les dieron el proyecto hechito, no se cambió una sola coma. Y eso se lo llevó a la Asamblea Nacional. ¿Qué es lo que hicieron la Asamblea Nacional? Votar y, bueno, el respaldo de todos los asambleístas, que eso habla muchísimo por Loja también. Que se lo merece, sin duda, pero eso de que yo quiero estar ahí, que yo propuse y que yo poso más bonito para la foto, eso no sirve de nada. Mientras no hayan políticas, no haya un compromiso con esta provincia, el resto es nada más que las fotos instantáneas del momento, los discursos bonitos que caen en el vacío. Los cafecultores, los cafetaleros, lo que quieren es hechos, ¿no? Que se vea reflejado, sobre todo con el apoyo técnico, facilidad de créditos, asesoramiento técnico, un seguimiento, las cadenas de comercialización. Eso es lo que se quiere en esta provincia, pero eso lo hablaremos mañana, especialmente con técnicos que entienden de la materia y del tema. Vamos a la pausa y volvemos ya para conversar con el señor gobernador de la provincia de Loja, aquí en Bacanas 100.5. Volvemos.

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1: Volvemos, estamos de retorno, de vuelta para continuar en esta hora de la tarde, 17 con 22 minutos. Como ya les habíamos anunciado, está con nosotros el señor gobernador de la provincia de Loja, abogado Juan Carlos Álvarez. Con él vamos a conversar para abordar algunos temas en lo que tiene que ver respecto, sobre todo, a su responsabilidad como representante del Ejecutivo aquí en esta provincia. Gobernador, un gusto saludarle. Buenas tardes, bienvenido.
2: ¿Cómo está, mi querido José Daniel? Un gusto y gracias por la oportunidad de poder estar aquí en este prestigioso medio.
1: Como es bacana.
2: Correcto.
1: Muy bien. Gobernador, un gusto saludarle una vez más. Y bueno, quisiéramos saber el trabajo que se viene realizando en esta provincia. Vamos sobre todo por los temas positivos que tiene el gobierno nacional. Mucha gente está pendiente escuchar del representante del Ejecutivo el tema respecto a la inversión en infraestructura en esta provincia. ¿Cómo está la situación del MIB con el tema vial en esta provincia, gobernador?
2: Antes que nada, quiero enviar un emotivo saludo, pues, y muy fraterno a toda la ciudadanía, a todos nuestros radioescuchas, por parte del señor presidente Daniel Noboa y de parte de la señora ministra Natalie Murillo. Saludo muy afectuoso. En cuanto a lo que se vienen en los proyectos que se vienen ya consolidando, en los proyectos en la vialidad, ya se viene dando resultados. Uh-huh. Por ejemplo, tenemos ya lo que se empezó, lo que es el puente Malacatos, justamente.
1: 10 años ha tardado para construirse ese
2: puente. Correcto, 10 años ha tardado en construirse. Uh-huh. No se ha venido trabajando en proyectos, dándole, yo le llamaría un enfoque a la constancia, al uh-huh. trabajo. Uh-huh. No ha existido un trabajo.
1: O sea, no ha habido voluntad, no ha habido tampoco, yo diría, perseverancia, constancia para hacer eso.
2: Correcto, sobre todo enfocarnos en cambiar las cosas, ya, en construir, en trabajar uh-huh. en unidad. O sea, viendo la perspectiva de cambiar las cosas, de solucionar para la ciudadanía. Uh-huh. Tengamos en cuenta que estas construcciones, estas obras viales, estos puentes, son los únicos beneficiarios, somos nosotros mismos.
1: Los ciudadanos.

0: entregada la obra.
1: En enero se entrega
0: la obra. En enero está entregada la obra.
1: Ya.
0: ¿Sí? Entonces, es el trabajo que se viene realizando, esa constancia, uh-huh, ese trabajo en unión. Uh-huh. Mírelo, mire qué bonito que es cuando se juntan las instituciones.
1: Es un trabajo articulado en todas las instituciones.
0: Ahora mismo, por ejemplo.
1: Están trabajando así.
0: Estamos trabajando así, ya. Sí. Mire que había el puente Bail que existe, que es lo que se hizo movilizarlo, uh-huh, al lado izquierdo, ¿sí?
1: Para no cerrar el paso.
0: Para no cerrar el paso.
1: Ya.
0: O sea, esa es la reunión cuando varias cabezas se juntan, uh-huh, piensan y opinan.
1: Ya.
0: Cuando una persona, mi criterio personal, cuando una persona se sienta y piensa solita, uh-huh, a veces no salen las cosas como uno quiere.
1: A veces no es lo correcto, no lo es que piensa una sola. Ahora, el tema, el puente, muy bien, por eso, ojalá en enero se termine, pero la situación de la vía, muchos lojanos se quejan, dicen, un desastre la vía Loja hasta Vilcabamba.
0: Sí, a ver, ya estamos en el proceso, está en los proyectos. Tenemos la constancia de que se está trabajando ya para que empiecen las obras, uh-huh, en lo que es Loja Vilcabamba, Loja Malacatos Vilcabamba, y ya se pueda hacer realidad, uh-huh, esta obra. Eso es lo que todos, justamente aquí en, uh-huh, la parte de Nangora, tenemos el puente, el túnel falso, uh-huh, que se va a dar. Ahí tenemos lo que es una inversión, uh-huh, de 9.4 millones. De 9.4 millones y también en lo que es en la rehabilitación y atención de puntos críticos en la E35, en, yeah, el tramo de Loja, Malacatos, Vilcabamba también, que es aproximadamente, uh-huh, 13 millones de dólares.
1: Ya. Yeah. Ese presupuesto está ahí, ¿no?
0: Está ahí el presupuesto, lo, yeah, que se está ya haciendo.
1: ¿Qué están haciendo ahora?
0: Ya son temas un poco más burocráticos, los papeles, las asignaciones, uh-huh, pero ya tenemos el presupuesto.
1: ¿Pero a usted le preocupa eso, tanta burocracia, tanta demora? Incluso porque la ciudadanía dice, queremos soluciones, han pasado 10 y más años y sigue en ese estado en el que está. Creo que, no sé si no me equivoco, en el gobierno de Moreno algo se hizo por ahí y desde ahí no se ha vuelto a topar esa vía.
0: Sí, pero no hubo una inversión como la que existe ahora. Uh-huh. Mire la inversión que existe ahora. Nuestro señor presidente pues está enfocado en la vialidad, uh-huh, en dar ese compromiso. Está ahí constante y ya lo vamos a ver.
1: Uh-huh. Eso es parte de los 48 millones de dólares que ofreció cuando vino el presidente, pues que fue en enero, ¿no?
0: Sí, me parece.
1: Si no me equivoco, sí.
0: Esos son los 48 millones de dólares.
1: Parte de eso.
0: Parte de eso,
1: ya.
0: Sí.
1: La carretera desde Oña, Saraguro, Loja, que antes habían puesto por ahí unas cintas de peligro, ahora ya no hay ni eso, gobernador. ¿Qué conocimiento tiene de aquello?
0: A ver, se ha mantenido justamente reuniones con el Ministerio de Infraestructura y Tecnología y justamente en estos puntos de señalización, uh-huh, son sumamente importantes para evitar accidentes.
1: Ya.
0: Sumamente
1: importantes. Pero ya importantes. No se los ve, ya han desaparecido.
0: Correcto.
1: A veces, ahí hay que hacerles un llamado. Créame, gobernador, sí, yo sé que usted como lojano va a querer lo mejor, pero también a veces quienes están en el MID parece que no entienden la política, el presidente de la República, de hacer las cosas bien y rápido.
0: A ver, si no acatan, uh-huh, lo que se les indica por beneficio, uh-huh, de toda la ciudadanía, uh-huh, tendrán que haber cambios.
1: Ya.
0: Porque si no resulta, uh-huh, ¿para qué están ahí? Si no quieren trabajar, ¿para qué están ahí?
1: Uh-huh. ¿A usted le preocupa eso, no? Mucha lentitud.
0: Sí, sí se ha dado ahora mismo, sí se está agilitando, uh-huh, las cosas. Mire, incluso le voy a comentar algo. Uh-huh. Estuve visitando la vialidad, estuve por Utuana viendo la vía que se veía.
1: Sí,
0: en
1: eso el me gusta, usted que es un hombre de territorio y percibe lo que está pasando.
0: Sí, entonces estaba enfocado, reunido con los señores de ahí del área, que muy preocupados. Uh-huh. Revisamos el tema de la vía. Y claro, vimos que la señalización está al borde de la, uh-huh, de donde no existe vía. Entonces, ¿cuál fue mi primer llamado? Hablar con el distrital, indicarle que por favor la señalética tiene que ser muchísimo antes, uh-huh, donde está la falla.
1: Claro.
0: Ya cuando estemos en el hueco, ahí vamos a ver, es decir, sí ha habido señalización, uh-huh, pero señalización ya dentro del hueco.
1: ¿Le preocupa, gobernador, así como está la situación vial, viene el fenómeno de niño, dicen que va a ser una cosa bastante complicada, de que nos coja, como alguien dijo, por decir término figurativo, con el maíz afuera y...

0: nos coja todo el invierno.
1: Es un evento muy preocupante el que se viene, uh-huh. ¿No es cierto? Dicen que es uno de los más fuertes.
0: Sí, de los últimos años.
1: Sí. Estamos preparados, se ha limpiado ya 642 kilómetros en lo que es en el tema de vialidad.
0: Ya.
1: Incluso se ha limpiado ya lo que son cunetas, alcantarillas, para estar protegidos. ¿Sí? Uh-huh. Mantenemos ya también lo que es maquinaria. Estamos trabajando constantemente con Zonal, con Andrea Curipoma.
0: Ya.
1: Justamente preparando ya esto, tener ya el operativo listo, el contingente listo para poder solventar cualquier deslizamiento. Claro que también es cierto que no sabemos exactamente dónde puede existir el deslizamiento.
0: Sí, pero ya más o menos se sabe lugares donde son más proclives a esto. Por ejemplo, la vía Río Pinto hasta Veracruz, ya sabemos dónde hay los problemas, el Cerro de Tintanil. Y, por ejemplo, si usted se va a la vía Catamayo, Gonzanamá, Quilanga, Cariamanga, Sosoranga, Macará, ya sabemos dónde son los puntos críticos, entonces hay que ponerle ojo a eso.
1: Sí, correcto. Justamente en el Cerro Tintanil nosotros ya estamos operando con máquinas.
0: Ya están trabajando ahí.
1: Están trabajando justamente para evitar algún otro tipo de deslizamiento y pase lo que pasó
0: el año anterior, ¿no?
1: Correcto. Entonces estar un poco preparados. Mire que tenemos ya lo que es una cama baja. Antes no la teníamos. Entonces,
0: ¿cuántas máquinas llegaron, gobernador? Por cierto.
1: Estamos con tres volquetas. Llegaron tres volquetas, llegó una cama baja, llegaron tres retroexcavadoras y dos excavadoras grandes.
0: De la maquinaria que adquirió el MIT.
1: El MIT,
0: últimamente. Vamos con un contacto telefónico, vamos también que interactúe la ciudadanía. ¿Quién está en la línea? Les saludamos. Buenas tardes.
2: Buenas tardes a usted y al señor gobernador. Señor gobernador, dicen que están preparados. Malacacho, ahorita las cunetas están tapadas. La vía Zamora, dense una vueltita, o sea, no hay que estar en el escritorio, salgan y recorran. Ahí están los derrumbes más de 2 años. ¿Qué tan difícil es, hombre, una retroexcavadora y una volqueta más allá contratar y limpiar esa vía que es muy concurrida? Gracias.
0: Muy bien, gracias a usted.
1: A ver, en lo que son las limpiezas de las cunetas, se las está dando, se las está realizando. Cierto es que no podemos estar en el mismo sitio, entonces tenemos que ir parte por parte. Primero vamos.
0: Pero también tienen subempresas pequeñas
1: en
0: contratación para esto. Sí. Otro contacto telefónico, les saludamos, buenas tardes.
3: Sí, muy buenas tardes, José Daniel. Saludar la presencia del señor gobernador. Le escucho por primera vez en la radio suya, en el programa que usted dirige. Yo creo que esa es la función de una autoridad, estar en los medios informando lo que hace el gobierno nacional. Con lujo de detalles está explicando. Yo creo que no es un gobernador de escritorio. Muchas de las veces lo hemos visto en territorio, en algunos cantones recorriendo, y así debe hacerse. Y pedirle comedidamente, señor gobernador, que a las autoridades, a los coordinadores zonales, a los directores distritales, que vayan a los medios a informar, porque no vemos vocería por parte de ellos. Si usted está dando el ejemplo como gobernador, pues ellos deben hacer. Y si no quieren cumplir, señor gobernador, yo le solicito mano dura. Si no quieren trabajar, pues hay gente que lo hay. Y tiene todo el deseo de trabajar por este gobierno que está haciendo muchas obras en la provincia de Loja. Muchas gracias.
0: Muy bien, gracias a usted.
1: La vocería es muy importante.
0: Valoración, vea lo que dice el ciudadano, sí. Es muy importante. No hay vocería del gobierno.
1: ¿Sabe qué es lo bueno de estos espacios? Escuchar a la gente, saber escuchar. Yo sí me tomo bastante tiempo en ello, en sentarme con la ciudadanía, con la gente, escuchar. Y para poder resolver cualquier situación que exista, yo le agradezco a la persona que acaba de llamar. Es un punto muy importante de que la vocería, indicar qué es lo que se está haciendo y sobre todo escuchar a la gente para saber cuál es la problemática y poder dar soluciones.
0: Ya
1: estas gestiones de gobernación ya no son de mantener las puertas cerradas a la ciudadanía. Y eso me he enfocado bastante a que todos los zonales, los distritales, que toda la gente, los jefes, abran sus puertas, escuchen a la gente.
0: ¿Pero han acatado ese mensaje el presidente? Porque

0: uno veo medios reacios, ¿no? A ir, yo diría, en ese mismo sentido, en ese mismo camino, gobernador.
1: El que no quiere escuchar mandato de nuestro señor presidente, que es escuchar a la ciudadanía, lo que dijo el caballero, pues tendrá que venir otra persona y escuchar a la ciudadanía y trabajar si tiene esas ganas de trabajar.
0: Muy bien. Otro contacto telefónico que sea puntual, solo por honor al tiempo. Buenas tardes.
2: Buenas tardes, José Daniel. Buenas tardes, señor gobernador. Siguiendo con la misma línea de las personas que intervinieron y en base a lo que usted está dando respuesta, señor gobernador, sí sería bueno de que se haga una limpieza en la parte de desde el puente que es del Colegio San Gerardo hacia la Yeque Coche con la Occidental. Hay un derrumbe ahí de hace 3-4 años atrás que ya no tiene vía. La vía ya está prácticamente a la mitad con ese monte que está ahí creciendo. Igual para acá, desde la gasolinera de la Argelia o de Jaramillo hasta el sector donde entra Los Rosales. Entiendo que eso no es, es carretera del Ministerio de Obras, que tiene que dar mantenimiento al Ministerio de Obras Públicas. No sé si es, o es la alcaldía en ese tramo. Eso nomás sería.
0: Muy bien, gobernador. Gracias a usted. Entendió, gobernador, el mensaje.
1: A ver, justamente. Antes de ser gobernador, tenía ese mismo
0: concepto
1: de por qué no limpian, por qué no remueven ese pedazo que causa complicaciones vehiculares, que pueden incluso causar un accidente. No soy técnico, me supieron explicar que en el momento que se retire la parte baja, eso se sigue deslizando.
0: Se viene toda la montaña.
1: Se baja todo. Ese terreno es privado. Entonces aquí ya entrarían otras instituciones como municipio, tendría que asimismo hacerle el llamado.
0: Pero hay que hacer, o sea, el tema es que ahí hay que articular la última llamada y luego cerramos un rato para topar otros temas rapidísimo. ¿Quién está en la línea? Buenas tardes.
3: Aló, buenas tardes.
0: Te escuchamos.
3: José Daniel, buenas tardes al señor gobernador. Doy mis nombres, soy el doctor segundo Alfredo Pucha. Señor gobernador, primero, por felicitarle, esa es la forma de una autoridad, salir a los medios de comunicación y permitir las sugerencias o llamadas, porque nosotros no podemos ingresar seguramente a su despacho y usted no puede atender por las múltiples razones. Señor gobernador, si bien es cierto usted está preocupado por la vialidad, yo le llamo por la administración pública. Vea, sea tan amable, ayúdenos, porque es el término, colocando, a lo mejor dando trabajo a unas 2-3 personas en la regional o subregional del Ministerio del Ambiente, me refiero a lo que antes era el Senado en Catamayo. La gente que está manejando sobre las peticiones de concesiones de derechos de agua, ya son 2-3 años que no se puede hacer las inspecciones porque allá se va a Catamayo y dicen no hay gente. Entonces, esa es la ayuda para el pequeño agricultor donde quieren concesionar el agua para trabajar en riego. Me refiero en Catamayo, las parroquias de Taquil, Chantaco, Chuquiribamba, Gualele, Cisne, y la más, toda la frontera que lleva el caudal del río Catamayo Chira. No hay técnicos. Yo he hablado personalmente, me han dicho, doctor, no hay técnicos, no podemos hacer 2-3 años. Señor gobernador, creo que es fácil coordinar y nombrar unos 2 ingenieros para que ayuden y se palea esas necesidades gravísimas que hay, cómo se produce y la gente del campo, cómo vive.
0: Muchas muy bien, gracias. Ahí hacemos una pausa en las llamadas, gobernador.
1: Me gustaría a ver si la persona que acabo de llamar nos puede dejar el número de teléfono o a su vez darle yo mi número de teléfono para ponernos en comunicación y poder resolver estas situaciones.
0: Yo le comentaba eso, extraoficialmente el tema de Senagua, que era antes de Catamayo, 3-4 años no resuelven los problemas. ¿Cuál es el justificativo de ellos? Que no tienen vehículos, que no tienen que movilizarse. Es una vergüenza, créanme, para el gobierno nacional, incluso para usted como representante acá en Loja.
1: Somos gestores, cuando nosotros
0: hay que tomar cartas en el asunto.
1: Cuando ocupamos un puesto de estos, aparte de saber escuchar a la gente, tenemos que saber resolver los inconvenientes y los problemas. Pues si yo no tengo un vehículo operativo, pues veo la manera, articulo, gestiono para poder dar, para poder resolver, envío informes a mi autoridad que está un puesto más alto que yo, pues, y gestiono y molesto y estoy

0: ahí noche y día, noche y día. Hasta por molestoso me van a decir, ahí está,
1: claro,
0: arregla el vehículo. Pero si nos sentamos en un escritorio y solo estamos leyendo Condorito y no trabajamos, ¿cómo damos solución?
1: ¿Se ha dado cuenta usted de que en ese caso lo que pasa en Senagua y pasa en otras instituciones? Lamentablemente usted conoce incluso de todo lo que está sucediendo, se van a tomar cartas en el asunto, va a haber alguna depuración sobre todo en el tema institucional, casos de corrupción, por ejemplo, que esa vista y paciencia lo que pasa el Ministerio de Salud Pública, en la dirección provincial. ¿Qué se ha hecho eso? La gente clama cambios del señor Armijos, se ha vuelto intocable, nadie lo puede sacar, la señora de talento humano, toda su familia trabajando ahí y no pasa nada. Esa gente hace terrible daño a un gobierno y en este caso usted como representante acá.
0: A ver, nadie es intocable, ni el mismo gobernador es intocable. Nosotros somos, nos vienen revisando, evaluando constantemente, ¿sí? Si existen algunas alertas por tema de corrupción, yo invito a la ciudadanía, ¿sí? Si alguien fue presuntamente le cobraron algún dinero o algo, acérquese a gobernación. Yo voy a ser la primera persona que los voy a acompañar a fiscalía. Y vamos a poner mano dura, ¿sí? Pero cuando existen alertas, claro, hay que investigarlas.
1: Claro, por supuesto. ¿Sí?
0: Y una vez hecha la investigación, pues se levantará los informes respectivos, se enviarán a los ministerios y ya ministerio tendrá que tomar las decisiones o las correctas.
1: ¿Por qué algunos ministros protegen? Son reacios incluso cosas como la que le acabo de nombrar.
0: Yo creo que no tienen la suficiente información o no avanzan ellos a constatar la realidad, ¿no? Por ejemplo, el señor gobernador dice que escucha a la ciudadanía y toda la ciudadanía dice que es mentira. ¿Cómo podemos constatar?
1: ¿Ya?
0: Entonces, haciendo un levantamiento, haciendo, mire señor ministro, mire señora ministra, todo lo que dice el señor gobernador, dice que escucha y no nos escucha. Dice que va a los medios y no va a ningún medio. No habla con la gente, pasa encerrado en un escritorio. Entonces, si yo puedo constatar de lo que dice la ciudadanía, o sea, que es mentira, entonces yo puedo...
1: Pero esas alertas están ahí. Esta semana viene el señor ministro de Salud o el viceministro acá a Loja. Usted seguramente va a dar a conocer todo lo que pasa en el Ministerio de Salud Pública en la provincia de Loja, lo que pasa también en el IES. Habrá que tomar cartas en el asunto. Es un tema que la gente, todo mundo lo dice y no es que le esté diciendo yo, en todos los medios dicen lo que está pasando. Sin embargo, no ha habido resultados, no ha habido cambios, documentos incluso que yo me han llegado aquí, el tema de talento humano, cómo se cambian funcionarios de un lado a otro de forma, yo diría, milagrosa. Están ahí, gobernador.
0: Sí, yo realicé ya los informes, se hizo el levantamiento de información y se envió, ¿sí? Entonces, me imagino que la visita del señor ministro ahora aquí es para evaluar. Es para evaluar, reconocer, estar en territorio, ver cuáles son las necesidades, saber si existe, qué problemática existe, y se hará el respectivo.
1: Porque yo aplaudo la política del presidente, incluso el ministro del Interior, con estos operativos, incluso cero tolerancia a la corrupción.
0: Correcto, y yo soy una persona que voy a estar apoyando esas acciones. Cero tolerancia a lo que es a la corrupción. Nadie puede hacer cosas que no se deban. Aquí las cosas son claras y transparentes. Nada más. Si yo no puedo hacer las cosas transparentes, si yo no puedo cumplir, doy un paso a la izquierda y me retiro.
1: Claro. Señor gobernador, en otro tema ya político que concierne, ¿se han dado algunos cambios desde que asumió usted la gobernación, jefaturas, tenencias políticas? ¿He visto algunos cambios en algunos cantones de la provincia? ¿El resto cómo avanza? ¿Qué están haciendo ustedes?
0: Estamos evaluando, justamente, seguimos evaluando, no por el hecho de que ingresaron el día de mañana, el día...

0: De ayer, perdón, que ingresaron el día de ayer, y no están trabajando, no están haciendo sus propias acciones, van a poderse mantener, ¿no? Yo, tenientes políticos, jefes políticos, comisarios, están constante en evaluación. Servir a la ciudadanía, persona que no quiera escuchar a la gente y servir, a mí no me sirve.
1: Y me comentaban que usted les cae de forma sorpresiva en algunas instituciones y como que no les gusta, ¿no?
0: Sí, a veces sí hay...
1: ¿Ha pasado eso, no?
0: Ha pasado, ¿ya? Correctamente. No voy a nombrar la institución.
1: Sí, no, pero es que...
0: Pero sí...
1: No, no se dieron cuenta que era el gobernador. Le dijeron, siéntese ahí, espere, está ocupado, no lo puede atender.
0: Claro.
1: ¿Qué entonces, pasó eso, no?
0: Sí, me pasó, correctamente, hasta que...
1: Ya.
0: Dije que era el gobernador...
1: Ahí
0: inmediatamente.
1: Sí.
0: Mire, por ejemplo...
1: Esas cosas...
0: Qué feo.
1: ¿No?
0: O sea,
1: es imperdonable eso, ¿no?
0: Yo quiero... La ciudadanía, a mí me ha pasado. Yo cuando quiero resolver algo y a mí no me lo puede resolver una persona de escritorio, pues tengo que hablar con la autoridad. ¿Cuál es la autoridad? Un zonal, un distrital, un director, el mismo gobernador. Pero si no tengo esa facilidad, me voy completamente decepcionado de las instituciones públicas. Pero mire, qué bonito, yo le cuento algo. Cuando yo estaba en el registro civil, pasaba ahí con la gente.
1: ¿Sí?
0: A veces había ocasiones que no podían resolverse ese momento. Entonces salían las personas molestas. Yo en el camino los paraba. ¿Qué pasó? Entonces, ¿qué pasó? No pasó esto. Vamos, acompáñenme. Cositas que se pueden solucionar en segundos. Alegramos a otras personas. O sea, lo que las otras personas piensan que es... un problema gigante, claro. Nosotros como autoridades podemos resolverles.
1: En un par de minutos.
0: En un par de minutos.
1: Claro. Eso, vamos a los mensajes, tengo por acá, dice este mensaje. Buenas tardes, estimado periodista, felicitaciones por su trabajo y también dice, saludos al señor gobernador, dice. Pregúntele si el intendente, dice, es esposo la asesora asambleísta Jaramillo Rebeca Ríos y si el hermano la asesora es Isaac Ríos, que trabaja en el MIS. Me parece trabalengua esto.
0: Sí, a ver, aquí designaciones, intendencia es por confianza.
1: Ya, ¿es confianza suya?
0: Sí, es confianza mía, lo conozco, sé la clase de persona que es, ¿sí? La persona transparente, que no se va a prestar para cosas que no deba. Entonces yo pensé en él, en Mauricio, justamente porque es una persona de confianza y sé que puede hacer un excelente trabajo y lo está demostrando actualmente.
1: Entonces si es así, está bien.
0: Sí.
1: Muy bien. Macará dice, sin jefe político, tantos meses. ¿Es verdad eso?
0: Ya tenemos.
1: Ya tiene jefe político. Está desinformado. ¿Quién me pasa? Y hay jefe político allá en el cantón Macará. ¿Qué más dice por acá? Vamos, dice, respaldo al señor gobernador. Dice, hay que destacar la gestión y trabajo que realiza de forma articulada. Dice, para prevenir principalmente los efectos del fenómeno del niño. Bueno, estos son felicitaciones. Bueno, gobernador, respecto a la situación de seguridad, ¿cómo está Loja en ese sentido? Por lo menos estos últimos días he visto que estamos un poco más tranquilos. Se está trabajando fuertemente en eso, se está trabajando en la frontera. Sé que va a Lima, Perú, en los próximos días para trabajar de forma conjunta entre ambos gobiernos en tema binacional. Pero ¿cómo está eso? ¿Qué conocimiento tiene usted de esas reuniones ahí con policía, con quienes conocen?
0: A ver, el tema de seguridad, desde que ingresé a gobernación, he estado enfocado mucho en la seguridad, porque Loja tiene que llegar a ser esa ciudad tranquila que un día lo fue. No digo que no lo sea, porque es una de las ciudades más tranquilas que tenemos actualmente. Y justamente nosotros, gracias a policía, gracias a militares, los comandantes que siempre están prestos para colaborar, y sobre todo para erradicar ya la delincuencia, hemos hecho un gran equipo, ¿sí? Justamente tenemos, cuando salimos a hacer operativos, no es que solo estamos haciendo en un solo lugar, sino que actuamos en 6 operativos conjuntamente en diferentes partes de la ciudad de Loja.
1: O sea, de forma simultánea.
0: De forma simultánea. Entonces, si se escapó de aquí, se cae acá. Entonces, sí nos han dado resultados... Sí pido a toda la ciudadanía que sepan disculparme por estos operativos, pero tengan en cuenta que es para la propia seguridad de ellos. A veces vamos a encontrar un poco de tráfico. Mire que en los operativos que también vamos a pie, o sea, porque no es que nos paramos ahí en un solo punto. O sea, tenemos los puntos, pero hay otro grupo que va a pie. Y yo he estado ahí en esos operativos, visitando los locales. Conversando con la ciudadanía, indicándoles cómo está el tema de seguridad, si hay algún tipo de extorsión, si hay algo que nos cuenten para nosotros poder corregir eso. La gente muy
1: agradecida. Hay que poner mucha inteligencia, porque a ver si ya lo ven a usted por ahí, ahora ya que lo ven aquí, rapidito lo van a conocer quién es. Entonces, hay que poner mucha inteligencia en eso, gobernador.
0: Sí, yo siempre
1: la digo. La policía de civil.
0: Sí.
1: Eso funciona.
0: Eso funciona bastante, sí. Y estamos ahí justamente, estamos trabajando con inteligencia, tanto militar como policial, justamente enfocados en erradicar la delincuencia. Todavía podemos caminar tranquilos.
1: Claro, aquí en Loja, sí. Ahora el tema ya de más inversión, el tema del gobierno nacional, se sigue trabajando, he visto, por ejemplo, en ese trabajo directo también con algunas organizaciones de productores en la provincia, con la entrega de algunos, como por ejemplo, tractores a través del MAC, que era antes. ¿Eso se continúa, gobernador?
0: Sí, justamente hoy mantuvimos una reunión con el director Pablo
1: Villavicencio.
0: Vamos a tener algunas entregas de tractores. Ya la próxima
1: semana.
0: Se vienen más entregas. ¿Sabe qué? Cuando se puede llegar el mismo mensaje y se articula entre todas las instituciones y se trabaja de una forma
1: conjunta,
0: se pueden llegar a hacer grandes cosas.
1: Porque el que gana es la provincia.
0: Es la ciudadanía, ganan nuestros productores.
1: Exacto.
0: Mire, entregarle al productor
1: una herramienta,
0: un tractor que no tiene que pagar un solo centavo. O sea, focalizarse en que nuestra juventud no tiene que abandonar la tierra, que eso es lo más preciado que nosotros podemos tener. Y si nosotros trabajamos con la juventud de que la tierra es lo mejor que nos da, podemos crecer. Miren nuestros caficultores.
1: Claro, pero falta mucho ahí que hacer. La denominación es muy bonita, incluso, y yo estoy muy contento, aquí me envían una información de Quito, dice, estimado José Daniel, dice, es lamentable, dice, que la asambleísta Josebe Jaramillo el día de ayer mandó a tapar los logos de la prefectura de Loja en el evento de la Asamblea Nacional en la capital de la República. Pues eso, no sé si será 100% cierto eso, le preguntaré a Mario Mancino, pero si es eso, si es terrible, gobernador, o sea, parece que no va de la línea la asambleísta Jaramillo con ustedes.
0: A ver, no podría constatar esa información.
1: Yo voy a constatar,
0: no estuve yo ahí, realmente no podría indicarle si es verdad. Pero no, ¿por qué hacerlo?
1: Yo lo dudo.
0: Sí, ¿por qué hacerlo si se está trabajando mancomunadamente? Mire, yo trabajo mancomunadamente con prefectura, justamente siempre le agradezco el ingeniero Gustavo Brito.
1: Es el más Mario querido, Mancino. Dicen, de Loja, al ingeniero Brito.
0: Oiga, esa predisposición.
1: Sí. No, es buena persona.
0: Ese carácter que se tiene. Ingeniero, por favor, necesito que me ayude con este inconveniente que tengo en esta escuelita. Juan, vámonos a las 8:00 a.m. Vamos. ¿Qué podemos hacer? Ese trabajo mancomunado.
1: Así da gusto también.
0: ¿Para quién? ¿Quién es el beneficiario? Nuestros jóvenes.
1: La ciudadanía, los jóvenes. Contacto telefónico, dos últimas llamadas y con eso culminamos. ¿Quién está en la línea? Le saludamos. Buenas tardes.
2: Estimado José Daniel, buenas tardes. Buenas tardes, señor gobernador también. Es importante en estos espacios que se dan para poder interactuar sobre el trabajo de la provincia, señor gobernador. Yo considero y por enésima vez hago un reclamo, una sugerencia, no sé. El gobierno entregó recursos para la vialidad de la provincia de Loja. Señor gobernador, la vía que está desde Catamayo a Guanzanamá, usted estuvo recién en Cariamanga. Haya palpado la realidad de esa vía. Son 4 espacios que no los pueden arreglar más de 10 años. Imploro, señor gobernador, para que esta situación se haga posible y se dé en el menor tiempo posible? Recursos hay, ¿qué es lo que falta? Y si el señor

0: El señor que está de coordinador de obras públicas no quiere actuar. Perdóneme, ¿qué tiene que hacer si no se siente capaz? Que se vaya y venga una persona que quiera trabajar. Ahí se ve la autoridad y el justo de la autoridad para imponer el respeto de la provincia. Muchas gracias, gobernador.
1: Muy bien, gracias a usted, gobernador.
2: Sí, es verdad, no podemos tapar el dedo, el sol con un dedo, ¿no es cierto? Justamente para saber la realidad, nosotros tenemos que estar en territorio. Uh-huh. No podemos quedarnos sentados. Y mi compromiso es tratar el tema vial.
1: Ese es el compromiso.
2: Sí, dar respuesta, acciones concretas.
1: Porque los ciudadanos suplican. Acabo de escuchar la llamada. Esa es una de las más grandes preocupaciones.
2: ¿Sí?
1: En Loja.
2: Y
1: el tema de corrupción.
2: Bastante preocupante. Y yo estoy aquí para solventar estas necesidades y sobre todo, si se tiene que castigar, yo voy a ser la primera persona que esté ahí al enfrente, no permitir que se den estos actos de corrupción.
1: ¿Viene el ministro Reimer? Me soplaron por ahí extraoficialmente, posiblemente.
2: Posiblemente.
1: Que pongan entonces las barbas a remojo algunos por ahí.
2: Sí, posiblemente. Ya. Justamente. Dejémoslo.
1: Ya. Muy bien, gobernador, no se faltaría más tiempo, pero es importante, vamos a seguir conversando de esto, haciendo un seguimiento a todo lo que se viene haciendo en esta provincia, lo importante de todos los mensajes que estoy viendo aquí, que son muchísimos, la mayoría de gente aplaude sobre todo el trabajo de usted en el territorio, por resumirle así, una persona que también escucha, aparte ya todo lo que pasó ya cuando usted asumió pues la gobernación con el desfile y todo eso que pasó en gobernación, que la gente va viendo resultados, que eso es lo importante. ¿Qué decirle a la ciudadanía de Loja a nombre del presidente?
2: A nombre del señor presidente, pues que la constancia y la permanencia del trabajo en territorio va a estar ahí. ¿Sí? Y lo que le dije yo en un primer discurso, que no los voy a decepcionar. Que si se tiene que dejar una huella, se va a dejar una bonita huella. Sí, pero de trabajo, de constancia y de honradez.
1: Sin duda, como cualquier buen ciudadano, como
2: ¿sí?
1: cualquier, usted también fue migrante y sabe lo que es ganarse, como decían en España, un duro.
2: Y el deseo más grande de un emigrante es cambiar las cosas, no tratar, cambiar las cosas. Ese es el deseo más bonito de un emigrante, porque si vio en un pasado que las cosas están mal, el anhelo más grande de uno es cambiar las cosas para beneficio y para bien.
1: Muy bien, gobernador, le quedo muy agradecido. Estaremos conversando, que le vaya muy bien y esperemos, es que lo esperan esta noche en Calvas. Están celebrando el aniversario de cantonización.
2: Entonces, yes.
1: Irá por allá.
2: Perfecto. Muchísimas
1: creo
2: gracias.
1: Que quieren que vaya pronto y pues vaya para allá para que no le cierren a las 12 de la noche la fiesta. Yes. Por eso están que lo invitan. Gracias.
2: Nos quedamos a las 3 de, hasta las 10 hasta las 3 de la mañana.
1: No es cierto. Gracias, estimado Juan Carlos, por acompañar. Muy amable. Muchas vamos gracias. A la pausa y volvemos para conversar con el señor coordinador zonal de educación, quien nos acompaña esta tarde.
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0: Muy bien, son las 18 con un minuto. Estamos ya de vuelta, de retorno. Está con nosotros ya en esta hora de la tarde el coordinador zonal de educación aquí en Bacaana 100.5, el magíster Fabio Villamizar. Mucha gente está pendiente también de esta conversación que vamos a mantener esta tarde, sobre todo para conocer un poco el tema educativo. Vamos a empezar por, yo diría, las cosas buenas en educación al respecto de qué es lo que se está haciendo, porque, señor coordinador, ha habido poco, se conoce poco verdaderamente el trabajo que han venido usted realizando en las diferentes instituciones educativas. Mucha gente dice, no hay trabajo de el Ministerio de Educación, de la Coordinación Zonal de Educación, y en ese sentido quisiera iniciar por una de las instituciones que han venido incluso llamando, manifestándose, incluso mantuvieron una reunión con el gobernador la semana pasada, como es el Colegio Adolfo Valareso aquí en la ciudad de Loja. ¿Cómo está la situación? Para conocer, yo diría, de la propia fuente, la autoridad, ¿qué pasa ahí, coordinador? Bienvenido, Fabio. Buenas tardes.
1: Bueno, muy buenas tardes. Primero, buenas tardes a toda la ciudadanía de esta linda provincia de Loja. Pues estamos hoy para dar a conocer todos los trabajos que se han realizado. Recordemos que la coordinación zonal pues abarca pues tres provincias, Zamora Chinchipe, Loja y El Oro. El día de hoy damos a conocer todos los trabajos que se están haciendo en la provincia de Loja. Sí, pues tenemos, nosotros también tuvimos ese recorrido con el señor gobernador, hemos hablado con las los padres de familia, con los docentes de esta institución educativa, una institución educativa que tiene serias afectaciones. Esto en años anteriores se había realizado pues una consultoría, pero nosotros hemos ido más allá de esta consultoría, ¿no? Y ya nosotros hemos logrado que esta institución educativa esté puesta en un programa de inversión para el año 2027 de un préstamo del Banco Mundial, para nosotros poder dar a esta institución educativa 14 aulas totalmente nuevas, dos baterías sanitarias totalmente nuevas y juegos entre calistenia.

0: infantiles para esta institución educativa. Esto es muy importante porque tenemos un bloque que está, no está siendo utilizado, uh-huh. Por lo que en la misma consultoría...
1: En el pésimo estado que está.
0: En la misma consultoría uh-huh. habla de que se debe demoler este bloque. Nosotros ya hemos hecho la disposición a la dirección distrital, uh-huh. que realmente es la encargada, pues, que se ponga en las acciones para poder hacer... Esto también es un proceso, ¿no? Un proceso uh-huh. administrativo, además de coger y demoler, es un proceso administrativo que ya se lo está realizando. Esperemos tener los resultados lo más pronto posible y el otro año pues ya se pueda construir en la parte superior. El día que recorrimos con el señor gobernador y el Comité Central de Padres de Familias, pues llegamos al sitio donde ya se está decidido construir estas aulas, uh-huh. en la parte de arriba. Y con esto nosotros aplicaríamos el tema del bloque que está en mal estado. Ya.
1: ¿Cuánto va a ser la inversión ahí, coordinador?
0: Bueno, la inversión, nosotros eso lo estamos manejando ahorita desde planta central. Ya. Es una inversión alta porque son, alguien nos preguntaba que por qué 14 aulas que antes estaban más. Pues estas aulas son aulas grandes, aulas de 9 por 9. Uh-huh. Y también
1: ¿para cuántos alumnos?
0: Y lo bueno, estos son para 35 40 alumnos. Ya. Lo bueno de este también de este proyecto es que estos proyectos vienen con mobiliario incluido. Uh-huh. ¿Qué quiere decir? Que las 14 aulas van a quedar con mobiliario totalmente nuevo, uh-huh. hablando desde pupitres, escritorios, pizarras, botes de basura, casilleros, uh-huh. pero no solamente eso, sino este proyecto también incluye el mobiliario para el resto de aulas de la institución.
1: Ya. Es un mobiliario completo.
0: Perdón. Para la institución, no necesariamente solo las aulas que se han construido, sino para toda la institución educativa. Uh-huh. De esta manera aplacamos también el tema de problemas que se tenga con mobiliario en esta institución. Uh-huh. Para nosotros hacer en este año, ya estamos esperando que nos entregue el proveedor, tenemos también para esa institución educativa hasta que sea este proyecto uh-huh. la entrega de alrededor de 500 pupitres ya. de diferentes niveles para poder en esta institución educativa aplacar ese tema también.
1: Entonces, coordinador, para la tranquilidad de los padres de familia, se va a construir bloques nuevos para el próximo año. Eso está contemplado ya.
0: Sí, sí, sí.
1: Lo tengan seguro eso.
0: Sí, eso ya está puesto hay que recordar que uh-huh. nosotros para poder construir temas nuevos, aulas nuevas, bloques uh-huh. nuevos, tenemos que hacerlo mediante el tema de inversión. No yeah. podemos hacer, el gasto corriente solo es para mantenimiento. Uh-huh. Entonces, y inversión solo se la hace con los préstamos, en este caso de entidades internacionales, y uh-huh. ya tenemos pues el Banco Mundial que ha hecho un préstamo, y en ese préstamo está incluido este proyecto de la institución.
1: Muy bien. Bernardo Valdivieso, que era otra de las instituciones también que 10 años desde que la construyeron no le pasaron ni una sola brocha. Incluso estaba en total abandono, molestia a los padres de familia, se destruyó absolutamente todo. En días anteriores, el prefecto Mancino ahí con un convenio que hicieron para otras instituciones hace algún tiempo atrás que yo estuve ahí, ya se va poco a poco restableciendo, se va interviniendo en eso. ¿Cómo está la situación ahí?
0: Bueno, cabe recalcar aquí, nosotros desde el año 2024 hemos intervenido en la provincia de Loja con más de $1,100,000. Y en este año, el 2026, hasta la actualidad llevamos un monto de alrededor de $1,100,000 solo en el 2026 en la provincia de Loja uh-huh. en mantenimiento de instituciones educativas. Yeah. Aquí cabe recalcar, en la ciudad de Loja pues hemos intervenido en una obra, en un mantenimiento de un espacio, de un clamor no solamente de la comunidad educativa de Bernardo Valdivieso,
1: sí.
0: sino creo que era de toda la ciudadanía. Uh-huh. Teníamos, cuando nosotros llegamos, y eso lo evidencia los comités que han pasado de padres de familia, porque desde el primer momento que llegamos nos fijamos en ese tema y hemos, claro, nos ha tardado un poco, pero es porque hemos cambiado varias cosas. Nos dedicamos a hacer el proyecto de el mantenimiento total de la piscina del Bernardo Valdivieso. Uh-huh. Esto es, incluso cambiamos antes, para calentar el agua de la piscina se utilizaba diésel. Uh-huh. Entonces esto ocurría muchos problemas porque había que sacar permisos, los tanqueros no podían llegar, sin número de cosas. Entonces yeah. hemos cambiado este sistema y lo hemos ahora hecho de energía eléctrica. Uh-huh. Y no solo con eso, le dimos el cambio a este sistema, también dimos mantenimiento a la estructura metálica uh-huh. de la piscina, pues esta ya estaba, tenía corrosión uh-huh. por el tema de los químicos que se utilizaban para la piscina. Dimos un mantenimiento a las baterías sanitarias, dimos asimismo a la institución pintado de sus aulas, el pintado exterior de los bloques de aulas, el pintado interno de algunas aulas. Asimismo hemos dado material para que se dé mantenimiento a las canchas de césped sintético, se cambió las mallas, se dio el caucho que necesita el césped sintético uh-huh. y también agradecer a la prefectura de la provincia de Loja, pues se firmó un convenio y también se hizo un mantenimiento del colisor.

Liceo del Bernardo Olivier. Y esto quiere decir que la institución educativa cuenta hoy con espacios deportivos muy totalmente renovados y muy importantes para esta institución educativa. Claro. Además de que también se ha otorgado implementos deportivos.

0: implementos deportivos, entregado materiales de construcción. Es así que las diferentes comités centrales de padres y familia han evidenciado, uh-huh, han evidenciado que se ha trabajado por esa institución educativa aquí en el cantón.
1: Se va a entregar los próximos días la piscina, sí, ya la totalmente equipada, terminada.
0: Sí, la piscina ya está, y hemos hecho las últimas pruebas del, uh-huh, de la temperatura del agua, está todo con normalidad y ya en los próximos días se hará la entrega oficial. Cabe recalcar esto, algo muy importante, ¿no? Sí. Que mucho tiempo atrás, pues la piscina venía funcionando con algunos convenios con ciertas instituciones. Uh-huh. Entonces nosotros hoy lo importante de haberlo hecho directamente como Ministerio de Educación, Deporte y Cultura, uh-huh, para que esta piscina sirva netamente a los estudiantes del Colegio Bernardo, claro, Valdivieso. Uh-huh. Antes me comentaban que por estos convenios tenían que las otras instituciones ocupaban 4 carriles y los estudiantes solamente 2.
1: Es que era por el tema de falta de recursos para el mantenimiento, ¿sí? Y eso no solo pasaba en Bernardo Valdivieso, siguen pasando en otras instituciones en la misma situación.
0: Sí, entonces nosotros hemos ya preveído eso y hemos dejado, uh-huh, el material para el mantenimiento de la piscina, como son los químicos, garantizados por un año. Uh-huh. O sea, el colegio tiene un año en materiales, en insumos para el mantenimiento de la piscina, ya, garantizado, y ya están ese material incluso en la institución educativa. Uh-huh. Entonces, esto quiere decir que los estudiantes podrán gozar de la piscina y de los beneficios con sus profesores de esta piscina. Claro, nosotros, uh-huh, sabemos que podemos prestar la piscina cuando sean unos juegos nacionales, claro, o unos clasificatorios para la selección. Estamos totalmente, uh-huh, dispuestos, pero el normal funcionamiento será para los estudiantes del Bernardo Valdivieso.
1: Muy bien, eso es lo importante. Veo muchos mensajes, ya vamos a ir también. Pero sí me gustaría también abordar el tema de las instituciones educativas en la provincia. ¿Cómo está la situación? Ahí hay muchas necesidades, incluso lo he visto a usted también recorriendo muchas de estas instituciones, palpando la realidad también, en este caso, de qué es lo que pasa. ¿Cuál es la realidad? Veo que entregan algunos pupitres, la semana pasada estuvo en Quilanga, también en otros lugares, se está construyendo algunas cubiertas en centros educativos, en convenio con los municipios, ¿va fluyendo todo eso?
0: Sí, bueno, nosotros hemos, hay necesidades. Nosotros lo bueno es que las disposiciones, pues, desde nuestro presidente y nuestra señora ministra, uh-huh, son de que estemos en territorio palpando estas necesidades y sobre todo solucionándolas. Hay, uh-huh, necesidades que se las puede solucionar incluso de manera inmediata, yeah, y eso se lo ha venido haciendo. Somos de territorio, nos gusta estar, hemos llegado, uh-huh, a lugares y a parroquias que nunca antes había llegado una autoridad. Yo creo, uh-huh, que eso es bueno, escuchar a los, nos gusta escuchar a los docentes, padres de familia, estudiantes, conversar con toda la comunidad educativa. Eso siempre es a nosotros nos da insumos y nos enriquece la información para tener de primera mano esta información y poder realizar las distintas actividades. Uh-huh. En la provincia de Loja, pues hemos trabajado bastantísimo en el tema de los cantones. Por ejemplo, uno de los cantones que, uh-huh, su querido cantón, pues Quilanga, nosotros hemos trabajado en varias instituciones educativas desde, yeah, el año pasado. La unidad educativa Quilanga el año pasado se la repotenció sus techos, uh-huh, aulas, baterías sanitarias. Recuerdo que en Quilanga, en la parroquia San Antonio de las Aradas, pues sufrió la institución educativa Miguel Antoliano, sufrió, uh-huh, temas cuando hubo el incendio.
1: Claro.
0: Ya sufrió incluso en sus...
1: Habían pupitres obsoletos también.
0: En sus áreas técnicas sufrieron daños por el incendio. Nos activamos enseguida y repusimos esas áreas, uh-huh, como es el tema del vivero que tienen ellos. Y pues hace algunos días, lo muy importante de trabajar de esta manera, hemos realizado la entrega de unas baterías sanitarias totalmente nuevas en esta institución, juegos infantiles para los más pequeños, que creo que hoy en día es muy necesario para que los niños puedan divertirse también dentro de las instituciones educativas. Y lo más importante, pues en esta institución educativa de alrededor de 440 estudiantes, ya, hicimos la entrega de mobiliario completo.
1: Ah, qué bueno. Vamos al tema, eso en tema de infraestructuras, que también veo que por aquí la gente quiere saber. El cambio de algunos directores distritales que ya se han venido dando, ¿cómo está la cosa en este sentido? ¿Han habido cambios, por ejemplo, en Zapotillo, el anterior, no el ingeniero Correa, sino el más anterior, muy cuestionado, también en otros distritos que no quisiera nombrarlos? ¿Ha habido cuestionamientos? ¿Se ha procedido a cambiar? ¿Está cumpliendo usted con la disposición de la señora ministra de ser mano dura ante todo cualquier caso de corrupción que exista en estos distritos que a voz popular se conoce?
0: Bueno, nosotros seguimos trabajando y afirmamos y reafirmamos, uh-huh, ese tema, cero tolerancia a la corrupción. Uh-huh.

0: Nosotros hemos visto los cambios de algunos directores distritales que se los ha hecho y se los seguirá haciendo conforme se vayan presentando las necesidades o si se eleva algún tipo de alerta, pero normalmente pues se trata de oxigenar este tema de los directores distritales y ya se ha venido haciendo, como es el caso de Paltas y el caso del distrito de Zapotillo, que también uh-huh. se lo ha hecho. Entonces son cambios que han sido bien recibidos por la comunidad educativa, ya. Y eso es importante, ¿no? Es importante seguir trabajando con personas que están haciendo buen trabajo, que se ve sus hojas de vida, uh-huh. donde pueden hacer un buen trabajo y sobre todo ayudar a la comunidad educativa, que es lo que nosotros estamos trabajando.
1: Se va a cambiar con Sanamá, que es otra también bastante cuestionada, se va a cambiar Loja, que dicen que trabaja diésel, que no está el hombre muy comprometido. ¿Qué pasa con esos dos?
0: Bueno, nosotros estamos analizando y venimos monitoreando el tema de los directores distritales en mm. muchos sentidos. Nosotros también somos como institución, somos medidos, sobre todo en ejecución presupuestaria, en diversos temas, pues, y seguimos evaluando eso. Eso también es un insumo muy importante porque el trabajo que nosotros hacemos, además de hacer el tema de territorio, de trabajar directamente con la comunidad educativa, también es administrativo.
1: Ya.
0: Entonces, de eso depende también mucho el funcionamiento de los distritos.
1: Pero hay que poner orden en eso, porque si no se pone orden en aquello, incluso vemos ahí algunos que se les está yendo las manos. Usted conoce algunas denuncias de lo que pasa en los distritos, por ejemplo, y eso que quede claro, muchos de ellos por ahí en fiestas, en alumnos, profesores, eso está totalmente prohibido.
0: Bueno, nosotros somos enfáticos en eso. Uh-huh. Tenemos las prohibiciones y se las ha compartido y se las ha socializado, aunque las direcciones distritales ya lo sepan. Uh-huh. Nosotros hemos socializado las prohibiciones de lo que no se debe hacer y el resto, pues si en algún momento llegase a pasar algo que no está dentro o enmarcado en la ley, pues cada uno deberá responder por sus actos, ¿no? Uh-huh. Nosotros socializamos siempre con los distritos las temáticas de lo que se puede, y son cosas que ya se las conoce, se uh-huh. conoce qué se puede hacer y qué no se puede hacer, pero también cabe recalcar que las direcciones distritales tienen su autonomía, ¿no?
1: Claro.
0: Para realizar muchos
1: pero
0: procesos.
1: Pero por encima de ellos está usted.
0: Sí, normalmente nosotros uh-huh. damos seguimiento, control, gestionamos recursos, uh-huh. le pasamos recursos a las direcciones distritales para que ellos sean quienes contraten desde su distrito, porque ellos tienen todos los funcionarios necesarios, ¿no?
1: Ya.
0: Entonces, de esta manera trabajamos coordinadamente y nosotros velamos porque cada dirección distrital funcione de la mejor manera.
1: Dice este mensaje, pregúntele al señor coordinador, dice, ¿por qué él ingresó el ingreso de docentes se los hace de manera manual al 100% y no por el método correcto a través del sistema? No,
0: bueno, el tema del ingreso de los docentes pues es de por Educa Empleo.
1: Uh-huh. No es de forma manual.
0: No, es una plataforma donde nosotros pues no tenemos injerencia, es un sistema el cual simplemente nos llega el listado de las personas que han ganado, que se han inscrito en la página, y el sistema las califica directamente, pues, y ya nos llega el listado de quiénes uh-huh. han ganado.
1: ¿Todo le ha llegado por ahí algunas alertas de supuestos casos de corrupción? Por eso, o sea, decía el gobernador, viene el ministro Reinberg y le pongan las barbas a remojo a algunos pícaros por ahí.
0: Sí, o sea, nosotros...
1: ¿No ha detectado usted eso?
0: Nosotros, si nos han llegado las denuncias, y también aquí exhorto a toda la ciudadanía, que si tienen algún caso, pues que lo denuncien directamente, que nosotros seremos los primeros en ser enfáticos en hacer estas denuncias formales de la mano de las personas que vengan, porque nosotros estamos en ese tema, o sea, aquí uh-huh. todos nosotros tratamos de que las cosas, y que hacemos que las cosas sean de manera transparente. Entonces, ahí se han evidenciado muchas veces uh-huh. suplantación de identidades de funcionarios, uh-huh. se ha evidenciado este tema de estafas en medios digitales uh-huh. y ese tipo de cosas. En su debido momento se las ha denunciado
1: yeah.
0: y se las ha hecho públicas también.
1: Muy bien, ahora sí, vamos al tema que todo mundo está aquí que me pregunta al respecto, sobre todo usted mismo dice, es un hombre que está recorriendo diferentes sectores, los distritos, mientras usted está recorriendo acá los señoritos en la coordinación zonal, pegándose los fermentos de fiesta. Y pues sabemos todo lo que pasó, usted muy bien ya conoce incluso el listado de quienes estuvieron pues ahí en estos temas que yo diría que avergüenzan a Loja, que avergüenzan incluso a la educación al respecto de funcionarios de la zona 7, mientras el coordinador, la autoridad no está, ellos haciendo, como alguien dijo, el deber, decía mi abuelita ahí, porque no está la autoridad. ¿Qué acciones se van a tomar?

0: señor coordinador al respecto de eso, o ya las ha tomado, porque eso es lo que quiere saber la ciudadanía, porque por eso también pues es importante que la autoridad esté aquí para conocer, saber de qué procedimientos ha tomado ya.
1: Bueno, cabe recalcar que, como lo decía al inicio de la entrevista, pues nosotros tenemos bajo nuestra tutela pues las tres provincias de la zona 7, El Oro, Loja y Zamora Chinchipe, y en base a esto pues nosotros necesitamos recorrer estas las tres provincias, necesitamos trabajar en una, cada cual tiene su particularidad. En una, por ejemplo, en la provincia del Oro tenemos que dar acompañamiento por los temas de seguridad, que hoy en día ya tenemos un plan escudo que nos permitirá ingresar a las instituciones educativas juntamente con la policía en un tema coordinado y planificado. En base a esto, pues nosotros no podemos estar 100% en la coordinación zonal.
0: Pero eso quisieron.
1: Exacto.
0: Eso es imperdonable, no le va a temblar la mano a usted.
1: No, nosotros hemos, desde que nosotros vimos esta denuncia pública de unas presuntas cometimiento de malas acciones dentro de la coordinación zonal, pues tomamos las acciones necesarias, hicimos unos cambios necesarios y hemos designado ya una persona la cual va a llevar el proceso. Recordemos que es un tema administrativo que tiene que llevarse del debido proceso.
0: Se cambió el de talento humano, ¿no?
1: Sí, efectivamente, y ahora está una persona encargada que va a llevar el proceso. Lo haremos nosotros con total transparencia, con firmeza, para que las cosas puedan aclararse y poder dejar en alto el buen nombre de la coordinación zonal.
0: ¿Le preocupaba a usted eso? ¿Le llamó la atención incluso que los funcionarios han estado haciendo eso? Porque incluso ha sido normal, ¿no? Y a base de que se conoció eso también en distritos y en buena hora que usted ha tomado cartas en el asunto, ¿hacían lo mismo?
1: No, realmente una sorpresa, pues como es de conocimiento público, yo no me encontraba aquí en la coordinación zonal, y vuelvo y lo repito, es porque nuestro trabajo es de territorio y de tres provincias. Sin embargo, ante la presunción de estas alertas, pues nosotros hemos tomado las cartas necesarias, las cartas en el asunto, y vamos a seguir haciéndolo, dándole seguimiento, como lo decía, de manera firme y de manera transparente.
0: ¿Se va a hacer bien, por ejemplo, los sumarios administrativos?
1: Conforme se vaya dando el proceso, que se debe dar el proceso, y un proceso que debe llevárselo bien, de manera minuciosa. Entonces ese proceso determinará las sanciones para las personas que se evidencie si es que hubo el cometimiento de esta falta.
0: Hay los vídeos, hay absolutamente todo.
1: Si todo eso ya se encarga la persona que se designó, tiene que encargarse a seguir el debido proceso y esa persona ya nos elevará los informes correspondientes.
0: ¿Será la última vez que escuchamos eso?
1: Se ha actuado, claro, a ver, hay que ser claro también aquí, todos los servidores públicos saben cuáles son sus deberes y obligaciones, y no necesariamente porque
0: no puede estar la autoridad, lo puedan
1: evadir, pero nosotros tomaremos los controles necesarios y seguiremos controlando de una manera un poco más estricta, podría decirse, y para que esto no vuelva a ocurrir si es que se hubiese dado el caso.
0: Bien, entonces puede estar la ciudadanía tranquila, puede incluso la comunidad educativa, padres de familia, a quienes se debe usted, a los alumnos, estar tranquilos de que se va a sentar un precedente con esto.
1: Sí, nosotros, vuelvo y repito, trabajamos cada día en mejora de la educación, y este tipo de situaciones, si es que se evidenciara que se dieron, pues no son buenas para nosotros, y tomaremos las correcciones necesarias. Invito a la ciudadanía, a la comunidad educativa, a cualquier cosa. Yo, los días que me encuentro en la oficina aquí en el Cantón Loja, pues yo atiendo a todas las personas. Yo no soy de que agenda o con mi secretaria agéndeme en todo. Yo sí estoy ahí.
0: Usted es un hombre de puertas abiertas.
1: Totalmente. Las personas que han llegado a la coordinación, pues siempre les atendido. Incluso a veces abajo en la puerta, llegando o saliendo, he tenido en la calle, me encuentro con personas que me llaman la atención o me dicen cualquier cosa, yo los atiendo con normalidad, porque creo que eso es muy importante, escuchar a la ciudadanía.
0: Coordinador, por último, usted va a continuar realizando ese trabajo de forma conjunta interinstitucional con otras instituciones, con la finalidad de llevar adelante la infraestructura. Veo por acá mensajes también que me envían, incluso, ¿qué pasa ahí con ciertos? Me dicen que hay 5 comunicadores. Bueno, y no se conoce, ¿qué hace usted?
1: Bueno, nosotros estamos trabajando.
0: ¿Qué pasa con eso?
1: Estamos trabajando.
0: Eso es lo que me dicen.
1: Estamos trabajando de manera coordinada con los diferentes GAD municipales para responder la primera parte de tu pregunta, con los diferentes

0: él seguramente va a reflejar su trabajo.
1: Son en este caso son cuatro comunicadoras. Recordemos que algunos de ellos vinieron desde la SECOM, fueron en su momento designados para acá, y pues nosotros estamos trabajando, seguiremos, y lo que tenemos que hacer es tratar de que ese nexo con la comunidad y con los medios de comunicación de Loja, de la provincia y de toda la zona, se enlace un poco más para que tengan conocimiento también de lo que se está haciendo, porque el ministerio y el gobierno central está trabajando de manera ardua en el sector educativo.
0: Gracias, coordinador, nos quedamos sin tiempo, muy agradecido, y pues estaremos de cerca siguiendo. Gracias por acompañarnos. Muy amable, vamos a la última pausa y volvemos aquí en Bacana 100.5.
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1: Muy bien, estimados amigos, estamos con esto ya llegando a la parte final de este noticiero. Estoy por acá revisando algunos mensajes respecto a las sanciones, ¿no? A quienes estuvieron ahí en los fermentos, ¿no? En esta fiesta y en la coordinación zonal. Lo acabado de decir el coordinador, los van a sancionar. Él dice así de presunto porque es autoridad, pero las sanciones vienen porque vienen. Eso sí, que no estén ahí festejando ni cosa por el estilo, que ya no nos va a pasar nada. Las sanciones vienen porque vienen. Entonces hay que hacer bien las cosas y pues que respondan por todo lo que hicieron. Así que eso les dejo aclarado porque veo por aquí algunos mensajes al respecto de esto, ¿ya? Con eso nos vamos, queremos agradecerles, excelente resto de tarde. Ya viene por acá Enfoque Nocturno con nuestro compañero Wilson Ordóñez. Hasta eso, que estén bien, un abrazo gigante. Hasta mañana, ¿no? Hasta mañana.

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0: Estamos, amigos, ya empezando esta jornada de información a través de Radio Bacana 100.5, este día miércoles ya 14 de octubre, empezando este su programa Enfoque Nocturno. Hay temas interesantes, por ejemplo, la rueda de prensa que hoy daba el prefecto de la provincia sobre la declaratoria de que Loja es capital del café en el país, que también viene acompañado, ¿no?, de algunas circunstancias negativas, como son el fantasma, ya ni tan fantasma, de los apagones, porque viene a hacerse, creo que más real de lo que se esperaba y en el menor tiempo que pensábamos que podría pasar, porque el presidente daba algunas declaraciones, no de manera abierta ni oficial, hablaba de apagones, siguen manteniendo que no hay apagones, pero va a haber una desconexión por temas de mantenimiento que a futuro, o dadas las circunstancias, viene a ser lo mismo. Un tema bastante preocupante, el sector del comercio se ha empezado ya a organizar, a desempolvar los generadores eléctricos. Ellos, obviamente, lo que dicen, lo ideal, y obviamente todos compartimos que no deberían darse los apagones, no debería ser así, porque el retraso que significa el que no haya luz eléctrica, no haya el servicio de luz eléctrica en una hora, en 15 minutos, en 20 minutos, genera ya un inconveniente para el sector del comercio. Y también ayer se conoció vía algunos videos, redes sociales, cómo los conflictos en la 10 de agosto y 18 de noviembre a causa del comercio informal sigue dando mucho de qué hablar, sigue poniendo en la mesa de discusión un tema que, como algunas veces lo hemos dicho, es bastante más profundo de lo que pensamos. Es muchísimo más preocupante y mucho más difícil de solucionar de lo que pensamos. Saludemos, para seguir en este análisis y en este saludo inicial, a Margarita. Buenas noches, Margarita.
1: Muy buenas noches, Wilson. Muy buenas noches a todos nuestros amigos quienes se conectan ya a su programa Enfoque Nocturno. Como siempre, es un gusto compartir con todos ustedes. Un cordial saludo a quienes nos siguen a través de todas nuestras redes sociales. Recordarles que estamos en Facebook, Instagram, X, YouTube, TikTok y YouTube como Radio Bacana 100.5 FM. Como siempre, un saludo cordial a nuestros amigos que nos llevan en el dial 100.5 FM. Además, estamos en todas las plataformas digitales, sociales. Nos encuentran tanto en las aplicaciones como Google Play y Apple Store. También estamos en Online Radio Box, MyTuner y TunerIn, para que nos puedan llevar a través de todas

0: las aplicaciones. Si de pronto no tiene usted un dial, un radio, aquí los puede tener en todas estas aplicaciones para enterarse de todo lo que está sucediendo a nivel de nuestro cantón, de nuestra provincia y también en nuestro país. Ya lo decía Wilson, el tema de los apagones es muy preocupante, ¿no? Y si bien es cierto, el presidente mencionaba en una entrevista que se va a dar el mantenimiento este día sábado, estamos 17, ¿no? Ajá. Que para justamente de alguna manera minimizar los daños que pudieran darse por el fenómeno del Niño. Sin embargo, recordemos qué tiempo está ya el presidente al mando. Hay una ley anti apagones. Sin embargo, preocupa mucho porque se ha tenido todo este tiempo y no se ha hecho nada. Este tema de la electricidad ha estado muy cuestionado, sobre todo por los actos de corrupción que se han dado en torno a todo lo que tiene que ver con la generación de energía eléctrica. Recuerden el caso Progen, el caso ATM y todo, que esto aún no se soluciona. Entonces, sí preocupa esto porque ya no es un presidente recién llegado, ya se conocía las personas que están al mando de estas instituciones, llámense SELEC, Empresa Eléctrica, todas estas instituciones conocían todo lo que está sucediendo. Como lo hemos dicho, lamentablemente todavía se sigue dependiendo de la generación eléctrica, en este caso, que como normalmente la tenemos por las hidroeléctricas. Si bien es cierto, también hay proyectos, existen proyectos aquí en nuestra provincia, mismo tenemos este proyecto de los eólicos, pero aún falta, es muy, no se puede suplir esta deficiencia todavía que se tiene. Escuchaba también que la compañera al mediodía decía esperanzas en que Colombia nos pueda vender. Está complicado porque
1: hizo público
0: ellos,
1: que
0: ellos están también en la misma situación por este tema del estiaje, la sequía.
1: El gobierno colombiano dijo que no va a vender electricidad a Ecuador ya.
0: Entonces tendríamos que ver cómo se soluciona. Esperemos que no se vuelvan a dar estos casos que se dieron con, ya lo estamos diciendo, y sin embargo quienes están al frente no han respondido. Han sido, sí, los mandos medios en días anteriores. Recuerdo que se anunciaba también que se había detenido tanto a la señora Carla Sao y a su esposo, apellido Manrique me parece que es, que justamente estaban involucrados en esta trama de corrupción. Sin embargo, siempre lo decimos acá, quien está a la cabeza es quien debe responder, principalmente, ¿no? Porque por eso está a cargo de todo un ministerio. Incluso hay videos donde el señor Luque visitó las instalaciones y comprobó, supuestamente para comprobar cómo estaban los generadores en aquel entonces. Entonces, nosotros sí nos preguntamos, ¿no? ¿Por qué aún no se ha vinculado? ¿Por qué no se le pide cuentas, por así decirlo? Porque él estaba al frente cuando se dieron estas negociaciones con Progen. Sin embargo, vemos que todas estas situaciones han desencadenado en que, como dijo Wilson, vuelva el fantasma de los apagones.
1: Que cada vez son más cercanos, parece. El gobierno no entiende que no se trata de que sean enemigos, sean antinovistas, antigobiernos. El gobierno tiene que entender que se trata de que hay sectores como los del comercio, sectores como los de industrias
0: mismo,
1: que están, no, pero me refería a estos en particular, que están en franca oposición a las políticas energéticas del país. Están cuestionando de manera frontal que no hay una planificación real del tema energético en el Ecuador. Y eso causa molestia, no solo en este sector, que son los que mueven la economía del país, es por el ciudadano en general. No sabe a qué atenerse, no sabe si en un momento o el otro le van a quitar el servicio de energía eléctrica. En horas de ayer y hoy, en horas en la mañana y tarde, ya habían muchas inquietudes de gente desde Celica, Catamayo, aquí mismo en Loja, el fin de semana, preguntaban a qué se deben los apagones. Y no hay una respuesta oficial, qué es lo que

0: Creo que molesta a la gente cuando no se conoce qué pasa.
1: La ministra de Gobierno también, la señora Morillo, también dijo que no va a haber apagones, que no es, va a faltar la luz, que no van a haber apagones en ningún hogar, en ningún colegio, en ninguna casa de salud. Lo dijo también. Y eso es lo que más se cuestiona. Porque si van a haber estos cortes no programados, estos mantenimientos, llámensele como quieran llamarles, que a la final son cortes de energía, racionamientos de energía, lo lógico es que alguien salga a decirnos qué es lo que está pasando, cómo está en este momento las hidroeléctricas, en qué capacidad están. Eso es lo que necesitamos, ¿no? Porque más allá de eso, como lo dice Wilson, se afecta también, se afectan a los comercios, se afecta al turismo, se afecta a todo, porque como lo decimos, seguimos dependiendo de la generación de las hidroeléctricas. Todavía estamos con esta energía. Fuera muy diferente que en algún momento ya se lo propuso también, que se cambie a otras formas de generación de energía. Entonces, sí preocupa bastante este tema, pero bueno, esperemos que nos den la solución y las respuestas que merecemos. La solución, pues, es que se tendrá que aceptar que a la final hayan estos tipos de mantenimientos o racionamientos.
0: Esa es otra molestia más a la gente, a la ciudadana. No va a haber apagones, pero va a haber desconexión por mantenimiento. O sea, al final el membrete, la etiqueta, el nombre que le pongan es lo de menos. La gente se siente burlada cuando no hay un comunicado oficial desde el gobierno, cuando te dicen vamos a hacer esto porque estamos en crisis, vamos a cortar la luz porque no podemos enfrentar los fenómenos que el fenómeno del Niño está dejando, los estragos que está dejando el fenómeno del Niño. Cuando la gente no le dicen eso, obviamente la gente toma la posición de indignado. La gente se indigna porque no sabemos a qué hora, ni cómo, ni cuándo regresa la luz, ni cuándo se va a ir. Y se vuelve un problema, e insisto, el sector productivo es el que más está apelando porque se pueda atender y resolver este problema en el menor tiempo posible.
1: Bueno, con esto nos vamos a ir a nuestra primera pausa para volver y conversar
0: con nuestra invitada
1: de lo que más nos gusta, el cafecito a los lojanos.
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10: Seguimos, amigos, está ya con nosotros nuestra invitada de este día miércoles. Se trata de Rita Macas. Ella es presidenta de la Ruta de las Cafeterías de Especialidad, quienes son una de las partes fundamentales en esta Ruta del Café, en este Loja Sabor a Café y todo lo que implica esto, porque han sido parte del proceso también. Rita, buenas noches, bienvenida a Enfoque Nocturno.
11: Muchas gracias, Wilson. Yo muy contenta y emocionada de poder volver aquí a la cabina de Bacana. Muy feliz de estar aquí, Wilson.
10: Tiempos.
11: A los tiempos. No. Para mí siempre es grato volver.
10: Rita, bueno, primero un poco clarifíquenos esa dirigencia, esa necesidad de haberse organizado como cafeterías de especialidad, producto de esta Ruta del Café.
11: Bueno, esta directiva, bueno, nace primero pues de esta oportunidad pues que, si bien es cierto, el proyecto lo lidera la Prefectura de Loja, y al hacer el lanzamiento del pasaporte, que tuvo un efecto súper positivo a nivel nacional, nosotros como grupo, primero que nos hemos unido como grupo a estas 20 cafeterías con las que iniciamos el tema de la ruta, ahora mismo estamos activas 18 cafeterías de especialidad en la ciudad. ¿Y para qué ha servido unirse y hacer una directiva? Pues para poder gestionar espacios en ferias, para poder mostrarnos también unidos y sobre todo para poder ser parte de todas estas nuevas oportunidades que se han dado con el café de especialidad aquí en nuestra ciudad.
10: Esa necesidad de estar organizados también, ¿no? Para poder ser fuertes ante circunstancias positivas y también lo que pueda darse más adelante. Eso les ha permitido a ustedes tener una ventaja en comparación a los a las demás cafeterías también.
11: Sí, yo creo, bueno, y ahora, Wilson, si me lo permites, quisiera compartir con toda la audiencia. Este año ya estamos a un día de este gran evento de Loja Sabor a Café. Y bueno, este año la directiva... estamos mucho más fuertes y hemos podido hacer una gestión impresionante con nuestros compañeros de la directiva, a quienes les envío un caluroso saludo, puesto que este año la ruta del desde el año pasado la ruta del café está organizando dentro de este magno evento de Loja Sabor a Café el campeonato de niños baristas. Entonces el año pasado fue nuestra primera edición y este año es la segunda edición. Hemos hecho una gestión bastante interesante, tenemos muchos auspiciantes de este campeonato. Y sobre todo nos llena de emoción saber que estas nuevas generaciones, los niños y jóvenes, porque tenemos dos categorías, este concurso se va a desarrollar el día sábado a las 3 de la tarde en el Parque Central. Estamos muy contentos porque hemos visto el interés de estas nuevas generaciones por el café, por preguntar, por crear sus propias recetas y por saber... por tener esa ese interés de querer saber más, de aprender más y de preguntar de los métodos, de cómo se hace, cómo puedo hacer mi propia receta. O a mí me encanta porque estuve presente en los talleres que lo hicimos en dos partes con los niños de 6 a 11 años y con los chicos ya adolescentes de 12 a 16.
10: ¿Ustedes los prepararon?
11: Nosotros, sí, también todas las cafeterías que somos parte de la ruta también nos organizamos para poder hacer este taller que fue abierto pues para todos los niños y jóvenes que deseaban participar en este campeonato. Llegamos alrededor de entre 30 entre niños y jóvenes que se inscribieron. Entonces también ver toda esta acogida y todo este interés que se vio en la niñez y en la juventud, pues a nosotros nos llena de emoción porque vemos que estas nuevas generaciones están empapando mucho del tema del café de especialidad, sobre todo.
10: Ya vamos al Loja Sabor a Café, pero yo creo que es importante también hablar de cómo se ha ido asentando los proyectos que se han manejado en torno al café. Hablábamos antes de la entrevista, ¿no? Es todo lo que ahora vemos es como que el resultado de lo que se ha venido haciendo por varios años. Yo creo que en eso coincidimos, Rita, ¿no?
11: Sí, totalmente de acuerdo. Yo, todo lo que le está pasando a Loja en torno al café no es de hace dos años o de recién. Yo creo que es un trabajo que ya se viene haciendo hace 14 años, pues ya estamos en la edición número 14 de este magno evento. Entonces yo creo que es un trabajo consolidado que empezó hace 14 años, que lo visionaron, alguien lo lideró, pero yo creo que en esa administración actual la visión y el liderazgo fue más allá y creo que hemos avanzado muchísimo dentro del sector caficultor porque se han abierto muchas profesiones por eso del café, profesiones, aquí tenemos catadores de altísima calidad, tostadores, baristas mismos, entonces creo que todo este trabajo en conjunto ha dado estos frutos porque se ha trabajado por un mismo fin, que era finalmente este, que Loja sea reconocida pues como la capital del café del Ecuador.
10: Vamos a saludar también a Margarita, que quiere ser parte justamente, de esta conversación cafetalera.
12: Muy buenas noches, como siempre es un gusto, como lo decíamos con Wilson antes de la pausa, como lojanos nos encanta el café, y acaba de decir algo justamente a lo que yo me quería referir. ¿Cómo les viene a ustedes esta declaratoria de Loja capital del café?
11: Bueno, pues que te diré que estamos emocionadísimos y por eso hay cuatro días de fiesta.
10: Solo por la declaratoria.
11: No, yo creo que es, bueno, más allá de que sea, va a haber fiesta también, pero yo creo que es algo sumamente importante para el sector y para todas las personas que están dentro de esta cadena, para los productores, para los tostadores, para los baristas, para los comerciantes de este café. Yo creo que este hito histórico para la ciudad no hace más que comprometer a todo este sector a seguir cuidando esta calidad, porque no somos un gran mercado amplio ni somos visibles en el mapa del mundo, porque nuestro café no es para todo el mundo, El producto que nace aquí desde la provincia de Loja es un producto exclusivo, o sea, es para un nicho determinado de personas. Entonces nosotros no competimos por volumen, sino por la excelente calidad de café de especialidad que se da

0: en los 16 cantones de la provincia.
1: Porque, claro, creemos, declaran a Loja capital del café y creemos que la gente debe empezar a vender café de una manera abundante, ¿no? Y no es esa entonces la visión.
0: Sí, sí, o sea, yo creo que, bueno, lo primero que debemos tener claro es que no competimos por volumen, no competimos, competimos por la excelente calidad del café de especialidad, de la altísima calidad que tiene este café.
2: Creo que ahí valdría la pena hacer una diferenciación entre la producción, como lo dice Wilson, en masa del café, y la caficultura, que es un término que muy poco no lo asimila todavía la gente a eso. No sé si usted nos puede explicar un poquito qué es la caficultura en sí.
0: Bueno, el tema de los caficultores, ahora, si no me equivoco con ese dato, me parece que 8 de cada 10 caficultores, los 8 sí producen un café de especialidad, ¿sí? El café de especialidad es diferente a un café comercial, por ejemplo. Ya un café comercial es mucho más económico porque no es un grano de café de una sola finca, o tal vez es el grano que sale de la selección de los granos de especialidad o que sí terminaron y llegaron al término de su maduración. Entonces, eso hay que saber diferenciar primero, de qué es un café de especialidad y qué es un café comercial.
2: Ya, muy interesante esa puntualización, porque hay esa confusión. Y como lo decía Wilson, nos dicen la capital del café y pensamos que vamos a vender el café, o sea, la producción va a ser en masa, la comercialización. Pero es eso justamente, la especialización en diversas formas, diversos aromas, porque tenemos unos cafés que hemos tenido la oportunidad de probar aquí también en la tienda Somos Loja, uh-huh. Unos cafés incluso que creo que hay una mezcla con cacao, que son de diferentes formas, y justamente en eso es lo que se enfoca el evento, que ya lo decía Wilson también, el Loja Sabor a Café. Porque es de distintas formas que podemos degustar, y las distintas, en alguna ocasión usted también nos indicaba cómo es las diferentes formas de hacer café. Ahí, ¿cómo nosotros o cómo ustedes, cómo le venden esto al cliente para que pueda ser parte de esta experiencia?
0: Bueno, yo creo que estamos... Empezamos, bueno, desde la finca, las personas que viven el día a día en sus fincas, que cuidan su café, que experimentan con su café, y por eso también pues hay esos concursos, y toda la gente de provincia que se ha llevado a esos concursos es porque han probado 5, 6, 10 años. Alguien nos contaba que, mire, a mí, yo he pasado 10 años probando, poniéndole esto, quitándole la temperatura, que midiéndole el pH, que si más calor, que si más sombra, y han pasado 10 años para yo poder recién ganar un premio de taza dorada o taza de excelencia. Entonces yo pienso, o sea, que también todo este trabajo que se ha venido haciendo desde hace 14 años, primero con los caficultores en finca de café, las personas que de verdad están ahí el día a día produciendo este café, que al 100% se dedican a eso, y ese es un verdadero café de especialidad, porque la persona está todos los días en finca.
1: ¿Y puede mejorárselo todavía?
0: Puede mejorárselo de mil formas, porque es todo un como experimento. El café, los granos de café son muy nobles.
1: Esa prueba y error constante de 10, 14 años.
0: Entonces todo tiene su proceso. O sea, no es que a veces yo escucho y hay gente que se emociona y dice, ay, voy a sembrar café, porque yo digo, o sea, no es que ya vas a sembrar café y ya, o sea, hay que aprender de una forma técnica. Ahora en la prefectura misma hay mucha ayuda técnica para poder hacer esto. Incluso los cafetos mismos, ahora ya no es difícil conseguir un cafeto de calidad y de algunas variedades. O sea, ahorita usted encuentra un sidra, un borbón, un típica mejorada. Entonces hay variedad aquí en nuestra provincia para escoger.
1: Y el tema de la declaratoria le da mucho, también mucha oportunidad al turismo, ¿no? En donde también entran el tema de cafeterías, entra todo lo que implica la ciudad de Loja, ¿no? Yo creo que es otro punto también positivo en esta declaratoria.
0: Yo creo que esta declaratoria de Loja como la capital del café del Ecuador, pues nos favorece a toda la ciudad. Y yo, o sea, y este no es el fin, o sea, este no es,